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0: son como las 3 de la mañana. No puedo dormir. Creo que es culpa de esta puta soledad. Como pasa a veces, ¿no? O sea, ya me había sucedido antes. Viste, el corazón se te acelera así, los recuerdos te rodean. No puedes sacártelos de encima, están ahí para atormentarte.
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0: Mucho tiempo y poca vida. Añorando lo que nunca fue, y lo peor. 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Alguna vez pensé en probar con las drogas, pero la verdad que les temo, no sé, quería cambiar, pero no me voy a meter en eso. Sé que no soy lo que aparento y probablemente no pueda volver, que
1: no pueda volver.
0: Tirado por ahí, mirando, se baja un puente como lo que tanto detesto. 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Recojo las horas de la fiesta, como siempre, desde afuera y mirando por la ventana.

cierta influencia, las personas se perturban. Estos son suburbios bastante inseguros. Hace poco estoy en este puesto, pero ya he visto hasta ahora muchas locuras. Cuando la luna está llena, el mundo se resquicia. No entiendo.

más 13, está con todo, se viene, hermano, está por salir al escenario. Estate atento. Santi, CLC, la Teja Pride, 235, hermano. ¿Qué pasa? Absenta en el micrófono. Soltalo así.

0: ¿Te imaginas adelantar 10 años seguidos? O 30 y tener ya 40 de golpe.
1: Estaría de puta madre.
0: Ya casado, con curro, viendo la tele en tu casa.
2: O tirado en un albergue, no te jode, hecho mierda con el hígado reventado.
0: O en un chalet, con piscina, rodeado de tías en pelotas.
2: O en la cárcel con sida.
0: Una mierda.

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0: 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Sí.
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0: disimulando. Estuve a punto de defenderlo, pero no pude definirlo. No me corresponde a mí juzgarlo, supongo yo.
1: Esto es indirigente, gobierno soberano, mutualismo como Proudhon, nihilismo al Vaticano. Va con el colectivo de Bakunin como hermanos y como Petro Kropotkin.

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0: Hoy hace 57 días de la desaparición de mi esposo, sin que se me comunique nada y sin que se responda a mis reiteradas gestiones ante las autoridades correspondientes. Mi esposo es Julio Castro, el que fuera su maestro en la Escuela Sanguinetti. Estoy segura que usted tiene que recordarlo por su excepcional calidad humana, así como Julio Castro tenía presente al pequeño escolar. Hay relaciones que no se destruyen, y una es la que se establece entre el maestro y el alumno. Por favor, señor general, permita que hable con usted. Permita que oiga de sus labios las palabras que tanto necesito.
1: Este tema se lleva como título El tartamudo. Allá va.

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Me toca hacer el último tema. Bueno, dicho tema se llama Nombre de Bienes.

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0: Yo no pienso así de las mujeres. Es folclore, es folclore. Venimos en un ratito. Con permiso.
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hombre con H de hermano. Mi canto del corazón es un sentimiento humano que se desborda en canción. Mi canto no es protesta, yo no protesto ante Dios, tan solo elevo mi voz, busca tu propia respuesta.

Yulele. Allá va.

0: Gracias, muy amable.
1: Seguimos a todo ritmo entonces en nuestro tablado bater. Nadie gana, nadie pierde. Es una organización y presentación exclusiva que quién más que Edilson Campiglia. A ver cómo dice la gurizada. Edilson Campiglia, el presentador. Al desubicadito que gritó de tu madre. Mirá que ya te juro que es el mismo que gritó de tu hermana la vez pasada. Debe ser el Juan Maldonado ese que sabe que conmigo come. Le hago 5 o 6 goles, tranquilo, pero bajo la pata. Pero acá yo vengo a presentar al próximo conjunto de la noche, que es una murga. Una murga que llega del barrio La Comercial, siguiendo su lema. Lis dueños, lis cooperativistas. Todos somos alcionistas, presentando su espectáculo. Por la plata baila el mono. La murga preferida de los políticos moderados. La más light de todas. La murga sin enemigos. Fuerte el aplauso para recibir a Murga. La Comer.

0: sí, sí, sí. Llegó tu lata y tu pancho para decirte que ya se va la comercial, que es un amigo de fierro. Ya se va la comercial, que es como tener un tío plomero. Y ya se va la comercial cantando con Eco Mike, que es de profesional, profesional, profesional. Pancho,
1: ¿qué, lata?
0: Yo me voy.
1: No, pará, latita. Pará, loco, ¿a dónde vas?
0: Me voy en busca de Pampero. Ahora también yo lo deseo.
1: Está bien, pero quédate, loco. ¿Sabes por qué?
0: Porque aunque el espacio sea chiquito y aunque el chiquito ya creció, el secreto
1: es que sea Roger, loco.
0: Tienes razón, Pancho. Me quedo siempre y cuando me prestes tus colorinca y tus plumonitos y tu beauty set y glit manía para ser más linda que las lindas.
1: Y en un brindis por la vida. En un brindis por la vida, en la rambla frente al mar, poder decir al

Domingo 32 de otoño. La niebla. La niebla lo invade todo. Este cuarto que no eligió. Este mundo que no es el suyo. Y estos ojos desconocidos que la miran, que la buscan y que aseguran conocerla. Acá la niebla. Más allá también la niebla. Sobre sus manos viejas, como de piel de papel. Sobre los huesos de antiguo barro valiente, todavía caminante. Y en el medio de toda esa niebla ella, ella de espaldas a las ventanas herrumbradas de su presente baldío, de frente al abismo de su pasado, al velatorio continuo de sus memorias desvencijadas, famélicas, suicidas. A veces un sorbo de sol tibio la separa de la niebla y una lucidez con vida de mariposa de 2 segundos, desesperada y heroica, consigue traer de nuevo a sus padres, juntar nombres con rostros y revivir un domingo hecho del tiempo en el que su amor está siempre vivo, en donde siempre hay risa, en donde siempre hay baile y en donde siempre es feliz como era. Un instante más y la mariposa caerá aplastada bajo el plomo implacable de una niebla invencible. Beso su mejilla ahora incalculablemente distante. Ella pregunta quién soy. La niebla, otra vez, lo invade todo.

0: para miércoles. Reventó Don Raboti.
1: ¿Y qué querés con la vida que llevaba?
0: Tenés razón, era un loco. Se comía las barras de cereales de a dos.
1: ¡Mejor! ¡Una menos para comer! ¡O una menos para repartir!

A la miércoles, me parece que se me escaparon los chocolondos.

Un ser humano inmensamente solo, alumbrando como puede con la pobre lucecita remendada de su fe, la gigantesca nada. El mundo hostil, doloroso, intraspasable, bajo el aire que, como se sabe, es cada vez menos amable. Un ser humano inmensamente solo, aferrado a la idea, reclamando la posibilidad, suplicando la existencia de un algo, de una fuerza, de una calma que responda y que cure, que nos ayude a explicar lo inexplicable, que nos ayude a dormir y después a despertarnos y después a pararnos y después a caminar y después a cambiar. Un ser humano inmensamente solo, alumbrando como puede con la pobre lucecita remendada de su fe y preguntándose a los gritos, ¿dónde está y cuál es mi verdadero Dios?

0: dices aquí? ¡Repite! ¡Ok! ¡Vamos a controlar la cosa! ¡La cosa, sí! ¡Todo relajo!
1: ¡Es el nombre del espectáculo!
0: ¡Qué nombre del espectáculo! ¡Está todo loco, viejo! ¿Y vos qué andas revoleando eso? ¿Qué andas?
2: Está diciendo alguien que haga relajo. Y haga relajo, mijo. ¡Está ahí atrás! Esto es para vos, pero es algo...

0: ¿Pero qué tiene que ver la pañalera? No,
1: ah, no, no sé, un negocio de mierda, ¿eh? Número 4. Un policía por persona. Sí. Elegí.
0: Sí. ¿Qué voy a elegir? La 1, un poquito cabeza, la educación.
1: Muy bien, un policía por persona.
0: No,
1: excelente,
0: no, la 1.

0: acá, Gastoncito, estoy acá. ¿Sabés que estoy acá? Vení para acá. Venga, venga, mijo. Venga, ahí es.
1: Papá, papá, ¿qué es un policía?
0: Y bueno, mira, el policía es el que se encarga de la delincuencia. No solo de hacerla, sino de combatirla también a veces, sí.
1: ¿Y por qué se visten de azul?
0: Y bueno, el color azul representa la paz, la libertad, el cariño, el respeto al ciudad... Ah, no, no, no tengo ni idea. Disculpame, pero la verdad me doy cuenta, no tengo ni...
2: Para cada niño hay también un policía que los acompaña y los ayuda día a día.
0: A mi hijo los deberes se los hace él.
2: Se lo toma muy a pecho, dice.
0: Es mi deber.
3: Me sale caro.

0: muchachos, el Smiley Rock, ¿qué quieren también? Que arranque una butaca y se la dé para que se la tiren a la gente. Ojo, yo entiendo. Ojo, yo entiendo porque la butaca es onomatopéyica. Ya en su palabra te dice para lo que nació, porque vos cuando la tirás, ¡taca! Cuando le pegan la cabeza al objetivo.
1: Esta murga compra sus trajes en la casa del

Soy fruto de los cerros. Mi cuna fue de piedra y mi tumba será también, sin duda, algún rincón soleado de la sierra. Nací, crecí como el clavel del aire, prendido entre las grietas de esas piedras pizarras de mi pago, de aquel bravo y arisco Lavallejo.

0: de mi pago, para el recuerdo, su mejor estrella. Bajé y trepé los espinazos duros de las quebradas nuestras, y entre las medias luces de la tarde recorté de horizontes mi silueta.
1: Nunca más limpios los aires, nunca más claro el perfil, y ese temblor de horizontes y amarillo.

Sufres porque me alejas la fe de un mañana que busco afanoso tan solo por ti. Y es un collar de estrellas que tibio desgrana

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1: Este tema se lleva como título El tartamudo. Allá va. 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

0: no hay bromita si no hay quien se ría.
1: Como la vez que me dijeron un día que mi madre se había revolcado con uno de la batería y al final resultó que eso era una joda.
0: En realidad se había revolcado con los tres, con la batería toda.

0: está claro.
1: Con lo de la ropa interior de mi hermana, me bromearon todo el día. Aclaro que yo no me pongo sus bombachas. Ella se pone las mías.

0: La tetilla es algo al pedo a diferencia del pezón.
1: El pezón alimenta, el pezón tiene una función.
0: El pezón entretiene, el pezón amamanta.
1: El pezón tiene varios colores, tiene varios motivos coleccionables el pezón. Por ejemplo, el pezón, si te pones...
0: Basta, habla del pezón.
1: Perdón. El empezón.
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0: rimas con nombres de personas.
1: La fórmula es encontrar un nombre que permita una rima picarona.
2: ¿Quién fue el inmaduro que perdió el tiempo inventando este tipo de bromas?
1: Se comenta que fue Ernesto.
2: ¿Qué Ernesto?
3: No se rían, no es gracioso. La gente que tiene esos nombres la está pasando espantoso.
0: De tanto repetirlo, asociamos los nombres con su rima y eso es peligroso.
4: Mi nombre es Raúl. La gente me tiene miedo cuando estoy cerca de un baúl.
5: Mi nombre es Maxi. Todos me dicen que te la adentro de un taxi. Y yo manejo un Uber.
6: Soy Marcelo
7: y nadie me quiere conocer.
8: Yo me llamaba Arturo y todo el mundo se pensaba que vivía estreñido. Ahora me calenté y me cambié el nombre. Armando.
9: Soy José y mi mujer después de tener sexo me ata para que no me vaya.
10: Soy Wilmar y cada vez que
11: Wilmar se llama.
0: El bromista canchero puede deformar infinitas palabras.
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13: como andamio,
14: todo viento,
15: todo tranqui, che,
16: que anda la barra.

0: Si habré tenido asamblea yo, asamblea era en las dientes. Me acuerdo patente de unas 6 meses y medio deliberando de corrido. Estábamos todos, Segredo, Molina, Molinari, Figueredo, Varela, los dos Varela, José Pedro y Odulio. De los santos de los últimos días, Jesucristo en persona. Martínez, Martínez. Una muchacha muy tetuda, que no me acuerdo el nombre, pero me acuerdo las tetas, que era su principal aporte. Rodríguez, Rodríguez, Rodríguez. Y yo.
1: No, compañero, no. Compañero, no dé nombres, no dé nombres, por favor.
0: Disculpe, tiene razón acá el compañero Martín Cardoso.

0: @holmail acaba de iniciar sesión. Tatucena dice, hola, ¿hay alguien ahí?
1: Turrum, clandestino guerrillero @hotmail acaba de iniciar sesión. Clandestino dice, Tatu, sos vos, solicito contraseña.
0: Turrum, Tatucena dice, Azucena, I love you. Clande, después de la marcha, nos encontramos a almorzar donde siempre.
1: Turrum, clandestino dice, no, hay mucho milico en la vuelta, me parece que nos están siguiendo. 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

0: ¡Adidas! ¡Adidas, compañero Fidel! ¡Se me vino a encajar Adidas! ¡Justo Adidas! ¡Teniendo Nike! Pero teniendo Nike es mucho más solidario por naturaleza, compañero. ¿No ve que Nike se preocupa por la gurizada de Malasia y de Indonesia y lo saca de las calles y lo mete a laburar 48 horas de corrido entre un barco haciendo championes, compañero?
1: Igual para mí no era para tanto, no daba para renunciar, Fidel. Yo qué sé, digo.
0: Pero no se preocupe, comandante, que acá nosotros seguiremos resistiendo, siempre firme, siempre militando, y nunca, jamás, nunca nos verán bajarnos los levis.

0: sí que quiere una Barbie, compañera nieta chica, le voy a dar, sí.
1: Le compro la negra.
0: Porque todavía no salió la Palestina, mirá.
2: El candombe de Ana.

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0: Yo no pienso así de las mujeres. Es folclore, es folclore. Venimos en un ratito. Con permiso.
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hacer todo mucho, mucho más sencillo. 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Somos parte de una unidad, esa unidad es todo.

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0: Muy, pero muy buenos días, bienvenidos a un nuevo programa de Más Oeste Radio, el programa institucional del municipio en su temporada 13. Qué alegría me da verla, porque yo la extraño a ella cuando no viene, a la gran, a la radiante, a la diosa del oeste, Mirta Ramírez. Muy buenos días.
1: Muy, pero muy buenos días, salió el sol y con el sol...
0: Aparece usted.
1: Y con el sol Más Oeste Radio, no importa si hay sol, si hay lluvia, si está nublado, no importa. Es siempre un precioso momento, cada sábado a las 10 de la mañana, escuchar Más Oeste Radio.
0: Así
1: Le
0: es.
1: Doy la bienvenida y un saludo a Maxi, que está allí.
0: Tenemos
1: detrás
0: a Maxi
1: de Bambalina.
0: Saludos a su público, Maxi. Buen día para usted, ¿cómo está?
2: Buen día, todo bien.
0: Maxi, qué bueno que nos va. Maxi hoy nos va a contar ahora
1: ¿sí?
0: una cosa que a usted le va a gustar.
1: Bien.
0: Vamos a tener una premisa absoluta. Maxi nos va a contar un festival que se está armando, que todavía no salió, no es oficial.
1: Sí.
0: Pero como ya hay cosas confirmadas, se puede confirmar, ¿yo no?
2: Sí.
0: La fecha está.
2: Hacerse va a hacer.
0: Y a usted le va a gustar.
1: Porque, capaz.
0: Porque es del palo de folclore, no, es cerca de su casa.
1: Qué sorpresa me va a dar. Maxi. Bueno, muy
0: ya
1: bien.
0: Ya sé que usted ya sabe. Estamos dándole un poco
1: pero,
0: de...
1: Pero no teníamos que hacer así. Tenemos que hacerlo un poquito más enigmático.
0: Ah,
1: es decir,
0: ¡guau! No,
1: prontamente.
0: En el oeste de Montevideo
1: llegaremos a la ribera del Miguelito.
0: ¡Oh! Ya te está quemando la sorpresa.
1: Bueno, a ver.
0: Bueno, tenemos un programa, saludamos a Pablo Galil, que hoy no se encuentra con nosotros, no está entre nosotros, queda como que...
1: No está entre nosotros, está en el Caribe, qué maravilla.
0: Un saludo a Pablo Galil, que dijo que igual iba a estar escuchando, así que un beso para
1: 43
0: él.
1: 43 grados debe hacer allá,
0: debe hacer un calor, deben estar transpirando esos cristianos, ¿sabes cómo?
1: No creo, debe estar que Taikiri va y viene.
0: Le cuento, hoy tenemos un programa, hablando de diosas del oeste, aparte de Mirta Ramírez, hoy tenemos la vuelta de la otra diosa del oeste, que es Sheila Gutiérrez.
1: Ay,
0: mi santa querida. Que hace una columna, la fui a grabar ayer.
1: Yo te iba a preguntar si la fuiste a grabar,
0: la
1: qué lindo.
0: La fui a grabar al residencial Doña Cota.
1: Sí.
0: Y cada vez que voy, se ponen todos los veteranos alrededor de nosotros a escuchar la grabación.
1: Sí, exacto.
0: Y bueno, Sheila hoy hizo una columna especial, nueva. Porque también hubo con el tema de salud de Gilda, hubo algunas columnas que tuvimos que repetir las anteriores. Uh-huh. Esta es una columna que se grabó ayer. Es sobre el 25 de agosto, sobre la declaratoria de la independencia, que es esta fecha nueva que se viene, una nueva fecha patria que tenemos este martes. En relación a esa fecha, hace una linda reflexión, Gilda, sobre lo que fue esa época y cómo lo compara con lo que es ahora. Y bueno, está interesante.
1: Sí, sí. Como todas las columnas de ella, que siempre toma lo que tiene que ver con nuestra identidad, con nuestra idiosincrasia, trayéndolo al día de hoy y con un pensamiento en el futuro. Siempre tuvo esa misma visión, Gilda. Bueno, me alegro. Y a propósito de eso, bueno, ya me da el pie para hacer un comentario sobre eso. Tenemos en el Centro Cívico de Tres Hombres, Búes, una hermosa donación de tejidos hechos por nuestra interred de adultos mayores del municipio A. Y son unas cosas preciosas, son mantoncitos para las manos, para las piernas, o mismo para cuando están sentaditos mirando tele. Bueno, no importa. La cosa es que están hechas con todo el amor de la interred de las adultas y los adultos mayores de nuestro municipio. Y decidimos llevarlo a lo de Doña Cota.
0: ¡Ah, qué bueno!
1: Así que voy a tener el gustazo de darle un beso grandote a mi Gildus querida.
0: Gilda igual está transitoria, no está,
1: sí,
0: está
1: no,
0: siempre ahí,
1: sabemos,
0: el fin de semana, ahora por ejemplo no está, está entre semana cuando los hijos no pueden cuidarla.
1: Es que lo que pasa que a veces, bueno, es un lindo tema para hablar con Albert.
0: Lo hablamos ya creo el tema en alguna columna, pero igual está bueno para volver a tocarlo.
1: Está bueno para tomarlo, para que no se tenga como, porque está medio como estigmatizado ese pero este tipo de cosas que tienen que ver con eso, con que cuando los hijos de repente no tenemos la forma porque trabajamos, porque tenemos otras obligaciones, o un montón de cosas, bueno, no es que dejemos como vulgarmente se dice, los dejamos tirados ahí. No, en un lugar donde realmente sabemos que están bien cuidados, bien, bien contenidos. Y entonces los fines de semana, cuando sí no tenemos dificultades, nosotros los vamos a buscar. Ese tipo de cosas. Lo voy a conversar con Albert para alguna de las columnas. Bueno, sigamos
0: le
1: con
0: cuento,
1: nuestro programa.
0: Le cuento que también tenemos hoy entrevista central con Mercedes Luquín, que ya ha estado en más este radio de Apex Cerro, de la Udelar, en el territorio del oeste, con un montón de cosas. Un poco... poniéndonos al día con todo lo que se viene este año y todo lo que viene haciendo en investigaciones y en redes el Apex Cerro en el territorio. También tenemos la columna Desarrollo Rural con Gianela Galo, que va a venir aquí a los estudios para hablar de una actividad, de cómo también se viene trabajando con productores en el oeste de Montevideo. Este jueves hay una actividad importante con productores de la área rural del oeste en el CRO. Es una convocatoria grande que se hace para la gente del Montevideo Rural del Oeste.
1: Sí, sí, sí.
0: Así
1: sí,
0: que es importante hablar con Gianela sobre eso. Todavía no sabemos si viene a 10 y media, si viene a las 11, si sale por teléfono, pero vamos a tener, de alguna manera,
1: va a estar con nosotros.
0: Así que bueno, y también tenemos las noticias que vamos a pasar ahora a continuación, compartir con Mirta Ramírez aquí en Mazo Esta Radio. 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Recuerden que también nos pueden escuchar por internet y también la repetición del programa, que se repite los martes a las 10 de la mañana por la Cotorra FM y a las 12 de mediodía por el Puente FM. Y nuestras vías de comunicación, nuestro celular 091-413-687, 091-413-687, el WhatsApp que ya está habilitado, nuestro Instagram municipio-a, Facebook municipio-a, Twitter @municipio-a. Bueno, arrancamos con la noticia, ¿le parece?
1: Con mucho gusto,
0: a ver,
1: muy
0: qué
1: bien.
0: ¿Qué tiene por allí usted?
1: Bueno, yo tengo mañana a partir de la hora 10, vamos al lugar, un lugar precioso que es el Centro Social y Deportivo Paso de la Arena. Nos gusta mucho ir, hemos ido muchas veces, pero esta vez con una propuesta diferente, una propuesta que es una jornada recreativa en el marco del Plan Operativo Anual. Es una jornada de tejo y Newcom. Tengo un amigo que hace Newcom.
0: Vamos a estar ahí cubriendo con la actividad. Esa noticia que va a leer va pegada a la otra, que también es del PUA, que es el domingo. Le digo porque las quiero leer juntas.
1: Bueno.
0: Que es la otra, que es de...
1: Bueno.
0: De Newcom y de ajedrez.
1: Hoy justamente me encuentro con alguien que hace Newcom y voy a conversar sobre este tema.
0: Ah, me encanta, me encanta.
1: Bueno, como les decía... Como les decía, mañana domingo 23, a partir de la hora 10, en el Centro Social y Deportivo Paso de la Arena, organizado por el municipio A, el Club Social y Deportivo Paso de la Arena, con entrada libre y gratuita. Súmense y diviértase mucho con Tejo y Newcom en esta jornada recreativa para vivirla en comunidad. Domingo, o sea, mañana 23 de agosto, a partir de la hora 10.
0: Decía Mirta que era el plan operativo anual, que es un plan con objetivos que se plantea el municipio a través del Consejo Municipal y los funcionarios. Está dentro de ese marco esta actividad, como también está otra actividad deportiva. El plan operativo anual son actividades deportivas en los tres zonales del municipio. La que usted dijo es en el zonal 18
1: en el
0: mañana.
1: 18, claro.
0: Y el próximo sábado, si no me equivoco,
1: 29,
0: es en el zonal 14.
1: Exacto, aquí. Entonces... Vamos entonces ahora bien, como lo explicaba exactamente Andrés, para ir cubriendo los perímetros de nuestro municipio. Recién estábamos en el 18, ahora nos vamos al centro zonal número 14 y los invitamos para el próximo sábado 29 de agosto, también a partir de la hora 10.

0: no llevo prisa.
1: Número 6, conocida como la 25, y les estamos invitando en estas jornadas que tienen que ver con la comunidad, con el deporte, con el juntarnos. Lleve el mate y el termo si no le gusta el Newcon, no lo conoce, no le gusta el ajedrez, no importa, vaya, no le gusta el mate, no lleve mate, agarre y póngase en el termito un tecito como hace mi mamá, y entonces se lleva el té y así, porque la cosa es juntarse. Sí, y entonces, bueno, sábado 29 de agosto, vamos a hacer las dos juntas. Este domingo 23, en el Paso de la Arena, a partir de las 10. Y el sábado 29, el sábado próximo, en la Plaza 6, Plaza 25, también a partir de las 10 de la mañana.
2: Yo le cuento que son los últimos días para poder inscribirse a los nuevos cursos talleres de INEFOP en el oeste de Montevideo, cursos con inserción laboral que impulsa la mesa de empleo de Municipal. Últimos días, 27 de agosto cerran las inscripciones. Son cursos, como bien decimos, de inserción laboral de INEFOP, gratuitos para la gente de la zona oeste a raíz de este convenio con la mesa de empleo sobre refrigeración familiar y comercial y soldadura en inoxidable para mayores de 18 años. Tienen que ser residentes en el municipio A, es sin costo y no pueden ser funcionarios públicos. Cierre de inscripciones 27 de agosto. Consultar las bases e inscripciones en nuestra web, municipioa.montevideo.gov.uy. Van a ver el banner de mesa de empleo y ahí está estos cursos que, recordamos, son gratuitos de INEFOP en estos convenios de restricción laboral. Y creo que son de INEFOP y se dictan en el PTI. Y bueno, y hasta el 27 tienen tiempo. Si quieren ver las bases y las inscripciones, los formularios están en nuestra web. Así que los invitamos. Vamos a seguir informando sobre las actividades de la mesa de empleo, por supuesto.
1: Les quería invitar, porque no lo tengo acá, si usted me permite, de uno de mis kioscos. Hoy están haciendo una actividad en el Centro Cívico Tres Ombúes, Centro de Desarrollo Comunitario del Ministerio de Desarrollo Social. A partir de las 15 horas es la presentación y el bingo murguero de la murga Marchó la Tía.
2: Marchó la Tía. Me encanta el nombre.
1: Es una, la murga del taller de carnaval de la Escuela de Carnaval de nuestro municipio que la lleva adelante Marcelo Arduino.
2: Pero Marchó la Tía es un homenaje a la tía de acá de La Teja que marchó, no tiene nada que ver.
1: No sé, no sabría decir.
2: Porque quizás es un homenaje.
1: Capaz que sí.
2: Es un homenaje que ella se hubiera tomado con mucho humor, porque sabe que conoce, ¿se acuerda de la tía?
1: ¿Cómo no la voy
2: sabía,
1: a conocer?
2: Sabía que la semana pasada, hace unos días, falleció. Sí. Capaz que es un homenaje a la tía de La Teja, marchó la tía.
1: Mira, vos tenés razón.
2: Cierra por todos lados.
1: Es cierto, le voy a decir a Marcelo.
2: Debe ser por eso,
1: Mira, no se me había ocurrido y está muy bien. Bueno, lo cierto es que hoy está la presentación, viene también una murga del taller de murga de la Escuela de Carnaval de Santiago Vázquez. Va a estar el coro Voces de la, van a haber otros invitados, y bueno, y como siempre, diversión, y allá siempre se arma alguna cosita, canyengue, cantarola, lo que sea, y todo aquel que quiera participar está invitado a divertirse un poco en el Centro Cívico de Tres Ombúes Ramón Cabrera. Allí entonces estará hoy el choco bingo refrescante carnavalero de murga Marchó la Tía. Bueno, y ahora nos vamos a estas instancias que se están dando, ya hemos hablado varias veces de esto, que viene desde la División de Desarrollo Rural con la presencia en nuestro territorio. La oficina se instala en el PTI del Cerro, en los primeros y tercer lunes de cada mes, de 10 a 16 horas. Hoy vamos a hablar eso también con Gianella. Es muy importante, la primera vez que recibíamos esta noticia, seguíamos insistiendo en que la gente tiene que saber, tiene que informarse. Nuestro municipio es una zona rural inmensísima, con un potencial de desarrollo tremendo, con lugares hermosos que se pueden aprovechar tanto para la producción como así también para espacios de recreación. Bueno, es un lugar hermoso. Cada vez, y le digo de verdad, cada vez que lo recorro lo quiero más, porque es así. Uno tiene la posibilidad de conocer y ver lo que realmente es nuestro territorio rural del municipio A. Pero también es importante saber, también es importante informarse. Y bueno, desde la División de Desarrollo Rural hay que tener una presencia en los territorios y se ha elegido en el PTI del Cerro los primeros y tercer lunes de cada mes de 10 a 16 horas allí en el Parque Tecnológico Industrial y Científico del Cerro. Por más informaciones, montevideorural@imm.gov.uy. Y hoy en la entrevista central con Gianella vamos a hablar también sobre esto.
2: También confirmarles que se viene la Feria 360, esta feria de turismo, Feria Internacional sobre Destinos Turísticos Inteligentes, Turismo 360, que lleva adelante, bueno, Descubrí Montevideo, la División de Turismo de la Intendencia de Montevideo con los diferentes municipios. Va a ser desde el sábado, viernes 4, sábado 5 y domingo 6 de septiembre en el Quibón. Pero además de eso, que va a estar el stand del municipio A junto a otros municipios exhibiendo todo lo que tiene que ver, ajá, con el turismo en nuestro territorio, qué los bueno, puntos turísticos y las actividades, va a haber una activación turística que se llama Montevideo Este, tu destino cercano, que es una recorrida gratuita que sale desde Quibón y vuelve a Quibón por los diferentes puntos del oeste de Montevideo, naturaleza, historia e identidad. Se va a estar recorriendo el Parque Punta Espinillo, el Parque Punta Yegua, la Baguala, la Fortaleza del Cerro, Santiago Vázquez, en una recorrida ahí turística muy linda, de 10 a 13 horas, completamente gratuita, salida de Quibón, hay inscripción previa, creo que quedaban poquitos lugares ayer, quizás hoy no haya, pero bueno, aquella persona que diga, bueno, esto más bien está pensado para gente que no es del municipio, que es de otro municipio, que no conoce el oeste, pero igual está bueno porque como este programa se escucha por internet, se escucha por lugares, sí, es una linda posibilidad de gratis hacer un tour por el oeste con guías especializados. Y sales de ahí de la feria me 360 en el Quibón el sábado que viene, no el otro. El sábado 5 de septiembre de 10 a 13 horas en la feria 360. Feria Internacional sobre Destinos Turísticos Inteligentes Turismo 360 en Quibón, Montevideo, del 4 al 6 de septiembre.
1: Brillante. Bueno, y ahora sí, esto es una información que hace mucho tiempo que venimos dándola, pero
2: hay que recordarlo porque la gente hace cualquier cosa. La gente tira,
1: parece que no se da cuenta.
2: Lo deja el mar, te
1: piensa que el contenedor no es para poner el sillón que no me sirve más en casa o la cocina que me compré una nueva. Bueno, bienvenida a la nueva cocina, bienvenido al nuevo sillón, bienvenido a todo lo que se pueda comprar en casa. Pero por favor, lo que van a tirar, no lo dejen al lado del contenedor.
2: ¿Cómo tiene que hacer? Si usted tiene poda, escombro, ¿qué
1: usted
2: tiene que hacer?
1: Todo lo que usted tenga, recolección de residuos grandes. Por ejemplo, si usted, yo no, porque usted jamás haría eso, pero si usted, por ejemplo, necesita deshacerse de mí y tirarme, bueno, una cosa grande, así como yo enorme, unos 130 kilos de desaborro.
2: Por residuos grandes se entiende, entonces, muebles, viejos en desuso.
1: Exacto, muebles,
2: escombro,
1: electrodoméstico,
2: poda,
1: escombro, todo. A ver, 092-250-260. Absolutamente gratuito. Todos los martes el retiro es gratuito. Hay que recordarle
2: pero lo importante
1: a
2: que
1: todos los vecinos.
2: Se dividió por zonas,
1: sí,
2: por los municipios.
1: Me parece bárbaro.
2: Y a nosotros nos tocó el día martes. Es gratuito, pero hay que coordinarlo previamente. ¿No?
1: Claro.
2: Si usted no avisa, no van a
1: retirarlo. Lógico.
2: Entonces usted tiene que llamar en cualquier momento de la semana,
1: sí,
2: y le dicen, bueno, el martes hasta luego le dejamos su casa.
1: A mí me ha pasado, yo ya lo he hecho. Uh-huh. Entonces usted llama, le dicen, bueno,
2: ni siquiera tiene que llamar. Creo que mensaje de WhatsApp.
1: Es por WhatsApp, sí, es verdad. Es por WhatsApp. Y allí usted dice, como en mi caso mío, bueno, este tipo de cosas son sumamente importantes. Y hay algo que también voy a decir que me pasó y que también es importante. Nosotros, desgraciadamente, perdimos uno de nuestras mascotas, que son
2: también
1: como una parte más de la familia. Y también tuvimos la posibilidad, llamamos, y quiero resaltar que cuando vinieron, la delicadeza y la empatía de los funcionarios que vinieron a hacer el retiro. Porque ese tipo de cosas también son, hay que resaltarlas. Entonces, ¿por qué nosotros no acudimos a esto que es gratuito, que nos pertenece, que es de nuestra comuna? Bueno, a ver, tanto que nos quejamos, entonces, en vez de quejarnos, averigüemos. Entonces, informándonos, podemos replicar. Este tipo de cosas son gratuitas y reales. Porque tanta cosa que nos da esas de las redes sociales para decir cualquier idiotez, bueno, que sirva también para esto, para decir estas cosas que le sirven a la gente. Los residuos grandes, esto, muebles, electrodomésticos, poda, escombros. Bueno, eso, 092-250-260. Se agendan y todos los martes el retiro en el municipio A es gratuito.
2: Acá Maxi, me, muy gentilmente, me acaso una noticia que yo no la tengo impresa porque si bien ya es oficial, no se subió a las redes todavía, se va a subir la semana que viene. Y a usted le va a gustar porque usted es parte de esta historia importante.
1: Fans.
2: Estudiantina 2026. Sí. Confirmada, se va a realizar otro año más, creo que es la número 13, ya 12, ya ni me acuerdo, o décima, no me acuerdo.
1: No, ya es, si no es la 13, es la 14.
2: Sí, vamos por
1: sí,
2: ahí,
1: se
2: ¿no?
1: anda por ahí, sí.
2: Nueva edición de la Estudiantina 2026, el encuentro de estudiantes más grande de Montevideo,
1: sí,
2: donde
1: no, claro que
2: estudiantes
1: sí.
2: y adolescentes muestran sus habilidades artísticas en este encuentro de estudiantes que tiene una nueva fecha, una nueva edición en este año, va a ser el jueves 8 de octubre, una fecha fácil de recordar porque es una calle importante. Día, ¿sabe que no, si bien no es feriado el 8 de octubre, es una fecha importante, por eso está la calle, porque es el día que termina la Guerra Grande, que
1: sí,
2: se
1: señor.
2: Firma el convenio de paz de la Guerra Grande.
1: Y también, por eso es ahí el lugar de la calle.
2: Exactamente, y también es el nacimiento de Che Guevara.
1: Sí,
2: Che Guevara nació el 8 de octubre.
1: Sí, señor.
2: Ese día, jueves 8 de octubre, a partir de las 13 horas, Estudiantina, intercambio cultural artístico de adolescentes de expresión libre en el Teatro Progreso. Volvemos, ¿se acuerda que lo hicimos en el Teatro Progreso una vez?
1: Sí.
2: O una o dos veces, creo.
1: Sí, cómo no. Y me alegra que se traiga para estos lados. Es más, se le debería de dar como una posibilidad a los compañeros que organizan esto de hacerla también itinerar por nuestro municipio. Mm-hmm. Un día en el 17, otro día en el 18, en el 14. Porque también para dar también posibilidad.
2: Usted dice, está muy concentrada en el 14.
1: Bueno, es una crítica.
2: No,
1: esto,
2: pero está bien, fue en el Hotel del Prado, fue en el Mercado Victoria. Siempre,
1: Mercado Victoria, Hotel del Prado y Club Progreso son los lugares
2: de 14.
1: Bueno, que
2: fue
1: que,
2: en la Tierrita en un momento también, ¿se acuerda?
1: Bueno, hace muchos años. ¿Y usted cómo se acuerda?
2: Porque yo era nacido.
1: Era un niño
2: ya.
1: Usted.
2: Bueno, está bueno, está bien esta idea.
1: Lo cierto es que la Estudiantina, sí, es cierto. A mí me encanta, sobre todo porque se nuclea todo. Se nuclea la UTU, se nuclean los centros juveniles, los liceos, ese tipo de cosas. Y también, cuando lo hicimos en el Mercado Victoria, que fue tan lindo, que vinieron, ¿cómo es que se llaman los raperos del escuadrón? ¿Cómo es?
2: Escuadrón del Oeste.
1: Ay, qué lindo, cómo me gusta eso. Bueno,
2: estuvieron en el Festejar la Infancia el sábado pasado, que festejamos la infancia,
1: sí.
2: El sábado 15, ahí en el, sí, Prado, también estuvo el Escuadrón del Oeste, con todos los diferentes talleres de hip hop del municipio, estuvo buenísimo también.
1: Qué,
2: bueno,
1: lindo.
2: Van a estar presentes, seguramente, va a estar el Mago también de Tres Ombúes.
1: Sí, mirá.
2: ¿Cómo? No, de Tres Ombúes no, creo que es del Cerro, no me acuerdo, de la Casa de la Pólvora.
1: ¿El de la Casa de la Pólvora? Además, mirá.
2: Va a estar él, va a estar divino, y van a estar, por supuesto, el Liceo 22, el Liceo 5,
1: sí, sí,
2: todos los liceos,
1: sí,
2: que siempre,
1: sí,
2: estaban,
1: sí,
2: los centros juveniles, que le de Paso de la Arena, hay algunos que son infaltables.
1: Que siempre
2: está. En esta Estudiantina que todavía no están las inscripciones porque no se lanzó, pero está bueno que... Pero ya a partir de la semana que viene, que si no me equivoco es martes o miércoles, no, martes feriado, miércoles o jueves,
1: sí,
2: vamos a lanzar esto y ya vamos a empezar a recibir las inscripciones, que tienen tiempo igual hasta el 30 de septiembre para anotarse. Tienen todo el mes de septiembre para anotarse, presentar, pensar qué quieren proponer, puede ser, es como ya sabemos, baile, teatro, magia, música, stand-up,
1: sí,
2: lo
1: sí,
2: que quieran,
1: sí, sí, sí.
2: En el formato adolescente, y es el 8 de octubre, jueves 8 a las 13, en el Teatro del Progreso, así que van a estar en breve las inscripciones en nuestra página municipioa.gov.uy, se van a poder anotar a través del mail municipioeloeste.mbd.gmail.com y a través de un WhatsApp que se va a difundir también la semana que viene cuando estén ya las bases y todo subido en la página web.
1: Y
2: pero lo importante es que vuelve la Estudiantina 2026.
1: Sin duda, sin duda. Bueno, y usted me dio el pie, yo sé que no lo quiere decir, pero yo estoy orgullosa de que usted va a ir a desparramar su arte del otro lado del río.
2: Ay, bueno.
1: Ahora que dijo stand-up, cuéntele a la audiencia. Porque
2: yo ya he ido varias veces a hacer el stand-up a Buenos Aires, me encanta.
1: Bueno, está, pero yo no sabía, disculpe.
2: No, me encanta, me gusta, es una cosa que me gusta, me divierte. Lo hago más por no piensen que tengo fans allá y que me pagan ni nada, es simplemente por el placer mío de...
1: Ah, qué bueno. Pero yo creo que igual le pagan y tiene fans.
2: No, mira que no.
1: ¿No?
2: Pero disfrutamos.
1: Pero por el sándwich, aunque sea.
2: Por el sándwich. Algo así. El sándwich de miga.
1: El sándwich de miga.
2: El ojo de bife. Algo va a salir, algo va a salir. Manden sólido, decía Gutiérrez.
1: Manden sólido.
2: No, me voy ahora, me voy en un ratito. Termina el programa, me voy para Buenos Aires a aprovechar el sanguchito. Hablando de sanguchos, aprovechar el sanguchito del lunes.
1: Claro.
2: Y también voy a visitar gente, voy a ir al teatro, voy a ver a Adrián Suárez hoy.
1: Qué divino.
2: Con Carla Peterson, me encanta Carla Peterson.
1: Yo también me voy a tomar de sanguchito. Me voy a ir unos días para la costa.
2: Ah, me encanta. Disfrútelo, hombre. Disfrútelo.
1: Aunque esté frío, no importa. Estufita leña. Un Capitán Morgan ahí cerquita.
2: ¡Ah! ¿No? Está Mirta, hoy está. Le cuento. Para la gente que no es como Mirta, que tiene la suerte de irse a la costa, tenemos cine hoy con entrada libre en Alba Roballo. Este documental imponente sobre fútbol, yo tuve la suerte de verlo. Al final del partido, dirigido por Federico Beltramelli, que fue mi profesor.
1: Mirá.
2: Federico Beltramelli, el director de esta película, fue mi profesor en la facultad, profesor de audiovisual. Y es el director de este documental, al final del partido, que relata la historia de los clubes pequeños, humildes, y cómo trabajan, y las hinchadas, y bueno, al final del partido, y cómo después vuelve toda la normalidad. Gente que... Como esta gente que... Porque yo creo que el fútbol es igual, ¿no? Algunos pocos son millonarios y después la gran mayoría que son juegan al fútbol y después van a trabajar a la Constru. Bueno, un poco relata esa historia. Al final del partido, hoy, sábado 22 de agosto, a las 4 y media de la tarde, en el Centro Cultural Alba Roballo, organiza Oeste Audiovisual, como siempre, con entrada libre, en Yupes y Turubí. Los esperamos, entonces, una gran jornada de cine, está lindo hoy, 4 y media al final del partido, entonces Oeste Audiovisual invita a ver esta película en el Alba Roballo.
1: Y ahora que hablaba de fútbol, y les pido disculpas porque recordé algo muy importante, que a partir de esta semana empezó a funcionar los talleres de rugby en el centro psíquico Tres Ombúes.
2: Bien, que también están funcionando.
1: Porque tienen en varios lugares.
2: Sí, están funcionando también en el parque deportivo 7 hectáreas.
1: Sí, exactamente.
2: Y comenzaron también en el centro psíquico Tres Ombúes. Sí. Lo dijimos el sábado pasado y se me pasó.
1: Ahí está, bueno. Entonces, martes y viernes les estamos invitando desde las 10 de la mañana a las 12 del mediodía. Así que es un deporte diferente, pero hay que también aprenderlo. Yo no conocía hasta que vino el profe Nahuel y me empezó a contar un poco sobre la cuál es la esencia de este deporte del rugby, que uno lo ve tan grosero, tan golpeador, y sin embargo tiene totalmente otra función y otra temática el rugby. Y bueno, y en estas épocas que está todo tan convulsionado en torno al deporte, con tanta agresividad, con tanta cosa fea que sucede, nosotros como municipio seguimos apostando al deporte, y bueno, y además del fútbol y además de otras actividades que tienen que ver con el deporte, también las actividades desde los centros culturales, el rugby en este caso.
2: Exactamente, así que bueno, queda la invitación hecha. Antes de ir a la última noticia, ¿usted quiere contar, Maxi, un poco lo que se está armando para septiembre, si no me equivoco, ¿no? ¿Cuándo es la fecha?
0: Bueno, cuento un poco. La fecha es para el 27 de septiembre.
3: Sábado.
0: No, creo que es domingo, ¿eh? Domingo. Bueno, ahí se está preparando un gran homenaje a un músico folclórico. No sé si ya digo. Marco, es un músico de raíz folclórica, que es Marcos Velázquez.
2: Que ya tiene su espacio en nuestro municipio, que le hicimos un especial acá en Macito Radio con Rodrigo Camaño, cuando se inauguró el espacio ese, que es donde va a ser el evento, ¿verdad?
0: Exactamente, va a ser mismo donde está la placa ahí en el Prado, casi en el límite con el municipio C.
1: Sí, ahí en la ribera del Miguelete.
0: Exactamente.
2: Al lado de del viejo almacén Salvo.
1: ¡Wow! La tienda. ¡Ah! ¡Qué cosa maravillosa!
0: Exactamente. Y bueno, ahí se está preparando ese homenaje, que va a haber un montón de actividades en relación a lo que fue su historia, contar su historia también. Y que bueno, que me parece que también eso es muy, muy importante para el barrio, la comunidad, que sepan de estos referentes que han pasado por el municipio, digamos, ¿no? Por el oeste de Montevideo, y que han hecho un montón de cosas por la sociedad.
2: Domingo 27 de septiembre. ¿A qué hora va a arrancar esto, más o menos?
1: Que, que además tiene que ver con el día del turismo, porque el 27 de septiembre es el día del turismo. Y entonces me parece bueno para sumar un poquito para lo que dice Maxi, que también quiero resaltar algo que para mí es muy importante. Porque a veces nosotros no visualizamos la organización y el trabajo y todo esto que conlleva la realización de un espectáculo como este, que no solo tiene que ver con lo nativo, con lo nativista, sino que tiene que ver también con la importancia y con el respeto que se le tiene. Y yo quería resaltar la compañía y el trabajo que le está haciendo Maxi a todo esto. Uh-huh. Porque la verdad, le ha puesto mucho corazón, le ha puesto mucho corazón. Y yo lo quería resaltar. Pero bueno, dentro del marco de este Día del Turismo, es importante para nuestro municipio también plantarnos en un espacio que, si bien es el límite, también que tiene que ver por los espacios donde también este artista caminó, a quien le escribió.
2: La canción Caminito, ¿te acuerdas? Caminando por el Prado, con el pretexto de estudiar. Y ese es nuestro camino, que era ese. Nuestro camino. El camino que es donde justamente el camino que él
1: bueno,
2: hacía.
1: Bueno, ese tipo de cosas que nosotros tenemos que resaltar, ¿no? Y bueno, y me parece muy bien que este municipio, que como siempre, no es por ser camisetero, pero siempre este municipio enaltece a los que son menos rimbombantes, ¿no? No tienen nombre de calle, no tienen nombre de esto, no tienen nombre de lo otro. Seres humanos como nosotros, pero que en el nivel artístico fueron una barbaridad. Y así por eso están los centros culturales con nombres de grandes mujeres, con gente que trabajó en el ámbito cultural, en el ámbito político. Bueno, también las plazas. Y en este caso, esta plaza y este homenaje a este artista, este autor, cantautor y vecino de nuestra zona allí. Vivió años en la calle Santa Lucía, entre esquina, donde está la vía, allí donde está la vía del tren, uh-huh. Allí para abajo.

0: y era un poquito más sin ¿cómo se dice ahora nuevo? Sin este, ¿cómo es?
1: Sin poliar.
0: Sí, ahí va.
1: Sí, después.
0: Pero sí, contar un poquito más.
1: Bien.
0: Tiene el permiso, porque él tiene todo.
1: Sí,
0: el
1: sí, va a estar divino, va a estar divino.
0: Hay gente que
1: vamos
0: tiene
1: a ir ampliando igual, porque falta todavía.
0: Y no viene gente que tiene mucho que ver con...
1: Sí,
0: con,
1: por supuesto.
0: Mucho que ver también, no solo con el artista, sino con este municipio, con nuestra cultura.
1: Es verdad, va a estar divino. 27 de septiembre ampliaremos, ¿sí?, Festival de Homenaje a Marco Velázquez en el espacio Marco Velázquez en el municipio. Un saludo a Zuli, que está escuchando, como siempre. ¿Sabe quién está escuchando? Gabriel Otero. Le mandamos un beso a Gabriel Otero.
0: Pero, ¿qué dice ese ladrón de música?
1: Y mire, ¿sabe quién está escuchando? Ana María, que dice...
0: ¡Ay, hoy qué está... rico! ¿Qué hizo de comer
1: pone,
0: rico?
1: Pone, tan zarpado soy, pone. Beso grandote. Ana María, Gabriel, Zuli, todos los vecinos, amigos del programa que están escuchando, se pueden comunicar al 0...
0: Me imagino cómo estará el living de Zuli preparando la estudiantina. Por todos lados, papelito acá organizando la Zuli ahí. Y Julito se mandó mate, amor mío.
1: Recibimos WhatsApp al 091-413-687. Es nuestro WhatsApp, 091-413-687. También está el Facebook Municipio A, Twitter arroba Municipio A, Instagram Municipio-A. Se viene la noche de la nostalgia, el municipio ya no queda atrás, hay un montón de festejos, hay un montón de bailes, está el 17 que se va a hacer el 28 en el edificio amarillo del PTI, del comunal, perdón, del 17, en la calle Haití, el 28, pero hoy tenemos tarde, noche de la nostalgia, tardecita, noche de la nostalgia en el Centro Cultural Mercado Victoria. Es por eso que vamos a tener la palabra de Amparo, la gestora
0: amorosa
1: del Centro Cultural Comunitario Mercado Victoria, para contarnos sobre esta gran festejo que se viene hoy. Así que si no tienen planes para hoy con entrada libre, les cuenta Amparo lo que se viene hoy en esta tarde de la nostalgia tardecita aquí en el municipio.

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2: Seguimos en Más Oeste Radio, en este programa correspondiente a este sábado 22 de agosto. Previo a la noche de la nostalgia, tenemos varias instancias de la nostalgia en el Oeste. Por ejemplo, tenemos el baile de personas mayores de 17, que va a ser el próximo, el 28, el viernes 28 a las 13:30 horas en el Comunal 17, organizado por la Red de Adultos Mayores del 17 en el Edificio Amarillo del Comunal Haití 1606. Tenemos también una actividad que va a ser también para vecinos y vecinas del Oeste en Paso de la Arena. Y hoy también tenemos una actividad de la nostalgia también particular, diferente, en La Teja, aquí al lado de la radio donde estamos ahora, más precisamente en el Centro Cultural y Comunitario Mercado Victoria, donde bueno, van a pasar cosas en este encuentro nostálgico del día de hoy. Es por eso que estamos con nuestra compañera Amparo de Mercado Victoria para hablar un poco sobre esta actividad y sobre otras actividades que alberga el Centro Cultural de La Teja. Amparo, buen día, gracias por estar en Más Oeste Radio.
3: Hola, buen día. Gracias por recibirnos nuevamente por ahí.
2: Vamos, ya sos como una columnista, porque sos una mujer de radio, ya está.
3: soy una habitué.
2: Bueno, la idea es, principalmente hablar un poco de esto que se viene hoy. ¿Cómo surge la idea de hacer un festejo de la nostalgia en el Centro Cultural? ¿Y qué particularidades tiene? Porque también es un evento bastante, bastante original.
3: Bueno, sí, la verdad que sí, este año nos decidimos a festejar la Noche de la Nostalgia en una previa, digamos, porque la hacemos hoy sábado, a partir de las 6 de la tarde, de 6 a 9 y media. Y bueno, como toda la mayoría de las actividades que suceden en el Victoria tienen que ver con una necesidad del grupo de vecinas que trabaja con nosotras ahí en cogestionando. Y bueno, ellas les gusta mucho divertirse, les gusta la fiesta, así que bueno, dijeron, este año festejamos la nostalgia en el mercado. Así que bueno, ahí surgió la idea y se fueron sumando cosas, se fueron sumando también gente que nos acompaña, así que va a estar divino.
2: Bien, y bueno, íbamos a tener en contacto capaz más adelante, que le íbamos a tener ahora y no pudo, a ese DJ, Ezequiel DJ, que es un DJ que se suma a esta fiesta con una lista de música, de sugerencias también de las participantes, ¿no?

0: O sea, es que un día llega ese DJ y nos ponemos a conversar y dice, bueno, ¿tienen algún evento donde pueda colaborar? Y justito estábamos ya organizando la nostalgia y se resumó y está aportando, va a aportar un montón de cosas, porque va a haber karaoke y armó toda una plataforma para este karaoke, que va a tener como todo, viste, toda una cuestión visual desarrollada por él. También nosotros habíamos creado esto que vos decías, una playlist colaborativa con los grupos de la gente que va al mercado de los distintos talleres, pasó por todos los grupos esa playlist y muchos fueron sumando los temas que quieren bailar y escuchar. Entonces, bueno, de esa forma también hacemos colaborativa la grilla musical y él la fue trabajando, la ha ido trabajando todos estos días y el otro día me dijo que tenía para mostrarme, que estaba buenísimo cómo lo iba armando. Tenemos como 12 horas de música, así que no sé cuántas fiestas de la nostalgia vamos a tener que hacer, pero
1: Van a
0: bueno.
1: tener que duplicar o triplicar la fiesta.
0: Sí, ya veo que van a querer seguir bailando y bailando. Así que bueno, eso va a estar buenísimo. También invitamos a los participantes, a la gente que va, a que vaya luqueada con outfit de nostalgieros, quiere decir.
1: Ah, bueno, es medio de disfraz también.
0: Es como medio de outfit, viste, de época. El que quiera, no es una obligación. O sea, el que quiera puede ir luqueado de los 70, de los 80, de los 2000, que sería nuestro caso, Andrés. Ya
1: Sí,
0: tenemos,
1: obvio.
0: nosotros ya tenemos nostalgia. Y bueno, y pueden ir luqueados también. Y vamos a hacer concursos de mejores outfits. Y bueno, eso, la idea es divertirse, disfrutar, compartir, pasarla bien un rato en el barrio, cerquita y accesible
1: Me
0: también.
1: interesa la idea de que también tenga karaoke, que la gente pueda cantar. Es como para bailar y para cantar también, ¿no?
0: Para bailar, cantar, exactamente. Iba a haber una sorpresa, pero la dejo ahí, porque es
1: Bueno,
0: sorpresa, no puedo decir más.
1: bien,
0: Los que quieran.
1: no, decías de la sorpresa que tal, que es para la gente que vaya y que la descubra.
0: Claro, eso. El que quiera saber de qué se trata, que vaya y que lo descubra.
1: Bueno, y esto es hoy entonces, sábado 22 a las 6 de la tarde en el Mercado de Victoria, en Carlos Mera Ramírez, esquina Reverendarte, con entrada libre.
0: Entrada libre, exactamente.
1: Bien, ¿va a haber algo para compartir, alguna bebida, alguna comida que llevar? ¿Cómo es eso?
0: Sí, nosotros ya tenemos comida previamente elaborada, que también hacen las vecinas. Y eso lo ponemos en una cantina, también tenemos refrescos, y bueno, eso se vende en precios accesibles también.
1: Divino, divino. Bueno, así que bueno, los esperamos a todos y a todas en La Teja para celebrar la nostalgia este día sábado. Y contame qué otras actividades se viene para el Mercado de Victoria en estos días, lo que queda, el puchito que queda de agosto, o que puedas contarnos algún evento que se venga para septiembre.
0: Bueno, vamos a tener un sábado 29 cargado de actividades. El 29, el último sábado, tenemos de mañana clases de yoga abierta, gratuita, de 10:30 a 11:30. La estamos haciendo todo el último sábado cada mes con Heber, el profe de yoga, que da clases regularmente en el mercado. En la tarde, a partir de las 3 de la tarde, vamos a tener de 3 a 6, nuevamente, que ya estuvo por el mercado, la feria de trueques, de intercambio. Qué bueno que pueden ir a intercambiar con la gente de Trueques Montevideo Uy. Y a las 6:30 de la tarde, para cerrar la feria, vamos a tener función de cine. Vamos a estar proyectando junto a este audiovisual la teoría de los vidrios rotos. Así que bueno,
1: Peliculón,
0: peliculón, peliculón. Así que va a ser un sábado movido también. Y después para septiembre se viene un encuentro de educación y salud mental que organizan las mesas de salud mental y de educativas de la zona el 12. Es un encuentro precioso, formativo, que va a ser casi todo el sábado, en la mañana y en la tarde. Y también vamos a tener a la Orquesta Subtropical, que va a estar amenizando ahí la entrada de la primavera, que vamos a hacer una fiesta ese día también con participación de niños, niñas con gorros decorados para empezar a bienvenir a la primavera y a las flores. Así que bueno.
1: Así que de todo, cargadito, siempre las actividades con entrada libre, ¿eh? En el Mercado de Victoria también. Es
0: Exactamente,
1: importante
0: exactamente.
1: aclarar todas las actividades que decíamos recién con entrada libre. Y lo último, que si quieren informar sobre, bueno, con más detalle, tanto la actividad de hoy, de la nostalgia, a partir de las 6 de la tarde, como toda la grilla de actividades y espectáculos, pueden ir al Instagram, que es CCC Mercado Victoria en Instagram o Mercado Victoria en Facebook, y ahí también encuentran toda la programación y las actividades que hay en el centro. Así que bueno, Amparo, muchas gracias por estos minutos en Mazo Esta Radio y que sea una fiesta la nostalgia hoy, ¿eh?
0: Gracias a ustedes por apoyarnos. Nos
1: Un
0: vemos.
1: saludo, chau, chau. Vamos a una pausa y enseguida continuamos con Mazo Esta Radio por el Puente FM y la Cotorra FM.

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0: Es la música de Fede Bachino haciendo lo que se tiene. Abriendo este segundo tramo de Mazo de Este Radio. Nuestro WhatsApp 091-413-687. Facebook Municipio A, Twitter arroba Municipio A, Instagram Municipio guión bajo A.
1: ¿Por qué me cerrás el paso así?
0: Se viene la columna de Yanel Agalo, Desarrollo Rural, aquí en Mazo Esta Radio. 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

0: Recuerden que hoy se desarrolla la nostalgia, entonces en el municipio en el Centro Cultural Mercado de Victoria, también el próximo viernes. Viernes 28 también se festeja la nostalgia por la interred de personas mayores de la zona 17 en el edificio amarillo del PTI IT 1606 y un montón de actividades más. Mañana recuerden que tenemos el encuentro de Newcom también y Tejo en el Centro Social y Deportivo Paso de la Arena. A partir de las 10 de la mañana vamos a estar ahí cubriendo la actividad. Ya está la señora Yanela Galo aquí con nosotros para hablar de desarrollo rural. La presentamos de la siguiente manera.
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2: Bueno, estamos acá con Yanela Galo, como bien lo decía en la presentación, en un día, y está bueno haber escuchado ese tema, porque en un día tan lindo como hoy, el sol que nos abraza, pero además contarles que hoy también es el día del folclore. Sí,
0: tiene esos datos usted, ¿eh?
2: Sí, hoy es el día del folclore también, y por eso al escuchar ese punteo de guitarra me recordó que no lo habíamos dicho al principio. Pero bueno, lo cierto es que estamos con Yanela para informarnos de las actividades que se están realizando, de cuál es el trabajo que Yanela y todo el equipo realizan en torno a lo que es el desarrollo rural. Pero lo enfocábamos también acá en nuestro territorio, en el del municipio A. También hablábamos que después Yanela también va a informar sobre esto de la oficina en el PTI. Decíamos lo importante que tiene que ver con que la gente se acerque y pueda informarse. Y también decíamos a nivel personal de que del territorio tan vasto que tenemos rural, para hacer tanta cosa que no solo tenga que ver con con lo rural en sí mismo, decir, bueno, a ver, vamos a plantar, vamos a... No, tantas cosas que hay para desarrollar nuestra zona rural, que en definitiva, le decía yo a los chiquilines hoy, cuando empezó el programa, que uno va una vez cada tanto, dando vueltas, y cada vez que va, encuentra cosas nuevas. O sea, que quiere decir que la gente está empezando a conocer y además querer y disfrutar el espacio rural que tenemos. Yanela, buen día, contanos.
3: Buen día, ¿cómo están todos? Como vos decís, el terreno rural es muy vasto. Cuando nosotros hablamos de desarrollo rural, no hablamos solamente de lo que es producción. Eso es una línea. Uh-huh. O sea, el trabajar con el productor, ver qué tiene que producir, ver cómo cuida el tema, la renovación de las tierras, porque no olvidemos que Montevideo planta desde 1727, que se instaló la primera chacara, de ahí viene el nombre chacra, del quechua. Entonces, desde ese momento hasta ahora se desarrolló intensamente. Primero la ganadería, la vaquería, porque esto era la Estancia Real del Cerro, ya lo hemos comentado otras veces, uh-huh. Entonces estaba la vaquería, estaba la caballada, pero siempre fue productiva. Y en definitiva se instalan con el Presbítero Pérez Castellano, ¿se acuerdan? En los primeros cabildos, sí. Le piden que arme lo que fue el primer manual del hortelano, que era para cuando los emigrantes bajaban de los barcos, que muchos, algunos sabían, porque venían de áreas rurales, pero otros no sabían. Entonces él acuñó un manual que hoy es considerado el primer manual agroecológico, porque las técnicas que nosotros usamos eran las que él empleaba en ese momento. Sí. Entonces, bueno, desde ese momento se produce. Pasó mucha agua bajo el puente, sin embargo, Montevideo sigue siendo el 60% de la capital rural y natural. A pesar de las cosas que se oye por ahí, no es verdad que perdimos capacidad productiva. Nuestros productores son sumamente especializados, producen en ese 0,01% del territorio, y cada vez que desaparece un productor, que ya les digo, cuando la gente dice por ahí, es un fenómeno internacional en nuestro país, a nivel territorial nacional se pierden 100 productores por año y entran 4. Sin embargo, en Montevideo hemos podido tener menos pérdida de productores. Y nuestros productores producen exactamente la misma cantidad de alimentos que cuando estaban otros. Ah, ¿por qué? Porque se van intensificando. Producen bajo cubierta, ya sea en invernáculos, en túneles macro, en túneles pequeños, cada vez se tiende más a eso por un tema de del cambio climático. También tenemos productores que a veces la gente nos pelea y nosotros decimos que no nos compete decirle al productor cómo tiene que producir. Sí podemos, y lo hacemos, marcar qué cosas va a proteger la capacidad de la tierra, qué cosas va a formar parte integral de la salud, que no es solo la del hombre y de la tierra, sino es el conjunto sistémico de donde habita. Uno lo tiene que ir de alguna manera llevando, pero no empujando. O sea, nosotros respetamos lo que el productor dice. Nosotros tenemos que oír al productor, claro, porque todos venimos, sobre todo gente que nunca produjo, que viene a veces solamente, tiene academia o vive en un apartamento y cree que sabe todo. Y yo los invitaría muchas veces a que vayan a ver cómo viven los productores. El productor tiene que producir en 4 hectáreas. El Pepe lo decía en su radio. 7 hectáreas no le da a un productor para vivir. Y nuestro productor promedio tiene menos de 7 hectáreas. O sea, y entonces no tiene capacidad a veces. Nosotros decimos, bueno, vamos a hacer una transición agroecológica. Perfecto. ¿Cómo lo hace el hombre si las 3 hectáreas que tiene las tiene que tener produciendo permanentemente? Entonces, para eso, sí, y esto es bastante novedoso, el otro día lo entrevistaron a Liber, que es el director de la división. Ajá. Yo soy directora de Fomento Rural. Él lo entrevistaron por algo que va a ser muy impactante, que es la primera vez que haya una cartera de tierras que sea de la Intendencia de Montevideo. Ah, nosotros, desde que entramos el año pasado, estamos georreferenciando totalmente el territorio. Claro. Esto es, vamos al territorio, pero a su vez hay un integrante de la mesa que es Marcos Perrachón, que es un chiquilín, pero chiquilín por la edad. No quiero desmerecer sus capacidades por la edad que tiene, porque yo me acuerdo cuando tenía 22 años que me llevaba el mundo por delante también. Y él no solamente es muy aguerrido, sino que además tiene un conocimiento técnico que para nosotros es invaluable. Él es el que maneja todos los mapeos, tiene el conocimiento de lo que es el QGIS, que es un sistema de mapas. Entonces él mapea, traza información, cruzamos informaciones, vemos el estado de las aguas, vemos el estado de las napas. Eso lo estamos haciendo desde que entramos. Con eso también pudimos acceder. Aquí hay muchos padrones que están no productivos, pero no abandonados en el sentido que nosotros consideramos. O sea, hay 5.000 hectáreas que no se producen en Montevideo, de las 15.000, que están absolutamente al día con la contribución inmobiliaria. Quiere decir que eso puede ser una especulación. A veces hay casos de que son familias, de que mantienen pagan, pero no han resuelto quién se va a hacer cargo del predio, o si lo van a vender, qué cosas van a hacer. En toda esa búsqueda, nosotros también encontramos territorios que sí la intendencia podía avanzar desde la lógica de una deuda muy grande, después de haber barrido legalmente que esos padrones no tuvieran, porque una cosa es la deuda de la intendencia, decir, bueno, le debe a la intendencia, es el primer acreedor, porque eso tenés que saberlo, o sea, y ahí toda la información legal empieza a correr si sabemos si somos los primeros acreedores, si hay una hipoteca que no se pagó, si hay deudas con empleados, viste que todas tienen distintos grados. Bueno, hasta ahora, en este momento, ya tenemos 100 hectáreas. Opa. Nuestra ambición es terminar el ejercicio con una cartera de 500 hectáreas. ¿Para qué? Pues para esto que les estoy diciendo. Primero, para que venga gente joven, mujeres, líderes de familia que quieran instalarse en el medio rural, y a su vez tener predios que podamos permitirle a los productores hacer ese zapping. Por ejemplo, con asociatividad puedan dejar descansar sus predios mientras produce en otro para poder seguir subsistiendo. Esto fue, para extrañeza de mucha gente, a nosotros cuando entramos nos decían muchas cosas que no se podía. Ya lo he dicho en algún momento, que no se podía, que no querían. Bueno, nosotros siempre fuimos a hablar. Esto nos pasó con colonización. Fuimos a hablar con ellos. Colonización no puede tener tierras propias en Montevideo porque las tierras de Montevideo son las más caras del país. Por lo tanto, no invierte en Montevideo. Pero cuando nosotros le planteamos que vamos a tener cartera propia, en un acuerdo institucional, ellos pueden trabajar con nosotros en que en una expertise que nosotros no tenemos, que es esto de cómo se convoca, cómo se selecciona. A su vez, si ellos se integran, ustedes saben que en el país, cuando entra colonización, cierra el perímetro, uh-huh. o sea, que también es caro, hacia el pozo. Y por el otro lado hicimos un acuerdo con MEVIR, que no es necesario firmarlo, en lo que se llaman unidades productivas. MEVIR tiene lo que son los pueblos y lo que son unidades productivas. Entonces nosotros le planteamos, porque la Intendencia no tiene todos los fondos para esto, si ellos podían, con los tres, podíamos armar un paquete que ellos, por ejemplo, hicieran la vivienda y el galpón, siempre que es necesario.
2: Brillante.
3: Nos dijeron que sí. Entonces, la primera etapa era esta, que ya salió el otro día, por eso te digo, la mañana fuimos al pre-lanzamiento de La Rural, que ya aviso que vamos a estar, con los productores como siempre, del 11 al 20 de septiembre, que son gratuitos la estada para el productor nuestro. Ajá. Pero bueno, en ese día que fuimos, bueno, se hizo un intercambio ahí, una serie de preguntas, porque ellos habían estado en colonización y les habían informado que la verdad es que fuimos, nosotros quedamos súper sorprendidos, porque fuimos todo el equipo directivo y técnico, y fuimos recibidos con los brazos abiertos.
2: Es la primera vez que se hace una cosa semejante,
3: nunca,
2: la verdad.
3: Henry es el presidente, y la abogada, porque estaba todo el equipo, claro. Obviamente legal, porque estas cosas no son de solo a charlarlas. Y nos dijeron que sí, que les parecía maravilloso. Entonces, esta primera etapa ya está encaminada, ya están hablando los abogados institucionales, porque esto lleva, o sea, a veces la gente se pone un poco ansiosa, y nosotros también nos ponemos ansiosos, pero es verdad que el protocolo legal no se puede evitar, porque es la garantía de que las cosas queden. Nosotros nos vamos mañana, si esto es bueno, continúa.
2: Seguro, exactamente, eso es lo que hay que hacer.
3: Exactamente, entonces estamos en ese tema, y paralelamente a eso, un poco... no digo que el equipo, solo digo yo que soy creyente. Le digo, estamos reinventando, reeditando lo que hizo el presbítero, porque los técnicos nos propusieron a los directores políticos es crear la escuela de colonos. Esto es formación para esa gente que se le va a entregar un predio. Que si no lo tiene, lo va a tener y va a tener el acceso a nuestros técnicos. Nosotros tenemos 4 técnicos dentro del departamento, después hay un técnico que es el que preside el consejo del PAGRO, que es el ingeniero Rusi, pero nosotros en el nuestro tenemos al ingeniero Román Gadea, a Silvana Machado, a Raquel Hernández, a Florencia Batista. Entonces, con todo el equipo técnico, bueno, se pergeñó esta idea que ahora ya se lanza. De hecho, nosotros estamos en territorio dando muchas cursos. ¿Por qué? Porque como tenemos una cosa, esto ya más macro, ¿no? Voy a cerrar lo de colonización diciendo que también por primera vez se detectó un predio que había sido entregado por MEGAP a un conjunto de productores para hacer un ojo de agua en lo que era Melilla, eso nunca se efectivizó, lo detectamos en esto de las georreferenciaciones, hablamos con MEGAP. Nosotros tenemos 2 ámbitos de charla. Uno es la Mesa de Desarrollo Rural, que convoca a la MEGAP, a toda la institucionalidad pública, más todos los productores, o sea, todas las instituciones de productores en el territorio. Y el otro ámbito que tenemos, que ya es más de lo que son las instituciones, ajá, que es el CAD, que es el Consejo Agropecuario Departamental. Cada departamento tiene uno y lo integra. Las intendencias, el Ministerio de Ganadería, en el área de DIGEGRA en este caso, que es la Dirección General de la Granja, más la Dirección General de Desarrollo Rural, el Instituto Nacional de Colonización, INIA, como Instituto Nacional de Investigación, y otros que se incorporen según las necesidades. En ese que detectamos, se llevó a ambos lados, detectamos un predio de 48 hectáreas. Y en este caso sí va a ingresar, o sea, se va a traspasar, estamos en pleno acuerdo, a colonización. Entonces, la primera vez que colonización va a tener un predio de 48 hectáreas que vamos a gestionar conjuntamente MEGAP, o sea, Ministerio de Ganadería, Intendencia Montevideo, Instituto Nacional de Colonización y el Instituto Nacional de Investigación Agropecuaria. Una vez que eso ya esté en marcha, que ahora además lo que ha pasado en la georreferenciación es que hemos descubierto predios enormes de distintas instituciones abandonadas. Entonces estamos haciendo lo mismo. Llamamos, conversamos, ustedes les interesa, no lo van a usar, nosotros podíamos usarlo, ¿cómo hacemos? Bueno, esa ha sido permanente y es lo que estamos haciendo en todo el territorio. Entonces ahí vengo a lo que ya estamos haciendo como clases en todos los territorios. Yo, por ejemplo, que es algo novedoso, que fue excelente, la verdad que es un proyecto a 5 años que tiene que ver con el carbón activado en el país. Nuestro país compra para los filtros de agua de OCE el 100% del carbón. Entonces, pensando en eso y pensando cómo lo ato lo que hay en la producción, es que el mejor carbón del mundo es el del bambú. Y nosotros tenemos bambú, porque la tacuara es un bambú. Nosotros tenemos 5 variedades nativas y 2 importadas, que son chinas. Entonces, bueno, ahí planteé un trabajo que, como es, son de las partes de innovación, nos va a llevar el periodo. Ya hicimos la primera parte, ahí se convocó a toda la institucionalidad que tiene que intervenir, que es todos los técnicos de la intendencia. Necesitábamos técnicos agropecuarios, ingenieros agrónomos, técnicos en verdes. Entonces, nuestro municipio mandó a Agustina, que hizo el curso, que le fue muy bien, además la felicito, porque fue muy exigente. Por eso necesitábamos formar un equipo que después nosotros podamos trabajar en conjunto para desarrollar esta temática. Porque esta temática es, bueno, primero tenemos los bambúes. ¿Qué vamos a hacer con esos bambúes? Bueno, vamos a plantear primero una metodología de trabajo. Y ahí entra Forestación, que mandó a sus técnicos a formarse. Porque, ¿qué pasa? La facultad no da formación en bambú. Pero en el Uruguay nosotros tenemos el mejor técnico que ha sido asesor de otros países en Latinoamérica. Lo contactamos. En el Prado pasado nosotros presentamos el proyecto simplemente con unas matas de bambúes, pero la temática era esa. Fue muy exigente aún para los ingenieros formados, porque tuvieron que dar un examen. Les fue muy bien. Y ahí nosotros, en esa articulación, el Ministerio de Ganadería, en el área de la Dirección General Forestal, se compromete a hacer un mapeo nacional y departamental de la biomasa de las tacuaras. Porque nosotros vamos a necesitar una biomasa importante para producir carbón activado, finalmente. Uh-huh. Pero todo tiene como muchas, muchas partes. Eso ya está encaminado, esa primera parte ya terminó. Ahora, como el bambú tiene 10.000 usos distintos, no vamos a dejar de incorporar todas esas formaciones porque le vamos a permitir a los distintos productores qué es lo que mejor le puede venir. Lo primero que ahora vamos a hacer en territorio con ellos es ir a reconocer las matas, enseñarles a cómo se pueden clasificar según las edades. Por eso necesitábamos un cuerpo técnico formado para ir a enseñar. Vamos a ir a ver en qué condiciones están los tacuarales, qué es lo que tiene, si puede usarlo solo como abrigo, como cerco, como refugio. Y ahí nosotros lo atamos con dos cosas, con varias cosas nuestras. La caña es una gramínea, como lo es el trigo, solo que es una gramínea leñosa, ¿no? Entonces, eso se puede asociar con otras cosas. Si nosotros hacemos un refugio o paridera para ovejas o para bovinos, se pueden alimentar de las hojas, se pueden alimentar del brote, que es alimenticio para el animal y para el hombre. Entonces, nosotros en el Prado pasado mostramos bambú para comestible, que tiene el mismo sabor que el palmito. Entonces, por eso te digo, son como muchas cosas que no se sabían y ahora hay un equipo que sabe. Entonces, ahora en el PAGRO, en el Parque de Actividades Agropecuarias, que es nuestro, que tenemos 58 hectáreas, estamos haciendo primero el raleo del monte que ya existía y después una cuarta hectárea que vamos a plantar variedades en conjunto con la alfalfa, ya que la alfalfa es para nosotros es un proyecto en sí mismo dentro del territorio, dentro de la división. Nosotros ahora ya tenemos anotados más de 100 productores que ya se les visitó, ya se le hizo una inspección técnica, ya están en un orden. A veces la gente dice, bueno, pero viste, no viste más. No, pero gente, esto no es de cualquier manera. O sea, nosotros empezamos un proceso, se anota el productor, se va a ver la tierra, en qué condiciones la tiene, se le plantea si puede plantar ahora o no. O sea, puede creer él que sí, pero los técnicos van y nos dicen, pero está, por ejemplo, lleno de pastobolita. Acá no se puede plantar alfalfa. Vamos a hacer un verdeo, vamos a plantearle al productor que lo primero que hay que hacer, y ahí en general nosotros lo que le pedimos al productor, si está en condiciones de hacerlo, es que ellos hagan el primer laboreo, porque nosotros después hacemos todo, o sea, hacemos la implantación de la semilla, el inoculante, el aditivo y la continuidad técnica.
2: Sí, Jane, y nosotros tenemos posibilidades acá en el oeste de hacer esa plata de bambú.
3: Sí, tenemos. Mirá. Nosotros ahora lo que estamos haciendo en este momento es esperar, nosotros ahora vamos a hacer una convocatoria específica a productores que quieran participar de la experiencia y los vamos a ir a visitar, pero sí ya tenemos detectado a gente gente que tiene cañaverales, como le dicen acá, sí, que sí. General vas y te dice, ¡sáqueme esta porquería! Sí.
0: Y también en el municipio de claro. Vecino de Ciudad del Plata hay un montón de cañaverales.
3: Sí,
0: en
3: la zona no
0: de...
2: Es cierto que la gente dice, es verdad lo que dice Yanela, la gente dice, ¡sáqueme esta cañaveral de acá! Que
3: claro, esta porquería que tengo acá.
2: Estas cañas, acá llenito cuando de caña, vos, te dicen.
3: Mirá, si no me empiezo a sustituir, pero no puedo ir a la Ciudad del Plata. Claro. Sí estamos trabajando con Canelones en área metropolitana. Ellos bien. Ahora plantearon, porque se quedaron, no esperaron el nivel, esa es la realidad, muchos no esperaron el nivel que, de exigencia y de conocimientos que tenía que iba a hacerse vertido. Entonces ahora tengo una lista de espera de gente claro. que no vino la primera vez y que ahora quiere asistir, ingenieros agrónomos, técnicos bien. Forestales, o sea, técnicos agrarios, o sea, técnicos sí, de áreas verdes. Entonces, bueno, vamos a hacer esa siguiente formación, pero nosotros todavía aún estamos en la primera etapa, que es ahora hay que llamar a los productores, hay que hacer una experiencia de 3 campos con 3 variedades distintas.
2: La verdad que me impresionante, parece brillante. Impresionante. Me parece brillante, ¿sabes por qué? Por sí. ese tema de que también nosotros tengamos que ver. Y todo esto que tiene que la importancia que le da al porque no importa, se está haciendo, o sea, no importa por qué no se hizo, no se vio antes,
3: no importa.
2: Lo que
3: importa
2: es que sí está, lo que importa es que está se está trabajando, pero se está trabajando con seriedad, esto que vos decís. No, a ver, no es cuestión de que vengo y ya está así.
0: Sí,
2: no,
0: claro.
2: Se trabaja con seriedad. Estamos hablando de que en no muy lejano tiempo vamos a poder nosotros mismos proveernos de ese carbón.
0: Impresionante.
2: Para,
0: Eso, bueno,
3: te voy a decir que me fui ahí la mano de Lucía Topolansky porque me facilitó la entrevista con el presidente de OCE, que fui muy bien recibida, le llevé un portfolio con toda la información.
2: Seguro, claro.
3: Y les encantó la idea. Tremendo. Y ya me destinó una ingeniera química para trabajar de común acuerdo, porque hay datos que vos no los obtenés, que yo simplemente le dije, mirá, esto es en este quinquenio, pero vamos a pedirte un pequeño porcentaje, vamos a tratar de competir, o sea, primero, todo escalable, ¿no?
2: Uh-huh. Sí,
3: porque
2: sí.
3: también la OCE necesita una calidad estandarizada, una cantidad que sea permanente, y nosotros vamos a ir hacia ello, bien. Pero sí.
0: Uh-huh. Lamentablemente se nos fue el tiempo de la columna, porque hablando, porque estamos...
2: Es
0: apasionante. Pero yo antes de cerrar, sí, porque después vamos a ampliar, hoy dijimos al principio del programa... de la actividad del jueves en el CRO, ya lo anunciamos porque nos habían comunicado.
3: Pero yo explico, si querés.
0: Sí, está en suspenso, lo vamos a informar en nuestras redes sociales.
3: Ahí va, yo después se los paso porque cuando hablamos hace como un mes y pico con todo el equipo de funcionariado de del municipio A, estaba presente porque ellos pidieron que estuviera la dirección departamental, o sea, la dirección de desarrollo económico, que la lidera el contador Camilo Benítez. Uh-huh. Y bueno, estuvieron presentes y dijeron que sí, que veníamos juntos. ¿Y qué pasó? Que el otro día cuando ellos volvieron para afinar, ellos no estaban porque nosotros estábamos... Ese día nosotros teníamos la junta departamental,
0: claro,
3: teníamos la defensa.
0: La revisión.
3: Camilo ya estaba, nosotros fuimos después, viste, pero estuvimos hasta las 4:30 de la mañana del otro día en la rendición. Entonces era toda una
0: locura. Me enteré que fue hasta las
3: 4:30 de la mañana porque sí. Camilo se paró y dijo, bueno señores, sí. La segunda ronda de preguntas las mandan por escrito. Exacto. Primero porque nos llevaron a las 2 de la tarde, nos tuvieron hasta las 6 de la tarde arriba, porque ellos no midieron el tiempo.
0: Me interesa la jugada.
3: Estaba el municipio CH y habían planteado 1 hora, y al final estuvieron 4 horas y media.
0: Claro.
3: Ahora, para nosotros y para el funcionariado que nos acompaña, porque nosotros para ir a la Junta, y ahí me saco el sombrero y me rindo entre las capacidades de los funcionarios que tenemos como asistentes, funcionarios de carrera. Uh-huh. Nosotros vamos con la contadora del departamento, todo, o sea, va todo el departamento, va la contadora, va la abogada, si se necesita que vaya la economista, va la economista, y ellas se fuman
0: todo
3: ese tiempo, ¿viste? No, y tienen que estar despiertas, porque vos cuando te preguntan algo...
2: Pero
3: y
2: claro, después de tantas
3: horas. El presupuesto, además del presupuesto, sí. Y una de las cosas que nosotros veíamos es que hay una falta de conocimiento en los ediles de lo que son los presupuestos. Entonces pasamos horas escuchando una cátedra, porque realmente
0: sí,
3: Marisa
0: sí.
3: Gavioli, voy a decir el nombre porque es una contadora impresionante, pero además tiene una capacidad didáctica.
0: Nosotros a esa hora,
3: pero digo, porque ella tiene una claridad y dice, bueno, esto... es muy complejo el presupuesto, claro, de cualquier entidad pública, pero sin duda de la intendencia.
0: Sí, sí.
3: Si igual no
0: para que creo, pues se nos va el tiempo y queremos que a raíz de esa actividad que se atrasó.
2: No quiere decir que no se haga.
0: No se haga.
3: Estamos esperando que el contador Benítez, que quiere estar presente en la misma
0: confirme
3: nosotros,
0: para confirme ver si es este jueves.
3: Si lo podemos hacer el jueves que viene o si lo pasamos a un día que pueda estar todo el departamento.
0: Lo vamos a publicar esto.
2: Está bueno que Andrés haya hecho la salvedad porque
0: ya lo habíamos dicho.
2: Pero que quede claro que no quiere decir que no se hace, sino que quizás se cambie.
0: Exactamente. Así que estén atentos a nuestras redes sociales, Municipio A, que vamos a informar sobre esta reunión en el ICRO.
3: Quiero invitar, porque no nos vamos a ver antes de estos dos eventos. Sí. A raíz de todo esto que hablé de la formación, y ahí nuevamente la bonomía de la Dirección General Forestal, fui invitada y traemos para la Intendencia de Montevideo el Congreso Internacional de Bambú y Ratán, que vienen países extranjeros. El 2 y 3 de septiembre se va a hacer en la sala, después les paso bien el lanzamiento.
0: Lo ponemos en las redes.
3: La sala Ernesto de los Campos y después el
0: 2 y 3 de septiembre.
3: 2 y 3. El 3 después estamos en el espacio Colabora con todos estos países viendo problemáticas asociadas.
0: Tremendo.
3: Y el 11 al 20 de septiembre vamos a estar en el Prado, como todos los años. En un local remozado.
0: Que en ese fin de semana sale la columna de vuelta.
3: Exactamente.
0: Así que vamos a estar hablando sobre eso.
3: Vas a tener que ir allá porque yo estoy allá.
0: Te voy a grabar,
2: vamos allá, me muero.
3: Pero él me promete y nunca va.
0: No,
3: nunca
0: vamos a ir. Voy y te grabo. Capaz que no en vivo, capaz que voy y te grabo, pero voy a grabarte allá. Aparte me queda cerca.
3: Primero porque es muy bueno para los productores que van y segundo porque hemos establecido, la gente antes se resistía mucho al Prado porque el Prado es esto. Hay que pensar que el Prado es una ventana internacional.
0: Por supuesto. El
3: de septiembre se combina con Estello, que es Brasil, Río Grande do Sul, y con Palermo. Entonces vos tenés una mirada sobre lo que es la ruralidad muy distinta y una ventana para mostrar lo que se hace,
2: que
3: las líneas políticas, hermanarte,
2: totalmente,
3: conseguir cosas. Nosotros en esos ambientes fue que conseguimos el apoyo de Sul, el apoyo de Salfok para el proyecto que tenemos de rotación de vientres, que nos dan carneros con el MJA. Todas esas combinaciones se hicieron de hablar.
0: Es importante.
3: Bueno, y nosotros no tenemos todas las capacidades económicas.
0: Exacto.
3: Entonces, acordar con distintas instituciones que lo vean con buenos ojos y que por primera vez todos entienden que Montevideo tiene área rural.
0: Claro.
3: Y que podemos hablar de igual.
0: Así que los esperamos también. Ya dejamos la invitación para el 13-4 en
2: la
0: rural.
2: Primero y
3: no hablé de la pesca.
2: En la intendencia.
3: Que también tenemos una feria de la pesca con
0: Queda para la que vive porque se nos va. Porque
2: nos vamos, pero ya queda pendiente que un programa entero.
0: No, para el mes que viene te vamos a ir a grabarte allá a la rural.
2: Sí, vamos.
0: Y hablamos de la pesca y hablamos de la importancia de la rural.
3: Van a estar las muchachas de la pesca.
0: Me encanta.
3: Y los conejos
0: también. También, todos. Muchas gracias.
2: Un
0: aplauso para Yaela.
3: Gracias a ustedes.
0: Siempre es un placer tenerte. Tenemos que tenerte por amante.
3: Mi casa es un placer para mí.
0: Vamos arriba. Vamos a la última pausa y después se viene la entrevista con Mercedes Luquín y Gilda Gutiérrez. Tenemos que apretarlo todo para antes de las 12 cerrar con Más Oeste Radio. Ya volvemos.
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0: Seguimos adelante en Mazo Este Radio, en este programa hoy, correspondiente a este sábado. Hoy es sábado, si no me equivoco, 22 de agosto del 2026. Estamos con Mercedes Luquín de Apex, que ya ha estado en otras ocasiones aquí en Mazo Este Radio. O sea, me acuerdo aquel programa que hicimos en La Cotorra, ¿se acuerda, Khalil? Que estaba Mercedes de invitada.
1: Me acuerdo muy bien. Y una vieja conocida. Del oeste de Montevideo.
0: Exactamente.
1: Con varios kioscos también. Sí. Ahora se va quedando con algún kiosco menos, pero hemos estado, ha estado por Inau, porque se ha trabajado en Inau muchos años, así que...
0: Es verdad.
1: Con varios kioscos.
0: Mercedes, gracias por estar nuevamente en Mazo Este Radio. Bienvenida.
2: Bueno, muchas gracias. Buenos días. Un placer estar nuevamente. Sí, ya he estado con ustedes. Y bueno, y un placer de estar y poder informar de lo que está haciendo hoy la universidad. Y eso es cierto de Pablo en varios kioscos. Pero bueno, es así la vida.
0: Es así, es así. Bueno, Apex, extensión universitaria, para aquella persona que de repente se engancha y que de repente está escuchando la nota y no tiene muy claro qué es Apex, muy cortito, es la universidad en el territorio, por decirlo de alguna manera, ¿no? ¿Se puede decir?
2: Sí, sí, sí. Bueno, el APES es un programa integral de la Universidad de la República, que estamos en el Cerro desde 1993, que tenemos hace 33 años, que hoy el APES tiene toda una historia de trabajo territorial, a lo cual a lo largo de estas tres décadas fuimos cambiando las estrategias, la forma de trabajo, pero siempre lo más importante es trabajar en la participación de la misma gente, de trabajar con la gente, no para la gente. Y bueno, un programa que evidentemente empezó siendo un programa de salud neto, pero a lo largo del tiempo hoy lo consideramos un programa integral con una proyección comunitaria, anclado en la zona total del oeste, porque antes empezaba solo en el en el zonal 17, hoy está a lo largo de todo el municipio A, de todos los territorios, que eso es todo un desafío también para el programa, llegar a los tres zonales. Claro, y bueno, y en la parte recreativa, educativa, o sea, bueno, por ahí... Para dar una idea en qué bien. Es este programa anclado en el frigorífico Artigas, ¿no?
1: Sí, yo recordaba, Mercedes, justamente cuando tú hablabas de las tres zonas, que es a partir de un acuerdo entre el municipio A y APES, basado en el convenio marco entre la Universidad de la República y la Intendencia, que se extiende todo el proceso de trabajo de APES, que antes era solo APES Cerro, a trabajar en todo el territorio del oeste de Montevideo, que es un desafío importante para las dos instituciones, ¿no?
2: Eso es cierto, es real, esto a partir de una ordenanza y a partir también de todos los vínculos con el municipio A, se considera en la ordenanza del programa extenderlo a todo el municipio A, y esto es el gran desafío, porque la historia fuerte la tiene en el zonal 17, pero a lo largo y principalmente en estos últimos 6 años, 7 años de las dos direcciones que tenemos del programa, la de Miguel Olivetti y la de Pablo Pereira, creo que es la importancia de llegar a otros territorios, de llegar hasta Santiago Vázquez, de ver qué es lo que está pasando en el 14, en el 18, y creo que también los equipos sociales de los zonales han sido unos grandes aliados del programa, ¿no? Y hoy se está trabajando con ellos a los efectos de, bueno, qué pasa en el 18, qué pasa en el 14, cómo seguir incluyendo, teniendo una plantilla hoy de docentes que es efectiva, por suerte, después de 29 años se logra la efectividad de los docentes. Entonces, bueno, cómo llegar a todo un territorio de la misma manera que se trabajó el 17. No hay que dejar de vista el 17, pero sí cómo trabajar con los vecinos del 18 y 14, que después les cuento, hay posibilidades y se está laburando.
1: Justamente quería preguntarte qué acciones son las que se piensan para este año y cómo el programa está trabajando en estos territorios.
2: Mira, hoy en realidad, o sea, en el 18 hay dos compañeras referentes que están trabajando, van a hacer actividades en los bulevares. Se está incluyendo y también trabajando en Paso de la Arena, también en el Parque Tomkinson, ver y trabajar con los vecinos, empezar a buscar y con los vecinos todo el sentido de pertenencia de lo que es el Parque Tomkinson, recuperarlo, y ahí es una gran posibilidad de trabajar en otros territorios. Esto igual lleva su tiempo, porque evidentemente no somos tan... vamos pasando la frontera al 14 y al 18, pero eso te lleva un tiempo de confianza, de conocimiento, pero hoy los equipos, principalmente el equipo territorial, que después le cuento la estructura hoy del APES, el equipo territorial es el que está logrando llegar. Y también en el 14 con Tres Ombúes, la importancia de que lleguen también los estudiantes, cómo coordinar, el hecho de todas las mesas que tiene el oeste, las mesas que también impulsa el municipio A, como la mesa de empleo. Entonces creo que en eso de estar

0: 17, y creo que ahí se va armando y se va pudiendo caminar hasta estos territorios, que realmente es el desafío porque la plantilla sigue siendo la misma de docente, pero bueno, acá lo que apostamos es traer toda la participación de los estudiantes, ¿no? Entonces, por ahí vamos marchando. Y lo otro que les quiero decir es cómo está formada la estructura académica de la APE. Nosotros tenemos unidades académicas en ciclos de vida y comunidad, estrategias de salud en territorio, participación social y comunitaria en territorio y prácticas culturales y comunicación en el territorio. Estos son como los equipos que tenemos desparramados en el municipio A, ¿no?
1: Perfecto, bien. Y bueno, vienen trabajando también, hemos tenido la, ya que mencionaste al pasar, el trabajo con la mesa de empleo de Municipio A, que comenzó hace poco y que bueno, que está impulsando cursos, y está el APEX también metido ahí, y también está el APEX en un tema tan importante como es la salud mental, ¿no? En la mesa de salud del oeste, que vienen trabajando hace mucho tiempo ese tema también, ahí también con profesionales que aportan también con esto, que es un tema también de estar ahí investigando y trabajando para temáticas que son, digamos, que atraviesan la sociedad en la actualidad, ¿no? Como la falta de empleo y la falta de un mejor servicio de salud, sobre todo de salud mental.
0: Yo creo que, no sé si Pablo me quería preguntar algo, aparte de lo que me hizo preguntar Andrés.
2: No, lo fundamental que te quería plantear arriba de la mesa es, tú estabas planteando los equipos que hay arriba de la mesa, pero me parece interesante visualizar también cómo vos visualizás el trabajo conjunto en el territorio de lo que se está dando entre el segundo nivel, con el segundo nivel y el primer nivel de gobierno también, la universidad y el municipio.
0: Yo creo que empiezo por esta pregunta. Yo pienso que hoy el relacionamiento, digo, que se ha construido en todos estos años, no es, esto no fue mágico. Toda esa construcción de trabajar con el municipio, trabajar con los diferentes alcaldes, yo creo que ha sido sumamente positivo en esto de el APES participando en diferentes mesas del municipio. Y bueno, y también cómo se ha podido lograr la investigación sobre alimentación y la última investigación, que es justo engancho con la de salud mental, que se va a pasar los datos el 1 de septiembre a las 10 de la mañana en el APES y el 3 de septiembre en el campus, allá lo que era la antigua Facultad de Veterinaria. Es el título de la investigación, es Crisis de Paradigmas de las Políticas Sociales en Salud Mental. Esto realmente, digo, los datos son tristísimos, pero creo que nos va a servir y a todos de cómo hoy se encuentra el municipio A la situación de salud mental. Esto que me preguntaba Andrés, ¿no? Uh-huh. Creo que es pararnos como municipio y también a nivel de relacionamiento también a nivel central, también con la División Salud de la Intendencia, tenemos un muy buen relacionamiento donde trabajamos en conjunto también con las policlínicas de la Intendencia, que no dependen del municipio, sino que dependen a nivel de la División de Salud de la Intendencia también. Hay un muy buen trabajo que creo que ha sido desde la construcción de estar en la mesa como un actor más, la universidad en la mesa de salud mental. Y algo que tenemos, un recurso, que realmente hoy la mesa de salud mental tiene el recurso del articulador financiado por la Intendencia, pero por medio de la profundación, a nivel de la universidad, a nivel de ciencias sociales, bueno, esos son adelantos y convenios que podemos hacer porque está la universidad en el municipio A. Yo creo que estas cosas van facilitando. Y bueno, con la investigación el 1 de septiembre, que creo que es sumamente importante que eso se pueda decir, porque ahí hay datos de cómo estamos. No es la percepción de la mesa, la percepción de los técnicos o lo que dicen los vecinos, es una investigación hecha en serio, donde realmente la importancia de los referentes

0: importantes, que se llegó a lugares que no se llega. Yo creo que en esto de los vínculos que se van construyendo con el municipio y con todos los referentes y con los concejales, ha sido de un aporte y sigue siendo de un aporte increíble, y que realmente eso nos permite de interpelarnos, de preguntarnos y de trabajar en este territorio que realmente está muy, muy, pero muy vulnerable en cuanto a la situación de salud mental. Hoy la mesa de salud mental, miren, ayer se hizo la mesa de agosto, que fuimos a la Villa Sarandí, empezamos a trabajar la línea de adultos mayores, pedido por los mismos vecinos. Es una forma de hacer la mesa en diferentes lugares de todo el municipio A, no solo en el 17, sino movernos. Y cuando nos movemos es estar con los vecinos de la zona, que nos cuenten su problema. Y bueno, y ayer estuvimos en Villa Sarandí, donde fueron en el Club de los Abuelos, donde realmente se trabajó y se quiere trabajar la línea sobre adultos mayores, porque también tenemos toda la línea de infancia y adolescencia, los talleres también en esto de cómo se trabaja en intercambio con la intendencia, con Jóvenes con Voz, cómo ahí hay todo un intercambio de la mesa, APES, y también los técnicos de la zona, porque también la mesa está compuesta intersectorialmente por todas las instituciones, y un logro que ha tenido la mesa es que los últimos miércoles de cada mes nos sentamos en el grupo operativo de la mesa de salud mental todas las instituciones. Está sentado el municipio, está sentada la intendencia, está sentado el INAU, está sentado el MIDES, está sentado ANEC. Realmente esto es un logro, pero es un logro realmente porque la gente, los que trabajan en el oeste también tienen un compromiso. Eso creo que es muy importante. Esto no se hace solo.
1: Ni que hablar. Un trabajo en conjunto de todos y todas. La verdad que la articulación es importante con grandes actores y APEC siempre está presente. Yo no sé, Pablo, si queremos, estamos medio que justo de tiempo, pero no sé si queremos algo más.
2: No, creo que es un excelente resumen del trabajo y bueno, esperamos, yo le decía a Mercedes y él lo hablaba el otro día con la gente, vamos a recomponer esa mesa de coordinación para fortalecer todos los vínculos que queremos que ese lineamiento que empezamos, de verdad, hace unos cuantos años ya estamos veteranos, hasta yo estoy veterano, voy camino a la jubilación yo en cualquier momento, está bueno y bueno, hay que fortalecer y recomponer porque ha permitido un proceso de insumos para cambiar todo esto, ¿no?
0: Yo creo que eso es fundamental, creo que también esta mesa que él está hablando, creo que es lo que ha impulsado y ha facilitado a lo largo con Miguel y hoy con Pablo y todo el trabajo con el PTI, todo con la mesa social. Yo creo que hay muchísimo también la estructura de lo que es el nodo, un plan piloto de lo que es un nodo, que también utilizamos la palabra nodo, pero yo decía a todos, el nodo no es una palabra nueva, está el nodo educativo, hay diferentes nodos que se hablan en la zona, pero también tirar una experiencia con Casabó, toda la experiencia y de recoger de todos estos años con evidentemente con todas las comisiones, el trabajo de las intercomisiones, el trabajo de usuarios, el trabajo también de los centros culturales, de la Casa de la Pólvora, de todos los centros culturales que tiene el oeste, que en eso también con Pablo se ha trabajado en conjunto. Entonces creo que bueno, todas estas cosas van permitiendo ir caminando y desafiando un territorio que realmente necesita de todos, de los vecinos, de las instituciones y de la universidad, ¿no? Pero bueno, no sé qué más le quiero.
2: Creo que por ahí resume, obviamente abre las puertas y capaz que en perspectivas a trabajar y hacer algunas entrevistas a los equipos técnicos en los lugares. Me parece que está bueno. ¿Tá? Como para remarcar y dar proceso de vida también, Quito. Así que, Mercedes Luquín, gracias por pasar por Mazo de esta radio.
0: Bueno, Ulises, ha sido un placer, como siempre, y bueno, y queda pendiente. Creo que las compañeras de la mesa educativa va a estar para promover todo lo que es que va a pasar el 12 de septiembre. También creo que hay posibilidades de que otros compañeros puedan compartir y dar más información en este espacio.
1: Exactamente, quedan los micrófonos abiertos para esa actividad y otras actividades de APEC en el territorio. Larga vida al Apex, que también le hace al territorio. Y gracias, Mercedes, por estos minutos en Mazo de esta radio. La gente que quiera conocer más sobre Apex, está la página web, están las redes sociales, Apex Cerro en Instagram, Apex Cerro en Facebook también, para enterarse de todas las actividades que se realizan allí. Gracias, Mercedes, y la próxima te esperamos en el estudio. Que pases bien.
0: Estamos, gracias. Hasta luego, Ulises.
1: Chau, chau. Nos vamos a una pausa comercial, publicitaria, y enseguida continuamos con Mazo de esta radio.
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No sea cosa que se crean estos brasileros o cualquier conquistador, que seremos sus vasallos, libres somos desde hoy. No aceptan los orientales vivir bajo el yugo de cualquier nación.

Don Manuel Calleros, Francisco Javier Muñoz, Lázaro Cortés y Anaya, Tomás Núñez, Sierra Pérez y Juan de León, Don Atanasio Lapido, Pereira y Suárez firmó, junto al diputado Barrios y del PIB.

0: Buenos días, amigos. ¿Cómo están? Bueno, siempre preguntando cómo están porque me interesa muchísimo saber de ustedes, en qué andan. Nosotros, como siempre, acá acompañada de Andrés Monín, intentando hacer un poco de radio para acercarnos a ustedes y a sus hogares. Se me dio por comparar al Uruguay de hoy con el Uruguay de aquel pueblo oriental del 1825. Comparar el comportamiento humano de aquellos tiempos donde hombres, mujeres, abuelos no dudaban en dar la vida por la libertad, porque les era más valioso el pelear por ella, aunque más no fuera con perros y marrones, al buen decir de Artigas, que vender el rico patrimonio al bajo precio de la necesidad. Pero el tiempo pasa, y ahora es el tiempo nuestro. Y me da vergüenza al comparar los tiempos y nuestro comportamiento. No teníamos nada. A fuerza de coraje se levantaban los ranchos, se iba formando un pueblito, uno por acá, unas cuantas leguas más allá otro, y esos patriotas regaron la tierra con su sangre para defenderla de los malos orientales que preferían venderla en parcelas, tener una mejor ganancia que trabajarla, cuidarla, sudarla, amasarla, quererla. Por eso a los orientales de aquellos tiempos que soñaron, les digo que no ha sido en vano. No fue fácil, porque el progreso lo mal utilizamos, lo mal distribuimos, porque esta nueva generación se hace mal a sí misma, no le da valor a la tierra que habitamos, es más, no valoriza su propia vida. Caen como moscas en las calles de la hora, y después, entre lágrimas, hacemos el conteo de los casquillos que se llevaron la vida de nuestro futuro y un pedazo de nuestra historia. No quiero decir que todo tiempo pasado fue mejor, sino que el tiempo pasado fue de construir y el tiempo de ahora es de destrucción. Vamos a tener que rever nuestros quehaceres en los tiempos que se vienen, para poder saludar con honores a aquella gente que fue protagonista de la creación de este hermoso país que no estamos cuidando, porque nos olvidamos que todo en él era comienzo, todo en él era esperanza, y hasta el sol se detenía para ver nacer la patria.
1: Los discursos callaron casi todos. Los monumentos lo enterraron vivo. Colgaron el retrato, algunas flores, homenajes y fábulas. Artigas, el de la puerta de la ciudadela, un día se fugó. La misma tarde en que te devaluaban el sudor desde la fuga, los cangrejos le temen a los libros, al Reglamento General de Tierras, al breviario, a la cita de sus palabras en los estandartes, a los más infelices que ya serán los más privilegiados. El ideario de la patria grande todavía incumplido anda entre bayonetas vigilado. Y el prócer José Artigas galopa más allá de las estatuas y no lo escucha quien no quiere oírlo.

Bueno, de esta manera nos despedimos de un nuevo programa de Mazo Esta Radio. Disfruten este fin de semana, que está lindo, la verdad. Disfruten el feriado, el 25, día de la declaración de la independencia. Ya quedan aquí en el Puente FM con Mi Ciudad. También la Cotorra FM retoma su programación habitual. Nosotros nos encontramos el próximo sábado, sábado 29 en vivo, con un nuevo programa de Mazo Esta Radio cerrando el mes de agosto. Recuerden que nos pueden contactar durante toda la semana en nuestras redes sociales. Somos Municipio A en Facebook, Municipio A en Twitter, Municipio A en Instagram también nos pueden encontrar. Un saludo, hasta la próxima. Buen fin de semana. Chau, chau.

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Para conocer las respuestas sobre la marcha de la descentralización, entrevistamos en esta audición a Claudio Bisillac, director de la Asesoría de Desarrollo Municipal y Participación.

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1: Bueno, buenas tardes. Tal como lo hemos anunciado, este programa tiene que ver con la descentralización en Montevideo en particular, tal vez con la descentralización en todo el país, pero en particular con la descentralización en Montevideo. Tenemos el gusto de tener con nosotros a Claudio Bisillac. A ver si leo bien, Claudio, director de la Asesoría de Desarrollo Municipal y Participación. ¿Está bien así?
2: Así es, Jorge, perfecto.
1: Bueno, ¿cómo anda, Claudio? ¿Qué dice? ¿Cómo estás?
2: Bueno, muy bien, contento de tener esta oportunidad de intercambiar contigo y bueno, de poder llegarle a tu audiencia para contarles un poco del trabajo que venimos desarrollando en Montevideo.
1: Muy bien. Bueno, ¿qué es fundamentalmente la descentralización en el Estado moderno?
2: Bueno, nosotros, vista de nuestra ciudad, de nuestro departamento, Montevideo tiene una tradición de descentralización muy importante. Como ustedes saben, desde el primer gobierno del Frente Amplio de Montevideo, desde 1990, hay un proceso de descentralización montevideana que ya lleva más de tres décadas, ya rumbo a la cuarta década, que tiene que ver, bueno, justamente con ese proceso de cercanías en territorio, en donde para nosotros es muy importante el involucramiento de la ciudadanía en todos los aspectos que tiene que ver con la cosa pública y en particular con la agenda que se construye en Montevideo, que evidentemente es importante porque, bueno, es la capital del país y porque además todas las políticas públicas a nivel nacional, municipal y departamental tienen evidentemente un gran impacto. La descentralización es importante profundizarla porque en la medida que profundizamos la descentralización, llevar el poder de decisión a más manos, escuchando más voces y haciendo partícipe de las principales decisiones, de los principales destinos del departamento, a colectivos, a grupos de vecinos, organizaciones que tienen que ver con la vida cotidiana de los montevideanos y las montevideanas. En ese proceso, Montevideo ha desarrollado unas líneas de trabajo vinculadas a la participación ciudadana, vinculada a la descentralización, comunales zonales, que tiene que ver con los consejos vecinales, que tiene que ver también con la coordinación de aspectos de política pública con los municipios de Montevideo, 8, que son los que tenemos en nuestro departamento, por eso también ahí coordinamos mucho con la Junta de Alcaldes y Alcaldesas de Montevideo, y que además tiene una impronta importante en donde todas las políticas sean sectoriales, como podemos hablar de desarrollo social, cultural, deportivo, son todas coordinadas y hay un esfuerzo de coordinación permanente con el territorio a los efectos de poder, amalgamar todas las propuestas y todas las políticas que tenemos en el departamento, pero además con esa mirada más quirúrgica del territorio que a veces la planificación global se la saltea, la bypassea en cierta manera, y por eso la descentralización es importante. Hay que apoyar la descentralización, hay que fortalecer las capacidades que tienen los municipios, los actores locales, a los efectos que, bueno, que estén las condiciones dadas para que la gente se involucre, para que la gente participe, para que la gente incida, porque ahí está la participación real, y también trabajar para que este esquema de descentralización, este proceso que tiene determinadas condicionantes, vaya evolucionando también a las demandas que pide la ciudadanía, que quiere mejorar su bienestar, y que nosotros desde el Estado, ya sea departamental, municipal o nacional, tenemos que coordinar esas expectativas ciudadanas. Creo que ahí está el principal desafío: mejorar las capacidades y tratar de que las respuestas vayan al tiempo de la gente y no al tiempo de la política, que a veces delibera demasiado y actúa en muchas ocasiones bastante, bastante lento.
1: ¿Cómo se compone habitualmente el órgano ejecutivo y administrativo del tercer nivel de gobierno?
2: Bueno, tenemos 8 municipios en Montevideo, cada municipio tiene su consejo municipal. en donde el concejal o la concejal más votada se le asigna la denominación de alcalde o alcaldesa. Eso tiene reuniones periódicas semanales, en donde se delibera sobre los principales asuntos del municipio. A su vez, tenemos también la Junta de Alcaldes y Alcaldesas, que yo te mencionaba, que funciona cada 2 semanas, en donde a mí me da una instancia con los 8 alcaldes y alcaldesas a los efectos de ver en territorio cuáles son aquellas políticas que están desplegando y que necesitan una mejor coordinación con el gobierno departamental. Hay muchas tareas que tienen un límite muy difuso y que siempre tenemos que trabajar muy coordinadamente para que no estemos ni solapando recursos ni dejando de atender zonas, como puede suceder si hay falta de coordinación. Cuando digo el mandato de calles, avenidas y calles principales pertenecen a la intendencia y calles barriales secundarias y caminos pertenecen a los municipios. Esa línea a veces está muy, muy fina y hay que trabajar, evidentemente, para que esas zonas grises, digamos, de la normativa no impidan el avance y no impidan poder contestar a las legítimas demandas que nos plantean las vecinas y los vecinos. Lo mismo te puedo plantear en iluminación, en limpieza de bocas de tormentas o al costado del contenedor y en lo que tiene que ver con es un aspecto central incluso en estas horas. Cuando tenemos también alertas meteorológicas, en donde es importantísimo también el trabajo que realizan los municipios y que realizan desarrollo urbano y desarrollo ambiental con respecto a todo lo que tiene que ver con arbolado. Entonces, toda esa coordinación es muy importante, por eso nuestro trabajo está en poder echar aceite, como decimos nosotros, para que las coordinaciones sean más rápidas, más rápidas y que podamos responder de mejor manera, tanto cuando surgen emergencias, como también en la tarea preventiva. Nosotros tenemos que dar un salto importante en la anticipación. Hoy los esfuerzos, o al momento, los esfuerzos estuvieron siempre muy concentrados en mejorar la coordinación entre la centralidad departamental y la descentralización municipal, y ahora estamos trabajando junto a planificación, junto a desarrollo urbano, a desarrollo ambiental y también con prosecuencia. De aquí de la Intendencia de Montevideo, en lo que tiene que ver con centros coordinadores de emergencia municipal. Y esto tiene que ver con mejorar nuestras capacidades de respuesta, como lo estamos haciendo, pero también nuestra capacidad de planificar a los efectos de poder anticiparnos algunos imponderables para poder evitar resultados que a veces son muy negativos, evidentemente, para la ciudadanía, o poder, en cierta manera, minimizar, mitigar cuáles cosas que a veces no se pueden frenar. Evidentemente son imponderables, pero por lo menos estar preparados para que esos eventos desafortunados que se dan por inundaciones, por vientos, bueno, puedan generar el impacto negativo menor posible. Y bueno, estamos trabajando en eso en la Junta de Alcaldes, particularmente, y creo que ahí hay un trabajo muy, muy interesante para hacer. Pero bueno, ese es el trabajo un poco que se hace con los 8 municipios, con los alcaldes y con los concejales de cada uno de esos territorios.
1: En estos procesos, ¿cuáles son las diferencias entre desconcentración y descentralización?
2: Las diferencias.
1: Sí.
2: Bueno, nosotros tenemos que apuntar a la descentralización, porque la desconcentración tiene más que ver con la presencia territorial de oficinas, es decir, la descentralización de la burocracia. Nosotros cuando hablamos de descentralización no hablamos de desconcentración funcional, porque la desconcentración funcional es un paso que tiene que ver con la cercanía en la cual la Intendencia de Montevideo, los municipios están más presentes para que el vecino pueda resolver aspectos de su vida cotidiana, un trámite, reclamar un servicio o poder pedirlo o poder hacer algún tipo de solicitud al municipio correspondiente. Ahí hay una cercanía de la burocracia en el territorio. El proceso de descentralización tiene un aspecto superador. No solamente refiere a lo que es la presencia en territorio, importante, necesaria, pero que no es suficiente, porque nosotros lo que tenemos que lograr es generar todos los espacios posibles para que la ciudadanía, sus diferentes expresiones, ya sea por consejos vecinales, por comisiones barriales, por experiencias que tenemos de espacios cogestionados en Montevideo, donde junto a los vecinos definimos los destinos de algunos espacios más específicos, concretos, como son parques, plazas, cómo nosotros hacemos carne en la descentralización. Esa vocación que tenemos descentralizadora pueda involucrar a la vida cotidiana, a las principales definiciones de política pública a los vecinos. Por eso no es desconcentración funcional, no es, perdón, no es descentralización acercar un mostrador a tu barrio. Es descentralización cuando el vecino o la vecina es parte, tiene parte en el proceso de definición, en donde se toman a esos aspectos vinculados a los consejos vecinales o a áreas de decisión en donde se consulta a la ciudadanía como aspectos fundamentales en el resultado final, en el producto de la política. Por eso es importante siempre generar ámbitos de participación, de consulta, de opinión, de incidencia para poder implementar, para poder diseñar y para después evaluar nuestro propio trabajo y evaluar junto a los vecinos cuál ha sido también en los resultados de las políticas que han tenido su propio aporte. Si no hay participación y si no hay incidencia pública, bueno, ahí no estamos dando pasos sustantivos. Y creo que estamos nosotros teniendo en este periodo una mirada en donde estamos reperfilando a la Asesoría de Desarrollo Municipal, poniendo los aspectos en la participación ciudadana, pero esa participación con incidencia real, no la participación testimonial en la cual yo genero los ámbitos de escucha simplemente como formalismos, sino que esos ámbitos de escucha tienen que tener un ámbito de evolución, tienen que tener una evaluación, tener aspectos donde efectivamente lo que aporta el vecino es recogido y después el vecino lo ve claramente identificado en los aspectos que después se desarrollan desde la Intendencia de Montevideo.
1: ¿Cómo se financian económicamente, por lo general, las competencias asignadas al tercer nivel de gobierno?
2: Bueno, los municipios tienen dos fuentes de ingresos, perdón, tienen tres fuentes de ingresos, algunos y algunos. Las principales fuentes de ingresos tienen que ver con los fondos departamentales. Obviamente los municipios no tienen autonomía fiscal, por lo cual se les asigna una partida por parte de la Intendencia de Montevideo. Esto es importante señalarlo porque no ocurre así en todos los municipios del país. Son muy pocos municipios que cuentan con presupuesto propio como cuentan los municipios de la Intendencia del Departamento de Montevideo. Nosotros estamos en este momento, podemos. De Montevideo tiene la asignación presupuestal más alta de la historia de Montevideo desde su creación, obviamente, desde el 2010. Estos son por arriba de 2.400 millones de pesos que están distribuidos en los municipios para el rubro de funcionamiento, inversión y rubro cero, que se llama salario, obviamente, y que eso es uno de los grandes componentes que tiene el presupuesto municipal. La otra fuente de ingresos con los fondos de incentivo a la gestión municipal, lo que se conoce como los fondos FIN, esos fondos tienen por parte de OPP determinados criterios vinculados a los literales que componen ese apoyo, tiene que ver con una partida fija, tiene que ver con aspectos variables dependiendo de la población, de la densidad de la misma, tiene que ver también con aspectos vinculados a los índices de carencias críticas, es decir, la realidad socioeconómica del departamento, y en función de eso se cargan también a los municipios de esos indicadores, por lo cual tienen los municipios ahí dos fuentes de ingresos. Y en algunos casos, algunos municipios también tienen, me voy a corregir, todos los municipios tienen algunas partidas que provienen también de concesiones que se realizan en la Intendencia de Montevideo, que son concesiones importantes, en donde cobramos un canon a esas grandes superficies, como puede ser el Club Iguá, como pueden ser otras instituciones, en donde esa plata va para los municipios. Y eso también representa una fuente importante de recursos para el tercer nivel de gobierno. Son fondos muy importantes, hay una inversión muy importante que realizan los municipios y que evidentemente tenemos que trabajar en reforzar las capacidades de los municipios, que no solamente tienen que ver con aspectos de funcionarios, sino también tienen que ver con los procedimientos y con el apoyo que hay que darle desde la centralidad a los procesos que se desarrollan desde el tercer tiene que ver con un órgano electivo, tiene que ver con autoridades elegidas por la ciudadanía y no son un departamento más dentro de la Intendencia de Montevideo, no son un área de gestión más, sino que es un área que hay que darle el prestigio y la relevancia y la jerarquización que realmente tiene.
1: Nos queremos detener por unos instantes en el municipio A. ¿Cómo evalúas la marcha de la descentralización en ese municipio?
2: Bueno, el municipio A evidentemente tiene una situación que requiere, y como le está sucediendo además, una fuerte apuesta y una fuerte coordinación de todas las políticas a todo nivel por parte de todos los estamentos, me refiero a los tres niveles de gobierno. Se viene trabajando muy bien con el gobierno nacional, con el que es el plan Más Barrios, estamos trabajando muy fuerte allí en Cerro Norte, estamos trabajando con la agenda del en Santa Catalina, en Punta de Sayago, en Casabó, obviamente también acompañando lo que mencionaba de Cerro Norte, y mirando también cómo el municipio sigue trabajando en determinados barrios que tienen una complejidad social importante y que hay que tener obviamente una mirada muy especial. Nosotros estamos apoyando mucho al municipio A con algunos programas que tenemos nosotros. Particularmente me quiero detener en el Salí Jugando, que es el programa el baby fútbol. El municipio ya tiene muchos clubes de baby fútbol que hacen una excelente labor social y nosotros estamos recalificando muchos de esos espacios con césped sintético, con iluminación, con mejoras en los vestuarios y en las cantinas y también con conectividad wifi. Y eso tiene que ver con una coordinación que no solamente apunta a una canchita de fútbol, sino también tiene que ver con el impacto que eso tiene, que está relacionado con la iluminación de muchos lugares, abonando mejores de convivencia y de percepción de seguridad. El municipio tiene también espacios públicos importantes que nosotros apoyamos de sobremanera, como es la Plaza 10 de Cerro Norte, como es también el trabajo que se hace en Casabó, en el Parque de 7 Hectáreas, en el Diego de la Césped, también en lo que implica la importancia y cada vez más del PTI del Cerro, los trabajos que vamos a tener en La Teja, donde una fuerte revitalización de la Plaza Lafone, y después todo el trabajo que tiene que ver con saneamiento, que tiene que ver con las conexiones a la red, que tiene que ver con la caminería. El municipio va a intervenir en más de 35 cuadras en calle Nueva de Bitumen y Balastro, en muchos de los barrios de Montevideo, principalmente en Casabó y en otras arterias más, y el trabajo de espacios públicos de la propia de Asesoría de Desarrollo Municipal, que va a ser una fuerte apuesta en el municipio, porque entendemos también que en esta agenda montevideana que intenta equiparar, el municipio A es uno de los municipios que tiene que tener el hincapié pronto en esos barrios, porque bueno, vamos a cumplir con esta agenda de poder tener un departamento más equitativo, un departamento en donde independientemente de donde vivas tengas las mejores condiciones para poder disfrutar Montevideo, como lo ha dicho el intendente. Un departamento excepcional que tiene una riqueza enorme a nivel geográfico, a nivel patrimonial, histórico, a nivel urbanístico, por el cual somos muy distinguidos en el exterior, pero también somos conscientes que en muchas zonas de Montevideo necesitan un empujón muy fuerte. El municipio A, en algunos barrios, es parte de eso y por eso los esfuerzos también de la Intendencia de Montevideo están volcados en muchos de los barrios de ese territorio.
1: ¿Se puede concluir de acuerdo a la realidad de los tres centros comunales de la que no hay un desarrollo parejo de la descentralización en ese municipio?
2: Bueno, la realidad de los tres comunales de la A son bastante diversas. Hay realidades más homogéneas y realidades más heterogéneas. Cuando uno va claramente al 17, ve una realidad socioeconómica donde las personas y las más golpeadas, seguramente ahí la descentralización tenga un rol importante para jugar, porque los temas que atañen a la ciudadanía de esos territorios es de incumbencia municipal y departamental, pero a veces las razones, las causas de fondo son de competencia nacional. Seguramente cuando uno va más al 18 pueda visualizar un fuerte componente del territorio rural, digamos, ¿no? De lo que es el Montevideo rural. Y seguramente ahí haya un trabajo más intenso, más importante, nuevo del desarrollo rural de la Intendencia de Montevideo, que ha visto incrementado su presupuesto para apoyar a los productores, para poder trabajar también en el ordenamiento del arco logístico del departamento, en donde también el A está involucrado, para poder también amalgamar, en cierta manera, esas tensiones naturales que se generan entre emprendimientos, entre productores, entre logística, entre las canchas deportivas o los establecimientos de eventos turísticos. Es decir, toda esa complejidad en el oeste de Montevideo, en la zona rural, tiene esas particularidades. Cuando uno va más a la zona del 14, que ya es la zona donde se involucra más otro tipo de barrios, como Nuevo París, como Belvedere, como La Teja, como Pueblo Victoria y parte de lo que es Prado Norte, bueno, claramente ahí ya las características son mucho más parecidas a lo que puede ser esa zona del municipio C, que lindera, digamos, en el Prado, y ya los aspectos más paisajísticos, urbano, ya la circulación incluso vehicular tiene otro tipo de componente. Me faltó decir que en el 18 un tema que está muy presente es el transporte de carga. Entonces, los temas son muy, muy distintos. Obviamente ahí está la capacidad del municipio de poder planificar una respuesta teniendo en cuenta tres realidades, que alguna puede parecerse un poco, pero que hay una gran agenda que en función de cruzar una calle o cruzar una avenida cambia radicalmente. Creo que ahí es que en cada uno de los casos el municipio articula adecuadamente con la Intendencia de Montevideo, porque como yo decía, cuando uno va al 18, los aspectos vinculados al Montevideo rural tienen un fuerte impacto. Cuando vas al 17, los aspectos vinculados a desarrollo social y a la presencia del Estado departamental social, desde, entiéndase, policlínicas municipales, entiéndase el apoyo a las ollas populares, pueda tener una presencia. Y cuando va más a lo que es el 14, la agenda de espacios públicos, la agenda de los parques, la agenda de la convivencia, tenga más un aspecto ahí de vinculación con desarrollo urbano, con convivencia departamental. Ahí la capacidad de planificar y de poder identificar concretamente cuáles son mis aliados, actores departamentales aliados, para poder dar contestación en los tiempos que corresponde a esas demandas legítimas de los montevideanos y las montevideanas de esos territorios.
1: Para ir redondeando con el municipio A, todos nuestros oyentes saben que Radio El Puente no solo se escucha en el municipio A, pero sí tiene su anclaje allí. Para ir redondeando y pasar después a otros temas, Claudio, nosotros nos vamos a permitir leer un par de frases. Pablo Calil, militante del municipio A, es autor de un trabajo que tiene mucho que ver con la descentralización. Y te vamos a consultar sobre esas frases. En aquella
2: Bien.
1: izquierda fermental, los primeros concejales entendían que la institucionalidad no anulaba su perfil de luchadores, al contrario, lo potenciaba al sumar el voto directo de sus vecinos. Y la otra. Conviene rescatar el espíritu original del decreto dictado por el entonces intendente Vázquez. Se buscaba proponer, asesorar, dinamizar la cultura local y controlar la gestión, permitiendo incluso que los vecinos, asesorados por técnicos, definieran prioridades de obras a través del presupuesto participativo. Y esta frase que para nosotros es significativa. Hoy, a poco más de 30 años después, la mística parece haberse disipado. ¿Qué opinas sobre estas afirmaciones de Khalil?
2: Bueno, en estos 35, 36 años de centralización, de proceso de centralización de Montevideo, claramente hay que mirar, hacer una revisión histórica un poco de lo que ha sido este proceso. Yo coincido con algunos tramos de lo que ha planteado Pablo, que evidentemente hacen reflexionar sobre por dónde hoy se canaliza la participación ciudadana, y es importante. Una cosa era 1990, 1995. Otra cosa es en el 2026. Y tiene que ver con un cambio en la modalidad de participación. No es lo mismo la participación hace 30 años con los avances tecnológicos que tenemos hoy y las posibilidades de acceso a la información con las que hoy contamos y que las con las que no contábamos hace 30 años. Implica también, tenga que ver con los cuidados. No es lo mismo hoy. Los cuidados, la agenda de cuidados que tienen los jóvenes, que tienen los adultos mayores, que cuidan nietos y que cuidan a integrantes de su familia, o al revés, que muchos hijos o nietos tienen que cuidar a sus padres o a sus abuelos, que eso implica a veces no poder participar de ámbitos en los que se quiere estar. ser parte de una agenda en el barrio. No es lo mismo, lamentablemente, en los vínculos violentos que tenemos en el espacio público, en la calle, en las reuniones, en ámbitos que el consejo vecinal, que ámbitos de participación, no escapan a lo que es la realidad del tránsito, cuando se toca una bocina y pasan lamentablemente hechos desgraciados, porque pasa una moto, porque se roza un auto, porque alguien hace una mala maniobra. Es decir, todo eso impacta en la participación, porque a veces se quiere buscar explicaciones, haciendo zoom en la participación, y a veces las explicaciones vienen de afuera, porque la participación, los consejos vecinales, no son una isla que está en cierta manera protegido de lo que pasa en la sociedad, sino que son el reflejo de la misma. Por lo cual también hay que buscar las respuestas afuera para después poder hacer o poder llegar a algunas conclusiones, algunas, dentro de los espacios de participación. Yo sí me animo a dos o tres comentarios. Yo visualizo que hoy la participación ciudadana entra o ingresa por varios carriles. Yo creo que antes se tenían dos o tres lugares importantes donde se podía canalizar la participación y hoy son muchos. Porque además hay un aspecto que es la inmediatez, que es el resultado rápido. Hoy la ciudadanía quiere resultados rápidos, quiere participar, involucrarse, pero quiere ver rápido el resultado. Si participa y se involucra para ver un cambio a los 3, 4, 5, claramente un incentivo a la participación. El incentivo pasa a ser la queja, el quedarme en mi casa y mediante los medios de comunicación o mediante las redes sociales expresar mi enojo por cuestiones que obviamente yo identifico como insatisfactorias, pero no me involucro para que eso cambie. Y eso claramente tiene que ver con una era que estamos transcurriendo en donde, bueno, la paciencia de la gente, bueno, tiene un límite y obviamente ese límite cada vez está más bajo. Otro aspecto que yo he notado es que la agenda de participación se da en cierta manera generado a través de causas, la causa ambiental, la causa animal, la causa de los derechos humanos, la causa de la diversidad, la causa del movimiento feminista. Es decir, agendas interesantes, complejas, pero específicas, en donde las mujeres particularmente una agenda que tiene que ver con los derechos, que tiene que ver con la igualdad, como también otros tantos hacen lo propio con el ambiente, con el género, con el feminismo, con los movimientos de la diversidad, con los movimientos animalistas o los derechos humanos. Y ahí hay mucha participación, pero es específica, intensa y específica, en donde hay resultados concretos porque el tiempo que uno invierte en esos espacios entiende quien participa de ellos que tiene un resultado y un producto claro, que evidentemente eso genera que su tiempo vale, que su tiempo se aprovecha y que además se es parte de una agenda que lo trasciende. Cuando uno va al Consejo Vecinal ya las agendas son más amplias, son de territorios que tocan muchos temas, algunos me interesan más, otros me interesan menos, otros mucho, y a partir de ahí, bueno, yo ya estoy incorporado en un todo, pero en las agendas particulares yo estoy incorporado en el tema que a mí específicamente me interesa, estoy motivado y me quiere involucrar. Creo que va un poco por ahí. Nos estamos mirando toda la participación en su globalidad, la que va por los consejos vecinales, la que va por el baby fútbol, por eso yo te mencionaba hoy lo de salir jugando, la que va también por los espacios congestionados. Tenemos 11 espacios congestionados en Montevideo, donde hacemos una especie de gobernanza con vecinos y vecinas. Me refiero a la Plaza 1 de Ciudad Vieja, a la Plaza 10 de Cerro Norte, al Parque 7 Hectáreas allí en Casabó, en Diagonal Fabini también aquí en Ciudad Vieja, a trabajar también en Plaza Liber Sereni, estamos trabajando en Plaza Ituzaingó allí, en el municipio CH, en lo que es Buceo Sur detrás del Liceo Francés, Parque Rivea, Idea Villariño, Molino de Pérez, en el Parque Alba Arroballo, allá en el barrio de Bella Italia, en Punta Rieles, en Plaza 16, en lugares específicos donde los vecinos se involucran, participan e inciden en ese espacio público, y ahí hay una participación muy importante de lo que es la Secretaría de Desarrollo Municipal, entendiendo que esa participación está y bueno, generando las condiciones para que nada quede por fuera y todo tenga su lugar para participar e incidir.
1: Para ir redondeando y saliendo un poco del territorio de este municipio A, ¿cuáles son las expectativas que tienes con respecto al proceso?
2: Bueno, nosotros en esta etapa que nos toca coordinar la Asesoría de Desarrollo Municipal, estamos trabajando particularmente en generar reglas claras en algunos aspectos que a veces quedan a una especie de deliberación cada vez que se toca.

0: ciudadano cuando las respuestas no llegan cuando tienen que llegar o en el momento que el ciudadano las necesita. Por eso es importante hablar de presupuesto, es importante hablar de competencias, es importante de fijar criterios por los cuales tiene tanta asignación presupuestal y otro tiene tanta otra. Bueno, el por qué, no solamente que eso esté derivado o esté solamente conforme a los acuerdos políticos. Yo creo que hay que tener normas claras sobre eso. Descentralizar fondos que efectivamente permitan respuestas más rápidas. Estamos haciendo algunos cambios en lo que tiene que ver con aspectos de respuestas en emergencias habitacionales, particularmente en el fondo de emergencia de materiales, donde la respuesta sea más rápida por parte de los municipios y no esté cargada de la centralidad departamental. Y en ese proceso estamos, es un proceso muy laborioso porque hay que conversarlo mucho con los municipios y a partir de eso también trabajar en las capacidades. Estamos generando cambios en los vínculos con OPP a los efectos de que los municipios puedan tener los créditos presupuestales en el arranque del ejercicio presupuestal y no conforme a cómo venía pasando, que se les iba asignando a medida que iban rindiendo. Y también, en cierta manera, generar cambios en la incorporación de herramientas presupuestales que les permitan a los municipios acelerar el nivel de ejecución de las obras. Porque en la medida que aceleramos la ejecución de las obras, estamos adelantando bienestar a la ciudadanía, y si adelantamos bienestar a la ciudadanía, no solamente estamos mejorando las condiciones de vida de la misma, sino que también estamos fortaleciendo algo que es muy importante, que es la confianza entre la ciudadanía y las instituciones del Estado. Por eso también ahí, en lo que tiene que ver con la gestión, también hay que trabajar mucho y no disociar gestión de política pensando que son cosas diferentes, que no se comunican, que no dialogan, sino saber que haciendo una buena gestión también abonamos a una buena política. Una cosa no sustituye a la otra, ni solamente con gestión alcanza. Pero mejorando la gestión, seguramente la política como actividad pueda tener una evaluación de la ciudadanía, bueno, más acorde a lo por lo cual nosotros trabajamos, que tiene que ver con poner a la política como herramienta de cambio. Y bueno, si hay una buena gestión, también estamos ayudando a que la ciudadanía confíe en que su planteo, su demanda, su agenda del barrio, del territorio, va a tener una respuesta acorde a las expectativas que nos transmite.
1: Lo que se me ocurre plantear, Claudio, que desde ya te voy a agradecer mucho todos estos conceptos, es que vamos a tener que escuchar de nuevo atentamente buena parte de las cosas que has dicho, porque ha sido todo muy rico, muy profundo y con mucha materia como para reflexionar y para poder, digamos, en lo que cada uno pueda hacer, acompañar este proceso. Te agradecemos mucho estos minutos, te agradecemos mucho los conceptos. Y bueno, quedamos a las órdenes.
0: Gracias, Jorge, por la oportunidad de intercambiar sobre estos temas que me apasionan, que me gustan y que, al igual que vos, como los has planteado, le damos la importancia que tiene, no solamente en términos de gestión, en términos de cercanía, sino entendemos que es un eslabón fundamental para fortalecer la democracia, ese primer contacto con los vecinos, con las vecinas. Y bueno, ahí va mucho esfuerzo y mucho tiempo en nuestra tarea. Así que, bueno, contento también de tener este espacio para poder transmitir un montón de cosas. Te mando un abrazo grande y gracias por la oportunidad.
1: Bueno, nos vamos, nos vemos, buen fin de semana.

0: bromita si no hay quien se ría.
1: Como la vez que me dijeron un día que mi madre se había revolcado con uno de la batería y al final resultó que eso era una joda.
0: En realidad se había revolcado con los tres, con la batería toda.

0: está claro.
1: Con lo de la ropa interior de mi hermana, me bromearon todo el día. 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Ella se pone las mías.

0: Es algo al pedo a diferencia del pezón.
1: El pezón alimenta, el pezón tiene una función.
0: El pezón entretiene, el pezón amamanta.
1: El pezón tiene varios colores, tiene varios motivos coleccionables el pezón. Por ejemplo, el pezón, si te pones...
0: Basta, habla del pezón.
1: Perdón. El empezón.
2: 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Me tendió su mano serena y tranquila. 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

0: rimas con nombres de personas.
1: La fórmula es encontrar un nombre que permita una rima picarona.
2: ¿Quién fue el inmaduro que perdió el tiempo inventando este tipo de bromas?
1: Se comenta que fue Ernesto.
2: ¿Qué Ernesto?
3: No se rían, no es gracioso. La gente que tiene esos nombres la está pasando espantoso.
0: De tanto repetirlo, asociamos los nombres con su rima y eso es peligroso.
4: Mi nombre es Raúl. La gente me tiene miedo cuando estoy cerca de un baúl.
5: Mi nombre es Maxi. Todos me dicen el que te la va adentro de un taxi. Y yo manejo un Uber.
6: Soy Marcelo
7: y nadie me quiere conocer.
8: Yo me llamaba Arturo y todo el mundo se pensaba que vivía estreñido. Ahora me calenté y me cambié el nombre. Armando.
9: Soy José y mi mujer después de tener sexo me ata para que no me vaya.
10: Soy Wilmar y cada vez que
11: Wilmar se llama.
0: El bromista canchero puede deformar infinitas palabras.
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13: como andamio,
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15: todo tranqui, che,
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de aire y mar que escapan por esos rincones de universos gratos todas las mañanas.

Gracias, gracias. Muchas gracias. No sé si todos ustedes habrán oído hablar ya de la máquina del tiempo. Se necesita la colaboración de todos ustedes. Es menester que sepan que si no se construye tal máquina, puede haber gran peligro. Porque el hombre siempre tuvo la costumbre de envejecer. Y está mal. No se debe envejecer. Y con un poquito de valentía eso se puede conseguir. Dijo Einstein que el que supera la velocidad de la luz trasciende el tiempo. Me siento nervioso. En fin.

Gracias. Muchas gracias. Sí, sí, sí. Son ustedes muy amables. Insisto, se necesita la colaboración de todos ustedes para construir esta maquinita que hoy les estuve diciendo, que hoy les estuve hablando. Hay peligro constante de que la sociedad se venga abajo así, total. Hay que comprar una especie de aparatito con los cositos de conejitos y eso, porque si no me oyen es lo mismo, ¿eh? Y ponerlos todos en orden, en su lugar. Bueno, voy a interpretar. Lo demás queda así en sus mentes, en sus pensamientos, en sus, qué sé yo. Y después hablamos, ¿está?

Este tema se lleva como título El tartamudo. Allá va. Un, dos, tres.

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0: La Fuerza Balnero. Así quería arrancar hoy. La Fuerza Balnero. Saliendo de un percance ahí de salud. Lo estuvimos escuchando hace muy poquito. Bueno, teníamos que arrancar esta rockstalgia del día de hoy. También recordando un poquito al Negro Rada. Que bueno, que fue internado hace unos días. Esperemos que salga de esta. Como tantas otras, ¿no? Ya tenemos invitado en estudios. No la quiero demorar mucho más. Así que en un ratito ya me meto a charlar con un gran músico. Gran músico. Primera vez acá en la Ciudad Animal. Agradecer como siempre a Adrián y a toda la gente de Dinamo que nos facilita mucho el laburo. Es un placer siempre laburar la Ciudad Animal difundiendo los eventos que hay, los toques que hay, y bueno, compartiendo y conociendo artistas maravillosos como es el caso de Cosi, canción que estuvimos ya compartiendo acá en el programa, pero bueno, es momento de hablar de lo que va a suceder, la presentación de este disco, de esta linda banda. Así que bueno, estamos con Cosi acá en estudios, vamos a darle aire. ¿Cómo estás, señor? Bienvenido.
1: Hola, ¿qué tal? ¿Cómo estás?
0: ¿Todo
1: gracias
0: bien?
1: Por la invitación.
0: No, todo por barrio. Favor. Gracias a vos por venirte.
1: No, por favor, un gusto.
0: Así que ya había estado, ¿te acordás más o menos el año que estuviste en el puente? No, hablábamos. Mira,
1: sí, yo creo que fue por 2018-2019, pre-pandemia.
0: Pre-pandemia.
1: Sí. El disco era CinemaScope, creo que habíamos sacado el primer disco que salió en 2018.
0: 2018.
1: Sí, estuvo buenísima la entrevista, me acuerdo.
0: Bueno, de aquel tiempo a hoy, ¿cómo te sentís vos? Primera pregunta que te hago, ¿cómo?
1: Y sin COVID. No, ¿cómo me siento? Muy bien. La verdad que ha sido un viaje increíble porque el año que viene cumple 10 años.
0: Ya, 10 años casi.
1: El proyecto. Y estamos en un momento muy especial porque cambió la integración de la banda, hay un disco nuevo.
0: Claro.
1: Y por suerte hay que estar agradecido porque después de tantos años poder reiniciar el proyecto y además en buenos términos con los chicos que ya no están, que van a estar en el show de presentación del álbum.
0: Claro.
1: Así que bueno, muy, muy contento por todo eso.
0: Bueno, me alegro pila, che, me alegro de verdad.
1: Gracias.
0: Vamos a escuchar Millennial, esta canción que bueno que fue el primer adelanto de este disco que vas a estar contándonos acerca de lo que va a suceder también ahora en la presentación. Y a continuación, bueno, ya saben, lo que sucede siempre en las entrevistas de Ciudad Animal, interacción entre nosotros y ustedes, con los artistas y obviamente también compartiendo no solo anécdotas, bueno, lo que tengan ganas. 096-660-864, el WhatsApp Animal ya abierto desde las 15, 096-660-864, las vías de comunicación, el Instagram y el Facebook también están activas, así que nos pueden escribir al inbox Ciudad Animal-7 en Instagram y Ciudad Animal en Facebook, la fanpage, nos escriben ahí y lo pasamos al aire. Material, difusión, todo lo que quieran, aquellos artistas que están escuchando, colegas y amigos, ya saben, se comunican al Instagram o al mail de Ciudad Animal y cualquier cosa, si no lo tienen, se lo paso por privado al WhatsApp. Es momento entonces de seguir escuchando música. Vamos a disfrutar de Millennial, Cosi, y a la vuelta charlamos con él.

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0: Bueno, voy para ahí y charlamos tranquilo. Voy a dejar acá la musiquita sonando. ¿Qué sentís cuando escuchamos las canciones? Tus canciones.
1: Porque es en otro contexto. Siempre cuando uno las escucha por ahí está pensando como compositor a ver qué podría haber hecho mejor o incluso qué lindo. Pero escucharla en otro contexto con otra persona en una radio,
0: claro,
1: te pone en un lugar distinto y la verdad que bueno, me gustaron.
0: Claro, salimos de otro contexto. Es otro contexto
1: y sonaron bien, me gustó.
0: Bueno,
1: me gustó.
0: Eso es lo más importante, ¿no? Claro, sí. Que suenen bien. Bueno, capaz que hay un montón de gente que no te conoce. Capaz que vamos a arrancar por ahí. Contale a la gente cuándo arrancás con la música y cuándo arrancás con este proyecto.
1: Dale, el proyecto arranca en realidad en 2015 con la intención de volver a la música. Yo había estado periodo de unos 10 años alejado. Y de la mano de Dani López, productor y amigo, a esta altura ya un amigazo, empecé a trabajar en la preproducción de unas canciones con la intención de grabar un álbum. Ahí no había banda, no había nada.
0: Claro.
1: Incluso el álbum se empieza a grabar en el 2016 con sesionistas. Y después de terminar de grabar el álbum, yo me sentía más cómodo, siempre me gusta laburar en equipo y más que ser un solista. Entonces armé una banda, que es la banda que duró del 2017 al 2020, fines de 2024. Y con ellos, bueno, presentamos el primer disco y el segundo disco lo grabamos, que es un disco en vivo, de live, una live session de reversiones, más un tema nuevo. Eso salió, es el autoversionado, salió en 2019, se llama autoversionado, y ahora estamos con el tercer disco del proyecto. Mejor así. Esa es un poco la historia.
0: ¿Lo sentís así?
1: Resumida.
0: A ver, ¿me escuchás ahí?
1: Te escucho.
0: Está. ¿Lo sentís así?
1: Sí, es este. Viste que es una frase que usamos mucho, mejor
0: sí,
1: así.
0: Sí,
1: y, pero al mismo tiempo es muy abierta, porque puedes decir
0: es una frase abierta.
1: Muchas cosas. Y me gustaba eso, de que tenía esa combinación de frase que se utiliza mucho cotidianamente, pero al mismo tiempo puede llenarse de muchos contenidos. Cualquiera puede sentirse acogido por la frase o representado por la frase. Y el arte, por ejemplo, el arte de tapa del disco es un arte muy abstracto.
0: ¿Es una artista de acá?
1: Sí, se llama Estudio Blende, uh-huh. Que son Erika y Juan, son los dos que llevan adelante Estudio Blende, que ya con ellos hicimos también el arte autoversionado del disco del 2019. Laburamos muy bien. Y la idea era hacer un arte muy abstracto, tipo las tapas de New Order o las tapas de OMD, con muy pocos elementos, muy minimalista.
0: Claro.
1: Y eso también está bueno, el contraste que hace con el título del álbum. Porque mejor así, bueno, ¿y qué es eso que estoy viendo que es mejor así? Bueno, llenalo de contenido, ¿no? Pero igual creo que el álbum tiene un espíritu, no es una ambigüedad total, tiene un espíritu que creo que va por el lado de reconocer las dificultades, digamos, y las contradicciones de la vida, los altibajos, los golpes, y empezar a asumir que eso es parte. Es como una etapa de más, no me gusta la palabra, pero de maduración, que es horrible la palabra, pero ya no estás, viste, peleándote tanto, tenés tus luchas, tenés tus batallas, pero también con un cierto grado de reconocimiento de que va a ser siempre así. Claro. Y que eso podría tener una conclusión pesimista, pero no, al contrario, para mí es...
0: ¿Entendés que es por un lapso de tiempo, no va a durar mucho? O sea, va a pasar un tiempo y va a pasar eso.
1: Claro, exacto. Y va
0: vas a seguir siendo el mismo.
1: Pero... Vas a seguir siendo el mismo y van a venir otras dificultades.
0: Claro, van a venir otras.
1: Y el tema es aceptar que las cosas son así, no esperar un antes y un después radical. Tampoco volverse un cínico, ¿no?
0: No,
1: y
0: claro.
1: Decir, no, siempre la vida. No, al contrario, seguir evolucionando, por eso la canción, mejor así, dice, más allá, vamos más allá, ¿no? Siempre más allá. Pero con esa conciencia de que siempre hay un más acá.
0: Bien, bien. está bueno el mensaje.
1: Gracias.
0: Voy a arrancar con alguna de acá del cuestionario. Nombraste dos referencias ya musicales. Y hay una referencia en la música de Cosi. ¿Qué te quedó de aquella década de los 80? Vos sos de esa década, ¿no? Vos
1: sí,
0: la viviste.
1: Soy, sí, sí, sí. Soy 80 y 90.
0: 80 y
1: 90. 80 la adolescencia, 90 la juventud. Bueno, en los 80...
0: Estamos en el mes de...
1: Sí.
0: Yo no lucro con eso, ¿eh? Pero hay un montón de programas de radio, un montón de gente que lo hace en este país.
1: ¿Este es el mes de los 80? No sé.
0: De la nostalgia.
1: De la nostalgia, claro. Tenés razón, pa. A mí no me gusta nada la nostalgia.
0: Exacto. Entonces, yo le llamo la rockstalgia.
1: La rockstalgia, sí.
0: Ah, no lo inventé yo.
1: Claro, digo, entiendo que la gente, pero eso de salir todos juntos el mismo día, hacer todos lo mismo, es algo que no me motiva mucho. Y la
0: te cuento dos cositas, tres, que son muy locas, ¿no? Que le cuento a la gente cuando viene en agosto al programa. No era Ciudad Animal, no existía el programa, ¿no? Con sí. Este nombre. Pero teníamos una linda agrupación por allá por los años 2010, 2011. Éramos guachos todavía. Y agarramos y hacíamos juntadas, ¿no? Las famosas juntadas clandestinas de pandemia, pero
1: sí,
0: en
1: sí,
0: tiempos
1: sí.
0: De normalidad, vamos a decir.
1: Sí.
0: Los 24 de agosto eran de, bueno, el que podía ceder, el que no, bueno, lo que tuviera, juntar y compartir música en vivo.
1: Claro, eso está mejor.
0: Y
1: claro,
0: sí. Casas, ¿no? Alquilamos una casona, una vuelta que nos invitaron cerca del Vilar de Bo.
1: Ah,
0: apareció gente que se había escapado.
1: Ah, qué bueno.
0: Yo no te puedo llegar a explicar lo que se vivió esa noche. Fue todo en calma, ¿no? Todo en paz, por suerte. Pero
1: una locura, literalmente.
0: Una locura, literalmente, y una experiencia única. Tengo todavía, seguramente lo voy a compartir en las redes, tengo todavía un volante de la organización de la fiestita que hicimos, que
1: qué
0: tenía
1: bueno.
0: La cara de Robert Smith.
1: Ah,
0: con
1: bueno,
0: con el chaleco de fuerza del video de Lullaby.
1: Qué bueno.
0: Claro, y ahí me di cuenta de que estaba haciendo algo distinto.
1: Qué bueno.
0: Desde los 24 de agosto todo el mundo estaba haciendo lo de siempre de la noche de nostalgia. Nosotros estábamos haciendo algo distinto.
1: Claro, sí. Alguna vez me invitaron a una fiesta así para compartir la nostalgia, digamos, en...
0: En otro plan. Porque en también es un momento, capaz que es un momento que tenemos los uruguayos, porque somos muy nostálgicos y melancólicos, no sé si
1: sí,
0: estás de acuerdo conmigo.
1: De acuerdo.
0: Pero
1: de acuerdo.
0: También necesitamos una noche en el año como para volver el tiempo atrás.
1: Sin duda, no, y la nostalgia es una realidad, no hay que negar.
0: Somos
1: absolutamente.
0: Pioneros, ¿no? Ya sabes que somos pioneros en eso.
1: Sí, sí, lo que yo siempre trato de digamos, de que esto, todos los días vos podés inspirarte en el pasado y todos los días podés soñar para adelante, ¿no? Entonces estaría bueno por ahí que hubiera un día del futuro.
0: No estaría mal. No estaría mal.
1: Pero en realidad, yo creo que eso está bueno tenerlo incorporado, ¿no? Que no hay que ni demonizar el pasado ni negar el futuro, ¿viste?
0: Y
1: creo
0: mucho
1: que,
0: menos no aceptar el presente.
1: Claro, porque es que está compuesto del presente, en realidad, ¿viste? Que en realidad es una mezcla de. Es un flujo constante que se mezcla con lo que pasó y con lo que va a venir. Estamos claro. Todo el tiempo en movimiento. Entonces, por eso pasado y futuro están siempre ahí.
0: Están conviviendo siempre juntos.
1: Totalmente.
0: Claro. Bueno, entonces la pregunta es,
1: ¿de aquellos tiempos,
0: ¿qué te inspira a vos en la música?
1: Y bueno,
0: ¿qué te trae a hacer música y a lo que sos hoy en día también?
1: Las bandas de los 80, yo soy muy fan de, bueno, de Cure, pero sobre todo de, me gustaba mucho Duran Duran, de Police, Simple Minds, todas esas bandas de los 80 me encantaban, me formé en mi adolescencia.
0: Escuchando grandes bandas.
1: Claro, y después ahí en los 90 descubrí a David Bowie, descubrí Brian Ferry, descubrí Roxy Music. Que me hice fan.
0: El harto rock de los 70.
1: Exacto. Y bueno, también el Britpop, a mí me gustó mucho el Britpop.
0: Siempre que... te movió más el anglo, la movida anglo.
1: Sí, yo soy anglo-argentino, te diría, a nivel de influencias, porque también me gustaba mucho el rock argentino de los 80 y parte del rock argentino de los 90 y algunas cosas actuales, a pesar de que la cosa ahora no está ha bajado un poco en calidad. Pero sí, yo vengo de esa escuela. Palo. Pero también me gusta The Killers, ponele, o Tame Impala, que es una banda más, un poco más reciente.
0: Los tenemos muy bien presentes acá.
1: Y hay que tratar de estar con el ojo también en lo nuevo, ¿no? Que eso es importante, porque uno a veces le gusta mucho algunas cosas y se queda un poco ahí. Justo ahora estoy leyendo un libro de Rick Rubin.
0: Rick Rubin, gran productor, gran.
1: Gran productor que habla un poco de eso, ¿viste? De la importancia de salirse de las reglas y de las referencias fijas, porque es muy fácil acostumbrarse a, y más cuando por ahí te sale un disco que te gusta mucho y hay una gran tentación de decir, bueno, el próximo, acá hay una fórmula, confundir la fórmula con el estilo, ¿no?
0: Claro.
1: Así que bueno, aceptando el pasado y promoviendo el futuro. Es un eslogan de un político, pero
0: algo así. Las letras vienen de vivencias, de experiencias, de metáforas, de no sé de dónde viene la inspiración, de dónde salen las letras.
1: Una combinación. De Cosi. Una combinación de cuestiones personales combinadas con cuestiones más universales. Escuchaba una entrevista de Cerati que decía, yo a veces hablo en primera persona en las canciones, pero no necesariamente quiere decir que estoy hablando.
0: Claro. No quiere decir que todas sean historias mías.
1: Porque mi vida no es tan interesante y puede haber otra historia que me fascine y me quiero meter en ese mundo y narrar en primera persona el personaje de ese mundo, que no soy yo. Entonces es una combinación de evidentemente cuestiones.
0: ¿Sabes que dijo algo parecido?
1: A ver.
0: Otra ficha de esa, de toda esta movida media, también media glamorosa. Sí. Adrián. De los Baba, dijo,
1: sí.
0: Yo cuento aventuras que la gente quiere escuchar, o sea, quiere escuchar aventuras como nosotros de niños veíamos películas de Hollywood.
1: Claro.
0: Es eso.
1: Claro,
0: si yo cuento las historias de mi vida, son realmente muy aburridas, dijo. Entonces,
1: exacto.
0: Claro, voy a contar historias de otros que son más.
1: Exacto.
0: Tienen más chispa, ¿no? Más pimienta.
1: Totalmente.
0: Claro.
1: Vos podés contar cosas tuyas, pero las tenés que contar de una manera que sean más universales. O sea, que el otro pueda entrar y sentir que. O sea, tenés que encontrar ese punto, ese overlapping, ¿no? Esa superposición.
0: Superposición.
1: De tu universo con el universo.
0: Claro.
1: Y ahí, bueno, eso es lo más fascinante, porque podés conectar con gente muy distinta, pero que vivió algo parecido. Y se dan momentos hermosos cuando alguien viene y dice, che, esta canción me hizo acordar de tal cosa y nada que ver con lo que uno por ahí lo había motivado a escribir.
0: Claro, claro.
1: Y aprendes ahí, porque decís, pa, mirá, esta canción también puede hablar de eso. Y dices, pa, es fantástico, ¿no? Eso es lo más lindo de esto, ¿viste? Primero, el poder generar un universo artístico que vos por lo menos sientas que no estás repitiendo modelos siendo un clon, digamos. Sí, te apoyas en referencias, pero sentís que, bueno, que algo le agrega, algo que vos decías muy inocentemente cuando era más joven, bueno, a ver, esto yo lo haría de otra forma. O me gustaría combinar estas dos cosas que casi nadie las combina.
0: A ver qué pasa, claro. El famoso a ver qué pasa.
1: Exacto.
0: ¿Eh? Y sí,
1: exacto.
0: Claro. Y sentís que hay gente que hoy en día capaz que perdió un poco eso, el aventurero, el tema de aventurarse.
1: Yo
0: en la
1: creo...
0: música y en, vamos a quedarnos en la música, pero se puede llevar a otro
1: a
0: lado,
1: muchos,
0: ¿no?
1: Planos.
0: Pero en la música, ¿sentís que hay gente que hoy capaz que no se anima a aventurar, a jugar un poco, a experimentar un poco y se queda en lo básico, en lo que hay?
1: Mira, yo es difícil porque pasan tantas cosas hoy que cada vez nos cuesta más poder leer el panorama general, la dirección del panorama general. A ver, yo creo que hoy lo que creo que más pasa no es tanto que haya una reticencia a la experimentación, sino que la experimentación y la novedad no están en el centro de la escena. En los 80 estaban en el centro de la escena. En la época de los Beatles estaban en el centro de la escena.
0: Y en los 90 creo también.
1: Y en los 90 también. Es decir, la idea...
0: O al menos tuvo tres vueltas de tuerca terribles, ¿no?
1: A ver.
0: El Brit, el Grunge y...
1: Claro.
0: Y el rock alternado de los... Yo te diría de fin de los 80 que arrancan las universidades con Pixies, con...
1: Claro.
0: Con toda esa movida que después influencia al grunge.
1: Claro, ahí hubo un cambio. A veces algunas innovaciones van para atrás.
0: Y el Brit, para mí arranca con The Smiths y The Stone Roses.
1: Claro, es Manchester, sí.
0: La movida de Manchester.
1: Exactamente. Ahí arranca, pero viste que...
0: Es como la primera vuelta así de tuerca.
1: Sí.
0: De pero, aventurarse o de jugar algo que no había en la música, por lo menos en esos años.
1: Sí, sí. Ahora, viste que The Stone Roses es medio retro también.
0: Sí.
1: Entonces, pero fue una manera nueva de traerlo retro, que es muy válida. Y a mí me encantaban los Stone Roses.
0: Va a ser una gran banda y nunca me encantaría poder ver al tipo en vivo, nunca pude, pero está.
1: Claro.
0: Tengo el disco de varios discos del solista.
1: Ian Brown.
0: Ian Brown.
1: Pero viste, yo lo que veo hoy es que cuesta. En los 80 y los 90 todavía había como un escenario central que lo que pasaba ahí, bueno o malo, tenía como un impacto más global. Ahora hay pequeños miles de escenas, miles de tribus, y ahí adentro a veces pasan cosas increíbles. Vos decís, mirá lo que están haciendo estos tipos, claro, está buenísimo. Ahora queda medio encapsulado.
0: Por ejemplo, pasó con los encapuchados, esto que salieron con haciendo música microtonal. No sé si los viste.
1: No.
0: Bueno, un dúo medio francés ahí, medio extraño, que no sabemos no se sabe la personalidad, no sabemos el nombre, no sabemos cómo son, quiénes son.
1: Ah, no sabía.
0: Aparecieron disfrazados, haciendo una especie de Tiny Desk casero.
1: Ah, mirá.
0: Y son dos tipos que están tocando en secuencias microtonales, música muy...
1: Ah, qué bueno.
0: Instrumental. Mirá, no. Se llama Engin de Poitrine en francés.
1: Engin de Poitrine. Ah, mirá. ¿Qué significa? Engin de Poitrine.
0: No sé. Vale, no tengo idea. Algo de angina es, pero no... Lo que... No soy muy bueno para el francés. Pero la verdad... Lo que generan esas cosas que nacen desde la virtualidad, vamos a decir, porque sí. Es un canal de YouTube.
1: Exacto.
0: Como que todavía le siguen dando como esa, de lo que yo siempre digo, de esa mística de la música que no tienen otras cosas.
1: Sin duda.
0: Porque
1: por eso.
0: Cuando vos pensás que todo está muerto, aparece algo que realmente te hace
1: exacto.
0: Cambiar de parecer.
1: Por eso cuando me preguntaste, yo viste, no te quería decir, hoy no hay aventura.
0: Y hace unos años, capaz que fue la banda esta de metal típica coreana, no sé si la viste.
1: No.
0: No, está. Son cosas que capaz que, claro, no son el género que uno escucha, que está acostumbrado a escuchar. Pero yo, por ejemplo, música étnica, claro, dije, bueno, no es rock, claro. Pero por lo menos me gusta, me llama la atención, me da ganas de escuchar. Ya tener ganas de escuchar un disco hoy en día tan difícil, parece tan difícil.
1: Y al mismo tiempo muy accesible, porque con Spotify y con YouTube tenés todo ahí. Cuando en los 80, ahora te lo quiera conseguir un disco pirata, ¿no? Pero vos sabés que pasa, me hiciste pensar, porque pasa otra cosa hoy, digamos, que pasaba en los 80 y no pasa hoy. Que en los 80 vos tenías, es cierto que había bandas mainstream y los tipos más experimentales no los conocías. Tenías que digamos, bucear mucho para conocer a un Brian Eno, para conocer tipos más experimentales, o un Wendy Carlos. Pero, ¿qué pasaba? Las bandas mainstream incluían cosas de estos tipos. Entonces, terminaba filtrando en el mainstream lo experimental. Ahora, está todo como más igualado. Vos podés acceder fácilmente, ¿no?, a estos franceses que me hablabas,
0: claro.
1: En un clic, y los podés escuchar, y hay mucho acceso a lo experimental. Pero el mainstream se ha vuelto más monótono.
0: Monótono.
1: Cuestiones de solistas, ¿viste? Proyectos de solistas, sí. Y con muchos artistas que vienen de la fábrica de artistas, de los reality.
0: Eso también.
1: Entonces,
0: mucho programa de televisión, mucha cosa detrás que antes no había, capaz.
1: Y es re loco, porque ahora hay más libertad y más capacidad. Todos podemos hacer un disco, ¿no? Con el celular. Antes tenías que entrar en un sello.
0: Ya tocaste el tema. ¿Cómo surge este último disco? ¿Cómo surge la idea? Bueno. ¿Dónde lo grabamos? ¿Dónde vamos? ¿Con quién hablamos? ¿Cómo nos movemos? Eso que capaz que en otro lado a nadie le importa. Bueno, acá en Ciudad Animal lo preguntamos porque somos músicos.
1: Me encanta.
0: Y somos gente que está en la misma. Somos colegas. Tenemos que retroalimentar todos. No, contale.
1: Agradezco estos espacios que se puede hablar.
0: Vamos arriba.
1: No, bueno, es una historia larga. Porque en realidad el germen de la renovación arranca en 2000. Mirá lo que te iba a decir, 2018-2019. Que yo empiezo a componer con ganas de renovar como venía componiendo. Y sobre todo lo que habíamos hecho en el primer disco CinemaScope. Y bueno, ahí empecé mejor así. La canción, por ejemplo, la hice en el 2019 en guitarra acústica. Y ahí apareció una figura que es Body, que es un productor argentino, artista.
0: Anda ahí en la lista, a ver si en algún momento va a aparecer alguna de las canciones.
1: Está muy bueno lo que hace. Tiene un dúo electrónico medio... avant-garde que se llama Cubo y es el tecladista Richard Coleman, el que fue guitarrista de Cerati.
0: Me lo voy a anotar.
1: Sí, es excelente. Y bueno, con él trabamos una amistad gracias a Martín Ubillos, nuestro manager que nos hizo el puente. Y entonces ya con él se ofreció a producirnos en principio dos canciones y ya ahí ese instinto de renovación que me había surgido encontró una primera canalización. Después en la pandemia, el día previo al cierre más grande, me di cuenta que se venía un cierre y digo, yo no tengo los elementos acá, si tengo que estar un mes solo,
0: ¿qué hago?
1: Vivo solo, ¿no?
0: Me mato, dijiste.
1: Entonces salí corriendo, me compré una Mac, una computadora portátil, que tenía más elementos, tenía GarageBand, entonces ahí compuse una canción, Islas, que tuvo con loops, que nunca había utilizado.
0: Nunca habías usado.
1: No,
0: algo nuevo, ¿no?
1: Exacto. Y ese fue el otro gran mojón, ¿viste? Entonces, bueno, son distintos mojones que hay. Y después vinieron temas como Millennial, que lo produjo Body, que también es muy, muy distinto a lo que hacíamos antes. Y bueno, es ese camino que te digo como que es muy excitante decir, bueno, a ver, ¿qué otra persona puedo ser? ¿Qué otro artista puedo ser? ¿Qué otro músico puedo ser?
0: Ahí va.
1: en la línea de esa gente que uno admira, como los Beatles, que cambiaban de disco a disco, como Bowie, como Duran Duran, como U2, que cambió de cuando hizo Achum Baby, producido por nada más, nada menos que Brian Eno. Así que bueno, y creo que eso lo logramos, quiero creer que sí, porque uno nunca sabe del todo, pero es un disco que tiene un sonido muy moderno, muy como un sonido conceptual. Vos escuchás las canciones del disco y están muy hermanadas.
0: Tienen una idea, un concepto.
1: Tienen una idea. El primer disco, por ejemplo,
0: dar esa forma.
1: El primer disco era más el primer disco tenía mucha diversidad de estilos, ¿viste? Y este no tiene tanta diversidad de estilos. Es más rock pop.
0: Ahí va.
1: Así que así, ¿viste? Descubriendo.
0: ¿Y ya sabías más o menos cuántas canciones iban a ir?
1: No. Al inicio iba a ser un disco doble.
0: Ah, mirá.
1: Iba a ser un disco doble, mejor así volumen 1, mejor así volumen 2. Y bueno, lo que pasa es que yo me metí en la producción por primera vez, esa es otra novedad. Este es un disco coproducido por Body, Dani López, que fue el productor de los dos primeros discos, y yo. Y entonces, viste, me metí en un viaje que era, bueno, este disco quiero estar empapado de todo. Yo siempre estuve metido un poco en no soy esos artistas prescindentes que viene el productor y te entrega la canción y vos decís gracias. No, yo siempre estuve involucrado. Pero ahora ya estuve involucrado desde el inicio.
0: Claro, claro.
1: Y además, viste, había cosas que yo quería ir al fondo, viste, de la cosa. Al fondo, viste. Y cosas que quería trabajarlas y llegar a lo que imaginé. Exactamente lo que había imaginado. O a otras cosas que me propusieran los productores. Entonces, eso llevó mucho tiempo. Vino la pandemia. Y después descubrimos una cosa increíble. Hicimos el arte de tapa. El arte de tapa es una figura geométrica de 7 elementos.
0: Es muy loca, te iba a preguntar, sí.
1: Es muy loca. Pero se dio así, porque los diseñadores lo propusieron. Entonces, en determinado momento, estábamos el año pasado y digo, habíamos terminado 7 canciones. Digo, pero estas 7 canciones tienen una lógica. Y digo, el arte de tapa son 7. Este es el disco. Los otros temas van a ir para el próximo disco. Acá hay un disco. Y ya está, 5 años, 4 años atrás de un disco. Era tiempo también, viste, claro. de porque te empezás a volver loco, claro, viste, claro, con los detalles, claro. con esto. Y ahí estaba el disco y no lo habíamos visto. Había un disco de 7
0: temas. Apareció.
1: Apareció.
0: Sol.
1: Sobre el final.
0: Y qué casualidad que esto también. No, jodemos mucho nosotros acá con la numerología. El número 7.
1: El número 7, que es mi número preferido, te voy a decir, ¿no? Que debe ser el de mucho, creo, el número 7.
0: Es mi día de nacimiento, mi 7 de abril. Pero
1: 7 de abril.
0: También es, claro, hoy que lo veo desde acá, 7 años estamos cumpliendo ahora en noviembre.
1: Felicidades.
0: Y claro, la temporada 7 tiene como esto de que. Me dijo mi compañera Carolina desde San Juan, hablando previo a arrancar la temporada, me dice, ojo con el 7, me dice, jodiendo. Claro, yo le digo, mirá, es un número que tiene una carga energética muy fuerte, me dice, sí. Y aparte, no en vano, las cosas que salen los 7 o que tienen que ver con el número 7, marcan un antes y un después en la vida de uno, me dice.
1: Mirá, bueno, eso.
0: Y ojalá que este disco así
1: hermoso,
0: lo sea,
1: porque así. Ojalá que sí. Gracias, querido. Ojalá. Sí. Yo estoy muy contento, estamos todos muy contentos. Pasa algo muy curioso, que este disco lo grabó la formación anterior de la banda.
0: Uh-huh. Contale a la gente quién integra hoy.
1: Hoy la banda, porque
0: antes y hoy, o sea.
1: Claro, bueno, antes eran Waldo Melgar en bajo, Andrés Arias en batería, Andrés Arias en guitarra, Pablo Unión en batería y Nacho Melone en guitarra. Uh-huh. Primero fuimos un cuarteto, después se sumó Andrés Arias en la última etapa del proyecto y éramos un quinteto. Ellos, por cosas, digamos, ciclos que se cumplen, ganas de hacer sus otros proyectos, hay dos de ellos que tienen una banda que se llama Modo Carrera, que está muy activo
0: sí,
1: hoy en día.
0: Los escuché, sí.
1: Y por suerte estamos en muy buenos términos con ellos, van a ir al show. Nacho Melón, el guitarrista, va a estar invitado en el show. Pero se cumple un ciclo de 8 años de trabajo, ¿viste? Y creo que yo me alegro mucho porque los veo re bien a ellos con la banda. Y bueno, Nacho con su vida también está muy bien. Pablo, hablé con él, está muy bien, en una etapa de la vida muy linda. Y yo me pregunté qué hago ahora. Porque después de 8 años de banda, viste que decís. o sea, porque tiene cierto desgaste el trabajo, viste, de liderar un grupo humano. Sí. Que siempre estuve súper acompañado por todos los chicos que metían.
0: Cualquier proyecto la vida tiene. Sí.
1: Exacto.
0: Sí.
1: Entonces dije, pa, yo capaz que me tomo un año, por lo menos toco acústico, veo qué hago, descanso un poquito. Y bueno, y ahí viene una propuesta de mi manager y de Body, el productor argentino. Me dicen, che, ¿no querés armar una banda acá?
0: Ay,
1: teníamos nombres en Uruguay, pero yo no tenía la energía. Sí. Nombres interesantes de músicos en Uruguay. Pero otra vez, viste, Mengano, tenés ganas de.
0: Claro. Y allá, hacer la propuesta a veces y no sale nada.
1: Y no, y tenés que pasar por todo ese proceso de conocerte, que bueno, yo estaba un poco agotado de eso, aunque también muy feliz por todos los logros. Y bueno, esto era distinto porque me iba a ayudar Body, el productor, a armar la banda, a conseguir los músicos. No estaba solo para este nuevo proceso. Y eso fue increíble porque él me propuso... cuatro músicos argentinos, uno de ellos, bueno, ellos son Javi López, que es el guitarrista actual de Juana la Loca.
0: Ajá. Sigue tocando, ¿no? Están activos.
1: Sí, ahora cumplen, tienen un aniversario y están activos. Matías Guastoni en bajo, que tiene una carrera solista muy linda también.
0: Por las dudas, la banda que hacía el tema de Café Aspirina. Está, por eso para los viejos que se acuerdan. A ver si se acuerdan. Sábado a la noche,
1: temas. Tal cual.
0: Pero tienen grandes discos.
1: Grandes discos. Yo era fan, sí. Lautaro Pirrucho en batería y Cuchu Dalasta en teclados. Esa es la banda actual, que pegamos tremenda química y ya estamos trabajando en el próximo disco. Entonces hay que estar agradecido porque muy difícil, ¿viste? Que se termine un proyecto, vengan nuevos músicos y uno sienta esa química y renovada, esa conexión. Así que bueno, va a ser un espectáculo muy, muy interesante porque no, bueno, va a estar invitado, como te decía, Nacho Melone de la formación original. Nos van a ir a ver los chicos de la banda. Tienen que estar, ellos grabaron el disco. También Body tocó en el disco, va a estar invitado. Dani López tocó en el disco, va a estar invitado.

0: tiene una carga emocional muy linda este show, porque bueno, por todo lo que llevó a ser el disco, por la situación, digamos, de los miembros de la banda, los cambios, el cambio de sonido, la cuestión visual, los videos que hicimos, ¿no? Este disco tiene además una dimensión visual muy, muy fuerte, porque está ese video que vos me decías que es el video de Mejor Así, que se filmó en La Rioja, en Argentina.
1: Es un paisaje terrible.
0: Tremendo.
1: Hermoso.
0: El video de Islas se filmó en Buenos Aires, San Pablo y Montevideo. Y el último, el de Millennial, se filmó en Montevideo. Entonces, bueno, tiene una carga visual también muy nueva para el proyecto, ¿no? No habíamos hecho nunca videos así.
1: ¿Quién lo filmó? ¿Con quién trabajaste?
0: Bueno, el video de Islas lo dirigió Peter Moreira, crack. Y además fue medio en pandemia que lo hicimos y fue todo un desafío viajar en época de,
1: me imagino,
0: de COVID. El video de Mejor Así lo dirigió Federico Grampin, Grampo, es el seudónimo, que dirigió videos de No Te Va a Gustar, de Alfonsina. Y el video de Millennial lo dirigieron Federico Grampin y Flor García.
1: Ahí va. Sí, Millennial tiene como una cosa más película, ¿no? Más los 80.
0: Eso, tío, eso mismo. Ah, pero me encanta, captaste todo tal cual.
1: Sí, sí.
0: Es más video de banda, pero tiene su historia. Claro, bueno, la bailarina es una Pilar Casabella. Crack total.
1: ¿Argentina o uruguaya?
0: Uruguaya, porque ella es bailarina de flamenco. Entonces tiene unos movimientos que mezclan rock con el flamenco, ¿viste? Y unas expresiones faciales.
1: Muy bien.
0: De un dramatismo.
1: Realmente.
0: Y pegamos una onda con todos. Increíble.
1: Sí, la verdad que sí. Lo recomendamos. Si no lo vieron, está en el canal de YouTube. Gracias. De Cosi. Invita a la gente. Nuevamente.
0: Gracias.
1: Que se arrime, que vaya. Que si no tiene planes, por favor, que vaya.
0: Viernes 14. El viernes que viene, 21 horas en Magnolio, en Pablo de María 1015.
1: ¿Conocías ya Magnolio?
0: Sí, la primera vez. No, gusta? Tocamos con Richard Coleman, lo trajimos a Richard Coleman en el 2024.
1: Ahí va.
0: Es muy linda sala. Va a ser un show con asientos, porque se pueden sacar las butacas, pero lo queremos hacer con asientos para que pueda ir un público diverso.
1: Bien.
0: 400 pesos anticipadas, 500 pesos las comunes. Y bueno. Los que quieran ver un rock pop con influencias de los 80, de los 90, actuales, con músicos argentinos, uruguayos, y un repertorio que va a incluir los tres discos y novedades, los esperamos.
1: Notable, notable. Y aparte, lo que digo, siempre vayan a ver música en vivo.
0: Sí.
1: Y importante cuando son también músicos uruguayos.
0: Bueno, muchas gracias.
1: Todo bien. Los quiero, pila. Admiro muchos artistas. Y los admiramos y los queremos y los escuchamos. Pero entre nosotros, gurises, vamos a hacernos el aguante porque si no estamos en el horno. Ese es el mensaje que siempre damos acá.
0: Bueno, muchas gracias.
1: Así que fuerza, Cosi, muchas gracias por estar.
0: No, un placer. Que puedas
1: seguir haciendo música.
0: Muchas
1: que cuesta mucho. Cuesta.
0: Sí.
1: No solo hacerla, producirla. Sino tener tiempo para hacer música.
0: Y dinero, perdón que lo diga. No, porque al no tener un sello y al no tener. Bueno, hoy los sellos no aportan mucho dinero a las bandas. Pero cuando no sos masivo y no cortás entradas, no sos masivo, bueno, tenés que. De todos lados, ¿no?
1: De hecho, el fuerte de este programa fue en su arranque fue el underground.
0: Claro.
1: Éramos un bastión de difusión de underground.
0: Claro.
1: Te diría que más del 30% de las entrevistas eran under.
0: Claro.
1: Después yo también tenía un poco la brecha y quebraba un poco la brecha con lo que era la radio donde estábamos, porque yo les decía, pero miren que yo conozco pila de artistas que también fueron under.
0: Claro.
1: Y hoy son mainstream.
0: Claro.
1: Y eso es en base a mucho laburo,
0: exacto,
1: mucho compromiso y mucha constancia.
0: Exacto.
1: No nos podemos quedar bajo la tierra.
0: Tal cual.
1: 30 años.
0: Tal cual.
1: Yo los quiero mucho, ¿eh? O sea, hay bandas que quiero y aprecio muchísimo. Pero no puede ser que 20 años no te conoce nadie, hermano.
0: Y hay que,
1: 20 años no te conoce nadie. 20 años ya sé que estás en la misma postura. 10 años que hace que estás tocando y parece que, no sé, que tu género es ese y nadie te saca de ahí.
0: Claro, entiendo.
1: Algo que cuesta, ¿eh?
0: Sí.
1: Cuesta, pero realmente no estamos demonizando, ni mucho menos. Pero es algo que siempre he tratado de decir desde acá con un micrófono delante.
0: De motivarlos.
1: Claro. Tratemos de hacer algo mejor, tratemos de hacer algo más lindo para el que paga la entrada. no está bueno que te mames arriba del escenario, no está claro, bueno claro, que, claro, que

0: que centrar un tipo que ejerció violencia. Esas claro, pequeñas claro. cosas están buenas. Y son cosas que ni siquiera son luchas nuestras, ¿no? Yo tengo 36. No, no, son luchas de los pibes de 20, 20 y poco. Lo aprendí gracias a mi ahijado, a las bandas nuevas, emergentes. Tienen otro discurso. Y hay futuro en la música, hay futuro en la música. O sea, no sí. me vengan con que no hay futuro en la música, en el rock y en el pop. Y no, no, no, no.
1: Hay que encontrarlo.
0: Hay que encontrarlo. Que, está, hay que buscarlo está, sí, y hay que encontrarlo. Y está acá en Uruguay, está en otras partes del mundo. Así que también otra cosa que te compromete a vos es que también sos nuevo. Hay gente que tu proyecto es nuevo.
1: Sí,
0: no hay gente
1: sí,
0: que
1: sí.
0: Tiene menos de 10 años.
1: Sí, sí.
0: Así
1: sí,
0: que está. Tal cual. Gracias por estar en la Ciudad Animal.
1: Gracias y
0: las
1: gracias.
0: Las puertas abiertas siempre de acá en el Puente FM cuando quieras venir a compartir música o alguna fecha.
1: Muchas y, gracias y qué bueno que existan estos espacios para hablar de música. Gracias.
0: Así seguiremos rumbo a los 7 años y bueno, esperemos seguir adelante con esta pasión, no solo de compartir música, sino también de compartir
1: un placer, gracias.
0: La comunicación. Nos sacamos una fotito ahora con Cosi y ¿qué querés no? escuchar? ¿Qué pasamos?
1: Todo lo que sos.
0: Todo lo que sos. Dale, mientras voy a la cabina, volvete a vender la fecha y las redes sociales que no dijiste. Si tenemos
1: dale.
0: Instagram y eso que ahora te mencionamos ahí.
1: Instagram, sí, Cosi Oficial. En el canal de YouTube pueden encontrar todos los videos. Y ahí también existe un Facebook. Y bueno, los vuelvo a invitar a Magnolio, viernes 14, 21 horas. Abre Dani López, que es un gran artista en sí mismo con discos editados en Brasil, en Uruguay. Vamos a tener invitados, una banda renovada. Así que, bueno, los espero el viernes 14 de agosto en Magnolio.
0: Una preguntita. Este muchacho que está acá contigo, el Gavilán.
1: No, un amigo.
0: Un enfermo, no, no, no, un amigo, enfermo.
1: Lo amo.
0: A Gavilán, es un gran tipo, un gran músico.
1: A Gavilán lo amo. Hicimos un feat con él. Me invitó a cantar en una canción de
0: él. Canción de él?
1: Perdón, a participar en un video
0: claro.
1: de saber. Por, ay, no me acuerdo ahora qué horrible.
0: Ya te vas mi a acordar, memoria. Ya te vas a acordar. Las lagunas, las lagunas. Está, un tema de él.
1: Las lagunas.
0: Vos le invitás a taxi.
1: Y yo le invité a taxi, exactamente. Sí,
0: pero pintada, aparte,
1: pero él pintada. Tuvo un gesto conmigo muy importante cuando me invitó a ese video, porque bueno, yo no era tan conocido.
0: Claro,
1: así que,
0: claro.
1: Era, y lo admiro muchísimo.
0: ¿Con qué nos vamos, dijiste?
1: Todo lo que sos.
0: Todo lo que sos, dale. Gracias, Cosi.
1: Gracias. Saber de vos creo que era el tema de Gavilán.
0: Ahora sí. Ya seguimos con más Ciudad Animal. Doble entrevista central. Se vienen los... Nova, también debut acá en la radio, en la Ciudad Animal de sábado. Quédense ahí. Preguntitas, menciones, saludos para todos. Ahora en un rato los leo.

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grande Cosi. Qué grande Cose. ¿Qué tarado, qué? Qué lindo tener amigos tan mongólicos. Bueno, no sé si le va a gustar al guitarrista de esta banda que viene a continuación, pero bueno, yo me lo quería hacer porque estamos en el mes de la nostalgia. Hace unos años, hace unos 8, 9 años, este muchachito que toca la guitarra en Nova, también tocaba la guitarra en una banda muy linda, de New Metal Alternativo, llamada Cuántica, y vamos a escuchar a Cuántica después de unos cuantos años acá en Ciudad Animal. No voy a allá por el 2019, me acuerdo. Y andaba Joy, que hoy está en el Asilo de la Bestia, también en la banda. Y a continuación, lo nuevo de Germán y compañía, lo nuevo de Nova. Anda Elías, anda Juan, banda que debuta en el plano nacional y lo tenemos acá, en la Ciudad Animal. Un placer enorme para mí. Ya se viene la segunda entrevista central de la tarde con Nova, acá en estudios. Pero antes, en el mes de la Rockstalgia, escuchamos a Cuántica, plano original.

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0: Bueno, seguimos en la ciudad animal. 5 minutos nos separan de las 16 horas. Es un placer enorme para mí en esta tarde charlar, recibir vía telefónica a Nicolás Bagatini, la voz de la saga en este mes de la rockstalgia que estamos compartiendo y que también tiene que ver un poco con lo que es el momento que está viviendo la banda, porque el mes que viene vuelven a los escenarios. ¿Cómo estás, Nico?
1: ¿Cómo andás? Bueno, buenas tardes. Gracias por recibirme.
0: Gracias a vos. Voy a bajar un poquito más la música, porque si no me satura un poquito. Está sonando 11 ahí. Que me la había pedido Cecilia, si está escuchando, le mando un abrazo, productora comercial de acá del programa, que es una canción que le llegó mucho. ¿Cómo te encontrás vos? ¿Cómo se encuentran ustedes después de tantos años volver a las canchas?
1: Mirá, muy bien. Viejos. Eso es lo primero.
0: Lo que hay que decir, ¿no? Lo primero que hay que decir es eso.
1: Sí, sí. Es decir, ahora fuera de micrófono me decías que hace 18 años atrás vos estabas mirando, estabas en un concierto de la banda. Así que...
0: Me remonté. La primera canción que pasé fue del disco en vivo. La versión de Cabeza, que no me acuerdo ahora si fue 2007, 2008. No, a ver si me...
1: Ese disco es 2007, la grabación es 2005. Es la grabación de la presentación oficial del segundo disco de estudio.
0: ¿Del Quiero?
1: Del Quiero. Sí, no sé. Estamos muy bien. Estamos como en un lugar muy bueno, porque es como de la tranquilidad que volvimos, ¿no? Desde la idea de tratar de ser felices con lo que hicimos, tratar de hacer cosas nuevas también, pero de disfrutar sobre todo. Entonces cada paso de lo que estamos haciendo tiene como ese título de base, ¿viste? Como tomamos las decisiones en función de eso, ¿no? De pasarla bien. Entonces estamos bien, estamos con buena energía, porque no somos tan viejos, pero también con cierta sabiduría para tomarnos las cosas más tranqui.
0: Claramente. Claro, la vida de todos llevó diferentes caminos, diferentes rumbos. Yo me acuerdo que, creo que antes de la pandemia, vos habías arrancado con un proyecto solista, algunas canciones las estuvimos compartiendo acá.
1: Claro.
0: Pero, claro, y otros de los muchachos son también músicos de otras bandas, de músicos de sesión, han participado en diferentes cosas. Pero en cuanto a la saga como banda, te atomizaba mucho la gente, tipo, oh, ¿cuándo vuelve? Vos, se los extraña. La misma pregunta se la hice hace unos años a Frankie cuando volvió Hereford, ¿no? O sea, ¿qué pasa? ¿Cómo se siente una banda después de tomarse un descanso así, de decir, vos,
1: Y lo que pasa es que es un proceso emocional, sobre todo. Yo se hizo una pausa, nunca fue que nos separábamos, pero se hizo una pausa. Indefinida. Sí, y que terminó durando, depende de quién te la cuente, Daniel dice 8, yo digo 10 años, ¿no? Como vos decís, yo saqué un disco solista con un proyecto que se llamaba Palabras.
0: Palabras.
1: Pero fue que en el medio estuvo la pandemia, en el medio fui padre de dos hijos, ¿no? Mi hijo más grande tiene 12, el más chico tiene 8. Y,
0: felicitaciones.
1: Durante un tiempo, yo te confieso que durante un tiempo para mí era una especie de cosa del pasado. Que la gente venía, se acercaba, te encontraba en fiesta, te traían los temas, lo que fuera, pero que no formaba mucho parte de mi... Durante un tiempo estuve muy peleado yo.
0: Claro.
1: Y después de eso, en el 2023... con los 20 años de Dónde Querés Venir Mañana, Daniel quiso hacer un festejo y yo ahí me negué. Y después el Ferre, que es Agustín Ferreira, que es el guitarrista, bueno, de toda el disco y gira, El Vendaval y Vos, ¿no? Los dos últimos.
0: Los últimos dos.
1: Que además es un ingeniero de sonido increíble.
0: Yo lo veo laburando mucho a él. Lo veo laburando mucho, lo sigo y lo veo laburando mucho, así que... Para la gente.
1: Es un gran músico, sí, un gran tipo, sí, es un gran músico y un gran ingeniero de sonido. Entonces él se puso medio al hombro la vuelta y empezó a gestionar reuniones de todo tipo, con ganas de juntarnos. Primero fue de vuelta a tocar. La secuencia ahí, ya esto es 2024, 2025, la secuencia fue, vamos a tocar, hicimos un ensayo y yo me volví a bajar ahí, yo dije que no quería. Uf. Y no, sí, estaba quemado. La venta de entradas, todo ese tipo de cosas que van por fuera de la música. Vamos a grabar, digamos, cerca de 12 o 14, una maqueta de 12 o 14 temas, y medio que eso generó un gran vínculo de vuelta. Y después de eso, en el medio, apareció de vuelta la idea de que en la fecha de septiembre en la sala del museo, ¿viste? Como. Y lo que pasó fue que en el medio nos fuimos dando cuenta, cuando empezamos a mover las redes, que había una cantidad de gente que estaba escuchando los temas en Spotify, que hacía pila, que estaba con ganas de escucharnos y demás, y que se fueron acercando muy orgánicamente, y se generó ahí como una cosa muy muy linda de reencuentro, que es un poco... Y vos fijate que hicimos una especie de lista, ¿viste?
0: Sí, sí.
1: No sabíamos que la gente quería escucharnos.
0: Claro.
1: La lista del reencuentro le pusimos eso. Con eso, mandando un mail, se vendió media sala del museo.
0: ¿Qué lo parió? Una buena preventa, ¿no? Una buena estrategia de preventa. Bien.
1: Prácticamente sin nada más que la gente que se había quedado prendida a la historia, ¿viste? Y además que nos devolvía cosas increíbles, ¿no? De las canciones, de las historias de ellos con las canciones.
0: Y bueno, hay canciones de la saga que atravesaron, al igual que tantas otras, ¿no? De otras bandas queridas de acá, que han atravesado la vida de muchos, ¿no? No en vano, digo, acá por ejemplo, hablo por mí, digo, yo arranco con la música a los 16, pero otro palo totalmente diferente. Pero la generación Pepsi Van Pla y la generación, como le digo yo, esa movida de bandas como ustedes que supieron llegar a los festivales, que todavía se acercaban a los boliches, pero también a tocar en los barrios. Yo me acuerdo, por ejemplo, me acuerdo mucho un show que dieron en la cancha de Bocha del Parque Rodó. Hermoso show.
1: Sí, sí.
0: Y después me acuerdo mucho también de uno de los Boomerang en Malvin. Me acuerdo mucho de, bueno, 11 Tiros, en los comienzos, que iba mi primo a ver a 11 Tiros, ¿no? Digo, pero Buffon ni hablar, Buffon es como la banda que vi más en aquellos años, pero son como cositas que
1: con Buffon tocamos varias veces.
0: Con Buffon compartieron, claro. Son como esas claro, cositas sí. que quedaron, ¿viste? Quedaron porque... quedaron, no lo quiero llevar tanto a la nostalgia, pero como estamos en este mes, que la gente se pone nostálgica al pedo a veces. En el caso de este programa, claro, nos ponemos a rockstalgiar algunos músicos, otros en el ambiente de otra manera, trabajando desde otro lugar, tal vez, desde la prensa, desde el audiovisual, desde la fotografía. Y nos pasa eso, digo, claro, estamos llegando a las 4 décadas con ese recuerdo de que cuando fuimos pendejos fuimos muy felices. O sea, realmente vimos un momento muy lindo el rock uruguayo. Eso lo quiero compartir porque sabés que ustedes lo vivieron de arriba claro, a los escenarios, pero sabés que es así.
1: No, y de abajo también. Nosotros también éramos público.
0: Claro.
1: O sea...
0: De ir a ver otras bandas también.
1: Sí,
0: sí.
1: Claro, por supuesto, íbamos a ver a muchas bandas nosotros. Además porque es muy pequeño, ¿no? Lo que sucede en Uruguay, entonces era muy fácil hacerse amigos y que te dijeran, yo qué sé, vos me nombraste a lo Buffon y yo salía con el Ossi a tomar algún whisky, después tuve una época de estar muy metido con saliendo con el Negrito de los 11 Tiros también, ¿viste?
0: Claro.
1: Digamos, en etapas también de la vida... yo no era tan adolescente, ¿no? Ya estaba en mi juventud, digamos, ¿no? Pero también era muy joven, estaba definiendo mucha cosa y...
0: Estudiando.
1: Y vivíamos...
0: Viendo si estudiaba, si laburaba.
1: Mucho.
0: Claro.
1: veíamos mucho, viste, la lo que sucedía, que era muy muy sorprendente, ¿no? Con, bueno, con mucho disfrute, con mucha mucho enganche, ¿no? En aquel momento, sin duda. Entonces sí, sí, te entiendo. Te entiendo. Además, la experiencia rockera tiene una especie de sabor, de color, de cosa en el cuerpo que es un poco como imposible olvidar, ¿no? El campo con el vaso de cerveza.
0: Claro.
1: ¿No?
0: Que con los años se empieza a notar también, ¿no? Total. Es hermoso.
1: Sí, claro.
0: El paso de los años. Nico, voy a llevarte un poquito a las canciones. Tenés una forma muy linda de retratar las historias y la ciudad, Montevideo. Yo qué sé. Canciones que también hablan de otros lugares, como, no sé, me remonto a Suerte, ¿no? Una hermosa canción. ¿Cómo te sentís hoy? ¿Cómo te encontrás hoy vos como intérprete, así, escribiendo y haciendo cosas?
1: Suerte es una letra, justo que es de las pocas letras que no es mía en la saga, es de Alberto Russo, que fue el bajista del primer y segundo disco.
0: Yo pensé que era tuya, mirá. Gracias por la corrección ahí.
1: No. Sí. Que justo había tenido su pareja, que creo que hoy es su esposa, había venido al interior y él tuvo como esa experiencia de poder retratar lo que sentía la gente que se venía, ¿no?
0: A mí me pasó al revés, así que sí, por eso la traje, porque fue como una historia de... Hablaba de canciones que retratan un poco Montevideo, pero justo esa habla de alguien, claro, que viene del interior, y a mí me acompañó, claro, mucho en una época de mi vida.
1: Y yo como autor me siento muy bien, eso sí que nunca dejé de hacerlo, nunca dejé de escribir canciones. Para mí es como, yo soy médico, pero soy cancionista también, ¿viste?
0: Claro.
1: Es como eso lo que me define. Siempre me ayudó mucho a mí a entenderme, a procesar episodios traumáticos, dolorosos, y nada, volcarlos ahí como una forma de plasmar lo vivido. Por eso es tan importante las canciones y las épocas de las canciones, para entenderse y para mirar el pasado. Hoy me siento igual que lo que te decía al inicio, me siento con, claro, con mucha experiencia, ¿no? Y con más facilidad para decir lo que tengo ganas de decir. Entonces hay una serie de canciones nuevas, vamos a sacar un tema nuevo antes del show, que se llama Amor Imperfecto.
0: Qué lindo.
1: Y claro, como eso, viste, como y hay, como te dije, cerca de 12 a 14 grabadas que están en maqueta, pero que me siento como contento porque entiendo lo que va y me ayuda más rápido. Bien. Y como intérprete yo me estoy hoy redescubriendo. Fíjate que muchas de las canciones del show nuevo están un poco más bajas de tono, por ejemplo.
0: Ajá.
1: ¿No? Porque claro, tengo 25 años más.
0: Algo que ya no, hemos notado con la vela puerca en los años, así que tranquilo, estamos acostumbrados.
1: Claro, no, si te pones a mirar, vos mirá en internet, Fito Páez, en donde canta El amor después del amor. Vos sacá el tono El amor después del amor del disco. Y fíjate en vivo cuando lo hace. Todos nosotros lo hacemos. Muchos no lo dicen, ¿no? Pero
0: ahí va.
1: Pero a mí en particular me está encantando, porque me permite como cantar en otro lugar, ¿viste? Como de un registro mucho más, no te quiero, como si fuera entre más expresivo, más sensual, más de los graves medios, ¿viste? Entonces es como, y a la vez puedo subir sin problema, entonces estoy también bastante más más cómoda ahí. Yo vuelvo a decirte que se disfruta, porque salimos de los ensayos y decimos, che, están buenos temas, ¿no? Estamos tocando bien.
0: Suenan de otra manera, pero...
1: estamos llevando bien. No está... Sí, suena mejor, podría decirte. No estamos llevando bien, ¿no? Y la sala está casi llena. Entonces es como... es para pa brindar, porque...
0: Es un gran momento.
1: Porque es un privilegio, ¿viste?
0: Claro. Ese es un detalle que lo iba a decir al final, pero vamos a recordar que se agotaron las primeras tres tandas y seguramente quedan muy pocas de la cuarta. Así que no se duerman, están en Red Ticket. Jueves 17 de septiembre, 20 horas sale al museo. Cuando terminemos de charlar lo repetimos. Pero bueno, está, es importante porque es la primera. Es la vuelta.
1: Es la vuelta, total. Sí, eso es otra de las cosas que no... Por eso te digo, es un privilegio, te quería decir eso, porque en realidad, lejos de estar como tirando manteca al techo, todo lo contrario, estamos diciendo, fíjense, saquen la foto, claro. Saquen la foto porque...
0: Es ahora, claro, ¿no? No hay otra, hay que aprovechar.
1: No, este momento y además la posibilidad de... ayer me dijeron una nota, el elixir del cajoncito y poder tomar un trago después de unos años.
0: Ahí va.
1: ¿No? ¿Entendés?
0: Es, qué buen concepto.
1: Nada, es un privilegio.
0: Sí, sí.
1: Está bueno el concepto, ¿no? Y entonces, nada, lo agradecemos. Yo también siento el servicio a varias personas. Bueno, perdón por tardar tanto en volver a tocar. Prometemos al menos hacer el intento de hacer uno de estos grandes todos los años, porque
0: ahí va.
1: Porque están, si salen así están buenísimos, ¿viste?
0: Bueno, y con disco nuevo me imagino que algo van a hacer, o sea, van a venir a hacer alguna fecha, presentación, se les va a ocurrir algo seguramente cuando el disco esté pronto, cuando esté rodando. Te quería consultar algo. ¿Cómo ves la música en estos tiempos? Que es bastante distinta a lo que era cuando la saga estaba sacando sus discos. ¿Cómo ves, por ejemplo, la postura que tomó Buitres ahora en este último disco? Que dijeron, no lo vamos a editar en plataforma, lo vamos a mostrar en el planetario. Los que quieran venir a escucharlo se lo llevan físico. No sé, ¿cómo ves esto de la música de estos tiempos?
1: Tengo entrada para el planetario.
0: Qué lindo.
1: La posición de Buitres me parece muy buena, me parece muy original, políticamente incorrecta, pero correcta moralmente.
0: Total.
1: Inteligente, además me parece. Como te digo, todo esto, te digo, no tengo dónde poner el CD.
0: No pasa igual, claro.
1: Claro. Así que bueno, nada, me parece
0: ¿vinilo? ¿Cómo te llevas con el vinilo vos? ¿Cómo se lleva la saga con los vinilos? Es algo más caro, ¿no? Pero está.
1: Hemos tenido la idea de editar en vinilo, eso está sobre la mesa muchas veces, lo que pasa es caro hacer. Pero ponele que el Vendaval me gustaría tenerlo en vinilo, ponele.
0: Discazo, sí.
1: Y seguramente los temas nuevos. La música está, pero no la música. El mundo. ¿No? La información está convulsivada, está fragmentada, está manipulada, está vilipendiada en su valor.
0: Total.
1: ¿No? Digamos, transformada en una commodity. Y entonces eso hace que uno mismo cambie los patrones de escucha, ¿viste? Uno se encuentra escuchando singles más que discos ahora, ¿no? Y no sé cuántos de nosotros escuchan muchas veces algo, ¿no?
0: Ahí va.
1: Nosotros cuando éramos chicos comprábamos el disco
0: y lo gastábamos.
1: Conocíamos un tema y lo gastábamos.
0: Hasta que se rayaba, le dábamos.
1: Claro.
0: Totalmente.
1: Nos hacemos amigos de los temas más oscuros que al inicio no nos gustaban, después de escucharlo 10 veces nos encantaba.
0: Exacto.
1: Y eso estaba buenísimo. Ese tiempo está ahora. Claro, tenemos como la biblioteca de Borges, la biblioteca de Babel.
0: Mira, reíte un poco, mira, te llevo a una anécdota mía. Tengo una versión de Buscando Espacio de las primeras que salieron en radio, que la primera vez que la escuché en la vieja Radio Futura, ¿no? Pero tengo una versión grabada en un cassette, en un compilado que yo armaba de rock uruguayo así, cuando era guacho, en un cassette EDK de Buscando Espacio en un programa que salía por Galaxia FM.
1: No, me muero.
0: Que no me acuerdo cómo era el sistema, creo que había que llevarle los demos al loco y pasaba.
1: Cualquier cosa puede ser.
0: Sí, sí. Ahora, ¿quién llevó el disco de la saga? No sé. Pero que sonaban abundantes, sonaban. Por lo menos cuatro canciones de aquella época sonaban abundantes.
1: No, y siguió sonando la saga, sí. Eso es algo que es sorprendente, sí. Siguió sonando, aunque no tocáramos ni aunque no hiciéramos nada para que sonara. Eso fue de las cosas que descubrimos al volver.
0: Claro.
1: Las reproducciones de Spotify, ¿viste?
0: Spotify.
1: Estaba activa, la gente la escuchaba acá en Argentina. Y en aquella época, sin duda, ¿no? Esos temas de dónde quiero ir mañana sonaron mucho. Ahora justo acabamos de hacer, ¿viste? Hicimos una sesión en audiovisual en Guanaclap.
0: Guanaclap.
1: Están en YouTube. Son dos videos. Uno es de Buscando Espacio y otro es de Coincidencia. Está la saga para veteranos, digamos, ¿no?
0: Actual. El momento actual.
1: Sí, actual.
0: Muy buena, felicitaciones, actual. Muy buena filmación, suena muy lindo, es una linda oportunidad también. No sé si sigue, si siguen acercando bandas o fue solo una sesión, bueno, unas sesiones que armaron. Pero...
1: No, eso es un ciclo de ellos, ¿eh? Sí, ellos son...
0: Está bueno.
1: Es un centro cultural, artístico alrededor de la música muy importante en el,
0: sí, sí,
1: en el país en este momento, que merece crecer.
0: Y eso
1: es algo que hacen a pulmón, ¿viste?
0: Sí, sí, está hermoso.
1: Lo hacen a pulmón y lo hacen muy bien.
0: Está muy lindo. Y preguntarte, a ver si te animás, porque no debe ser nada fácil. El disco que te cuesta más escuchar o la canción que te cuesta más escuchar de la saga y la que decís vos, esta tiene que estar siempre. Esta es
1: la canción que me cuesta más escuchar, que me cueste por cualquier razón.
0: Sí, por cualquier razón, no tenés por qué decirla tampoco, pero si querés compartirla, divino.
1: No, a mí como disco, el que me cuesta escuchar más es el Quiero.
0: Mirá, segundo disco.
1: Sí, por fundamentalmente por la mezcla, porque está, a mi entender, demasiado comprimido, está demasiado demasiado alto todo, ¿viste? Como
0: al palo, sí, claro. Cuando éramos pendejos, capaz que no, yo no me daba cuenta, pero ahora con unos años más el oído se empieza a gastar, ¿viste? Y
1: me parece que tiene muy muy lindas canciones, pero con un poquito menos de compresión habrían quedado más dinámicas, ¿entendés?
0: Claro.
1: Eso es lo que me parece a mí, se nota en el vivo ahora. El tema que no puede faltar, a mi entender, siempre el nuevo que haya. Y yo tengo una relación muy especial con Ir. Ir es una canción del Vendaval, es la tercera canción del Vendaval, que tiene algo para mí, que energético, que me hace vibrar en un lugar muy muy sano.
0: Y es como, es carnaval Ir, a mi entender, no sé si a vos te pasa lo mismo, pero es como juntada de amigos.
1: Exacto.
0: Cantarle a la vida, ¿no? No sé.
1: Sí, con brazo en alto mirando el cielo.
0: Total. ¿Sí? Ahí va. Ir es como un brindis por Pierrot. Por hacer una referencia.
1: Es un brindis.
0: Claro. Bueno, bien.
1: Sí.
0: Bien. También. Si tengo que meterla en un ranking, ahí está top 10, capaz.
1: Sí.
0: Seguro. Top 5, te diría.
1: Bueno.
0: Linda charla de más. Gracias por este momento. De verdad, si hay alguien ahí escuchando, ahora voy a leer mensajitos, pero bueno, cuando cortemos, pero si hay alguien escuchando y de verdad se conmueve o quiere volver a revivir alguna de las cosas que vivió hace unos años con la saga, que aproveche que la oportunidad es el próximo jueves 17 de septiembre, desde las 20 horas en la sala del museo. ¿Van a haber invitados, Nico? No, ¿quién? No digas quién, pero...
1: Está... Ah, no digo quién, no. No, invitados no... arriba de escena con... No, la saga en este momento es un circuito cerrado.
0: Ahí va.
1: No hay. No hay. Está difícil que alguien tenga permitido la subida.
0: Bueno.
1: Por esto que te digo.
0: Es que hay que afianzarse, claro, hay que afianzarse.
1: Sí, y sobre todo que hay como una protección de una curaduría de la felicidad. Entonces es que no necesitamos nada más que mirarnos a las caras y viste como si fuera... Yo cuando era chico, vos sos muy chico, pero cuando era chico había una serie que se llamaba Los Cuatro Fantásticos. ¿Está?
0: ¿La de Marvel? Y... No es la de Marvel.
1: No, Los Cuatro Fantásticos no, te estoy diciendo mal.
0: Los Magníficos.
1: Estaba Los Magníficos, Mr. T.
0: Está.
1: ¿Viste?
0: La conozco por la final, cultura pop, sí, la vi de pedo, capaz, en algún canal de cable, sí, la tengo.
1: Al final, el tipo había una misión que hacer y al final el tipo se prendía un puro y decía, me gusta cuando un plan sale como lo planeamos.
0: Claro.
1: Yo pienso que eso es lo que quiere hacer la saga al final del show.
0: Algo muy parecido a lo que hacían los simuladores, es como un homenaje también.
1: Claro, sí. Ese mismo momento.
0: Exacto.
1: Ese mismo momento.
0: Sí. Bueno, que así sea, de verdad. Ojalá.
1: Ojalá.
0: Y ojalá varios de los que estemos ahí abajo también nos miremos entre nosotros y digamos, oh, qué lindo esto después de tanto tiempo.
1: Yo pienso que eso también es parte, porque como decís vos, que te noto que conocés la historia, también es para eso, ¿viste? Es como, che, miren lo que podemos hacer. Cuidémoslo. ¿Está? Entonces es como protegiendo eso. Y no, te decía, lo que se iba a abrir, Agustín Ruete.
0: Es verdad, Agustín, ex miembro del Fuerte.bas, la voz de también, de una de parte de nuestra historia.
1: Exacto.
0: Que tiene un muy buen proyecto solista también, así que bueno, vamos a...
1: Buenísimo está lo que hace Agustín.
0: A recomendarlo para que la gente lo conozca, lo escuche. Muy lindas canciones, Agustín. ¿A qué hora está abriendo? ¿A las 8 abre Agustín?
1: A las 8.
0: Bien.
1: A las 8, exacto. Un poquito después, pero... Porque a las 8 se da puerta.
0: Bien. Recordar eso, que quedan pocas entradas en Red Ticket a 1.100 pesos. ¿Tá? Ya tengo el precio acá, así que ya lo digo. El día de la función van a ver a 1.200. Por las dudas, si alguien no se avivó a comprarla anticipada, bueno, tiene la oportunidad de comprarla ese día en la puerta, en la boletería de la sala del museo.
1: Creo que hay Oca y El País y cosas así para sacarla más barata incluso, ¿eh?
0: Ahí va, beneficios. Ahí sí. Tienen que entrar a la página de Red Ticket y mirar ahí y está.
1: Eso me.
0: Y ahí se enteran de todo. Voy a leer acá poquito la bio. Después de más de una década sin actividad, la saga retorna a los escenarios en este 2026. El regreso arrancó con un show a sala chica en abril, una respuesta que superó todas las expectativas de la banda. Más de 1.000 fans se anotaron agotando las entradas en pocas horas. El repertorio de la saga recorrerá las 6 placas de la banda, desde los primeros discos hasta los temas que los llevaron a llenar salas tanto en Uruguay como en giras por Argentina. La sala del museo es el siguiente paso natural en un regreso que viene creciendo show a show. Desde acá de Ciudad Animal les deseamos lo mejor, lo queremos mucho.
1: Vamos arriba, querido. Gracias por el espacio.
0: Siempre estamos buscando espacio acá en Ciudad Animal. Referencia arriba. A una canción. Buscando espacio para las bandas que queremos, para las bandas nuevas, para la música que nos ayuda mucho a habitar este mundo. Mundo que desde acá siempre decimos, como dijo Gastón Pauls el otro día en una entrevista, tenemos que ir más desde la humildad, desde la ternura, para ver si ayudamos a cambiar un poco la realidad que se vive. Sé que sos, trabajás en la medicina, estás muy cerca de la gente también, desde otro lugar, y bueno, sé que sos un gran profesasí que gracias por eso también, Nico. Y bueno,
1: vamos arriba, vos.
0: Gracias por estar acá
1: en
0: este programa.
1: Los esperamos ahí.
0: ¿Alguna vez te habían hablado de acá del puente a vos? ¿Del puente FM? ¿Nunca llegó una entrevista, nada?
1: Creo que no, Creo que no.
0: Bueno, me siento orgulloso entonces.
1: Creo que no.
0: Me siento orgulloso, soy el primero en traer a la sala. Bueno, Nico, te mando un abrazo gigante. Nos vemos por ahí.
1: Salud.
0: Nos vemos por ahí y bueno, aguante la saga, aguante nosotros.
1: Estés bien.
0: Nos vamos con la saga a la pausa. Vamos a escuchar otro temazo. Otro temazo de la banda. Ahora leo sus mensajes, ¿eh? Gracias por estar ahí. Ir. Un brindis, como dijo Nico. Ir. Vamos arriba. Y como decimos con el Mati, vamos hasta ahí. Peñarol, Peñarol, dale.

Ahora los leo, chiquilines. Gracias, gracias por estar ahí. Otro sábado más. La ciudad animal sigue latiendo. De despedida. La trampa y el darno juntos. Vamos arriba.

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0: dice atómico.
1: Bueno, como sea.
0: Atómico.
2: Pausa y ya volvemos.
3: Está saturando, me dicen acá.
0: Atómico. Que dice atómico.

0: Ahora los saludo, ¿eh? No se enojen. ¿Estamos bien?
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14: Selene Delgado López, de 18 años, se extravió el 22 de abril en la delegación Álvaro Obregón.

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1: Hola, me llamo Aniko Villalba y dedico mi tiempo a dos cosas: escribir y enseñar a escribir. Durante una década viajé sola por más de 50 países y plasmé mis experiencias en sitios web, periódicos, revistas y mi blog de viajes. También tengo una web, escribir.me, y soy coanfitriona del podcast Mientras no escribo, sobre escritura y creatividad. Además, tengo varios libros publicados y comparto mis ideas en redes sociales. Mi manera de entender el mundo y de entenderme a mí misma es a través de las palabras. Con ellas cuento historias, registro mis experiencias y exploro aquellos pensamientos que nos hacen tan humanos. La escritura es como el deporte. No podemos correr una maratón sin haber entrenado, ni encarar la hoja en blanco si no tenemos una rutina de escritura. Uso mis cuadernos para dejarme llevar por ideas, imágenes y preguntas. Murió. Como si viajase sin rumbo fijo.
2: Hola,
1: todo
2: estoy
1: vale.
2: Al aire todavía.
1: Nadie te estará mirando.
2: Uso
1: creo
2: y recomiendo.
1: De esta práctica salen nuestras verdades más auténticas. La única regla es divertirse. En este curso de doméstica aprenderás a transformar la escritura en una práctica cotidiana. Como proyecto final, comenzarás un cuaderno de ejercicios de escritura, documentación y generación de ideas. 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

0: canto con tendores. No, mi amigo, no se meta. Cuando la canta e interpreta. Respete, mi compañero. No le cantamos. Bien perdidos en el reino. Este es el compañero.
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0: Poco, ¿te animás a mandar saludos, por favor, acá a la gente que te estamos escuchando, no seas tan mal educado?
1: ¿Cómo no?
0: A Melody Carranza y a Mar también y al Mickey.
1: Un saludo para Melody y para Mar. De acá de parte del licenciado.
0: Rocco, ¿te animás a mandar saludos, por favor, acá?
1: No soy Rocco, soy el licenciado.
0: Acá la gente que te estamos escuchando, no seas tan mal educado.
2: ¿Vamos con otra? Temazo, ¿no? No podía faltar. Mi madre me hace la guerra estos días, ¿no? Es increíble. Cuando estoy sesteando, me pone malos pensamientos al palo. Te juro que yo no sé cómo sigo vivo, increíblemente, Uri. No sé cómo sigo vivo. Mensajito de Claudio.
3: Es una anécdota. No la pases, igual, hijo de puta.
2: Te la cuento. Bueno, ta, no la paso. Gracias, querido, por estar ahí. Gracias, Miki, Melody, Mar, Matías, Pablo. ¡Da! ¿Hay audio de Pablo? Por favor, ¿quiere un audio del Pablo? No hay audio de Pablo. Hay audio de Pablo, de fanático de metal.
4: Grande, Rocco, aguante, ciudad animal.
2: Gracias, querido. Aguante, fanáticos del metal. Cambió de día y de hora. Repetime ahí, Pablito, si estás escuchando, mandame ahí el horario porque se me fue el flyer. Lo tenía, pero se me fue. Gente, ahí Fonoplatea en septiembre. Les voy a pasar la data. Acá en la radio. Domingo 6 de septiembre. A partir de las 18 horas. Vuelve la Fonoplatea del Puente FM. 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

0: La banda de mi amor. No puedo decir otra cosa, vos me conocés. Año 2005 era la antesala del disco que partiría cabezas, Glamour y Violencia. Es verdad que para Badomus es el mejor, pero fue el disco que yo conocí, me agarró de guacha, y de ahí en más, los tiros, para siempre, se los quiere. Gracias a Pablito y a toda la banda por un montón de canciones que se metieron en mi inconsciente. Gracias, Luli. Aguante los tiros, sí, carajo. Se está escuchando la Vale del Cerro.
1: Hermosa noche.
0: Les mandamos un beso también. Gente que sigue al pie del cañón en este momento con Mota.
1: ¡Rock and roll!
0: Este tema lo pasamos bastante, pero hoy, si hay una que no suena hace mucho de los tiros en este programa, es Cromosomos. Porque la Luli dijo Glamour y Violencia, y es mi disco favorito también, así que somos amigos de las minas.

Llega el bufón. Antes que nada, antes que siga sonando este tema, quiero felicitar a mis amigas, las hermanas de la noche prod, a la Pame, a Natalia, a todos los que están ahí laburando, porque lo que hicieron el otro día fue hermoso. Yo no pude estar. Me quiero cortar el jugo purita, la gaviota, todo junto. No pude estar, pero estaba saliendo al liceo. Pero nada, quiero agradecer porque son cosas que ayudan a visibilizar una parte de nuestra historia que mucha gente no tiene ni idea lo que fue. Así que arrancó con Buffon, volviendo a Nérpola. Hermoso homenaje a Osvaldo, a Lossi. Ojalá se haga otra edición, así podemos estar ahí. Me encantaría que Ciudad Animal haga un programa desde ahí, desde ese lugar. Y bueno, agradecer y felicitar a todos los que fueron esa noche, noche de jueves, fría noche de jueves, pero bueno, regresamos a Nérpola, así que no es poca cosa. Aguante Buffon, ¿eh?

Seguimos compartiendo Rockstalgia. Pueden pedir temas y obviamente sus audios, sus historias, sus anécdotas en este programa. Antes sala de la noche de la nostalgia, nosotros hacemos Rockstalgia en la ciudad animal, porque somos así.

abrazo enorme para la gente, los dueños de la Evil Crew, la barra de Evilution, que me agregó ayer el Lorenz. Qué plaguita hermosa, hoy suena Evilution. Ahí un poquito de música nueva de acá en el final. Un abrazo grande para todos ahí, las gurisas, todo, bueno, toda la barra de Evilution, que es una banda preciosa de nuestro querido metal nacional. Salud. Y como dijo la pesada del rock and roll, el gordo Billy Bone, salgan al sol, idiotas, que está precioso, Mensaje que deja por ahí África Lunch.

0: ¡Bufón!
1: Dios salve al bufón. Seguimos con la nostalgia. Un abrazo grande al Maiso, al Sapo, DJ. Suena Cambiá la Biblia. ¿Ofertamos? ¿Cuánto hay?

0: Algún culo va a sangrar, el primer disco de Cambia la Biblia. Con el Ozzy, obviamente, de invitado, tanto en la canción como en el video de esta canción. Voy a pasar un audio de mi amigo Claudio, de Satori. Obviamente voy a poner a Satori de fondo, en la canción. La canción que cantamos juntos. ¿Dónde estás? Se me fue Claudio, acá. ¿Qué dice Claudio? A ver, anécdotas nostálgicas de Satori, me vuelvo loco, ¿eh?
1: Una vuelta en el Mumi. Estábamos con Henry, el actor, y él, viste, que usa muletas. Y entonces él entra a la escena, cuando arranca ellos, y lo que pasa es que él se tira al piso. Hace loco, empieza con la locura, todo con la túnica, una túnica blanca, como que está medio atado así, y se tira al piso. Y en eso, aparte recién está arrancando la canción, aparece el guardia de seguridad que lo va a ayudar y a levantarse. Dice, pa, no sé, pensó, pa, pobre loco, se cayó ahí, porque era todo, esa todo adoquín, todo el piso ahí de la entrada. Y tal, lo va a ayudar a levantarse y Henry lo mira con una cara de ojete mal y le lo señala con la muleta desde el piso. Hay una foto de eso. Y como que lo mira para matarlo.
0: Hermoso.
1: Como tipo, andate acá, pelotudo, no ves que estoy actuando. Y le tira como unos viandazos con la muleta. Una vuelta me pasó que fui a tocar a una escuela y en un evento, viste, ahí en el patio y eso, está la familia, unos niños y eso, y tal, me presentan ahí. Y cuando, o sea, como Satori, ¿no? Y cuando me van a presentar, me llama y me dice, bueno, con ustedes, Sartori, Sartori Pang, y tal, con eso me recibió para romper el hielo de uno con la gente ahí para hacer el chiste que no me había, y ojalá, porque no tenía un mango y que no me habían pagado nada.
0: A ver, ahí quedó el chiste famoso de que cada vez que aparece Sartori al escenario, la gente piensa que es Sartori. Nada que ver. Además, Sartori Punk aparece antes que Sartori. O sea, ¿por qué? ¿Por qué no? Qué tipo despreciable, aparte.
2: Sabes que estás atrapado en el cristal. Ya sabes.
0: 9 de octubre, Satori Punk en la Goes, en la sala Goes, festejando 18 años, nada más ni nada menos.
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0: Estamos ahí.

0: Complicado, complicado,
1: Oh,
0: complicado.
1: Rocco, si estás en la radio, estás ahí, te caigo. De una, salí de
0: De
1: trabajar, voy remanija a buscarte.
0: una. Venga, véngase. Hay lugar. A ver si tengo audio por acá. Tenía un audio por acá. Omar, saludos para Omar, para Isabel, para el Seba, para Juani. Juega Peñarol hoy. Así que bueno, está como. Está como. Un abrazo grande para Ceci, para Adrián, para Alan, para Rolly, para Charlie, para Adrián, mi negrito querido allá. Qué lindo, qué lindo. Gente muy linda escuchando, ¿eh? Gente muy linda escuchando. Un abrazo grande para Euge, para Paradowski, que estuvo el sábado pasado. Programa que lo vamos a tener que volver a hacer, ¿eh? Ese programa lo vamos a tener que volver a hacer porque no quedó registro. Están los videos que grabó él, por suerte se avivó y grabó algún video con su celular y bueno, y lo está compartiendo en las redes sociales y nosotros también lo estamos reposteando. Recuerden que está muy interesante el libro, estuvimos hablando acerca del libro del Parra, el Seba Paradowski, Montevideo con Insomnio, ¿tá? Si lo quieren, comuníquense con él a través de sus redes sociales, Slava Paradowski en Facebook, en Instagram, y bueno, y se comunican con él y pueden hacerse de un hermoso libro de poesía urbana, de cuentos, cartas. Un artista que. Que no solo. Un amigo que queremos y que valoramos por lo que hace. Saludos desde Paysandú, dice Carolina Carolina, que se comunicaba por el Facebook. Un abrazo grande, querida. Bienvenida a la Ciudad Animal. Si es la primera vez, que sea la primera de muchas, ¿eh? Le tengo que mandar mensaje a Fermín. Olvídate, me dice acá. Escribime a mi número. Abrazo y nos vemos cuando ande por la vuelta. ¿Tá? ¿Cuál fue el mejor toque de hablan que viste? Y ahí yo le comenté. Presentación oficial del Macumba. Ahí los conocí, manga de locos, lindos. Y les dije que hoy los saludaba. Esperen que acá se me trancó. Yo les dije que hoy los saludaba acá en el programa. La banda está cumpliendo 30 años, nada más y nada menos. Estamos en este mes de la nostalgia. Me encantaría que vengan los hermanos Solana por acá a contarme peripecias de aquellos años. De los primeros años, ¿no? Porque fue la época que yo no pude ver, que sí hubo un disco que a mí me marcó, es el Depresión Adolescente del año 98. Ahora vamos a pasar un temita viejo de ellos. Pero bueno, yo los conocí gracias al Macumba. Así que vamos a hacer sonar a Hablan por la Espalda con una canción de ese disco como es Colgado de Aleta. Ya sigue la ciudad animal, la ciudad sigue latiendo.

0: Negro, ¿por qué no pedís un canje en Job? Me dice la Luli. Y sí, obvio, está saliendo todo al aire. Gracias, gracias, guacha.
1: No voy a drogarme, lo juro por mi madre.
0: Como dice, no voy a drogarme más.

0: su...
1: Para un poquito. Ahora sí. A la vuelta de esto que va a suceder a continuación, que es en nuestro, el laburo de nuestros queridos enfermos amigos de Cruel Rock, desde Tucumán, pueden seguirlos en su canal. Nosotros compartimos y reposteamos su laburo. Un abrazo grande a Junior y en especial a mi querido amigo Gustavo Robles. Hoy no hay breve relato, hoy hay un informe de por qué mucha gente odia a nuestro querido tío Ricardo. Por esta razón y por otras razones más, nosotros también lo amamos. Y como dijo el Presto, a veces decir las cosas que uno siente te puede traer enemigos. Está bien, y eso está bien. Que hablen bien, que hablen mal, lo importante es que hablen. Y como me gusta decir a mí, también una frase hermosa de Ricardo Iorio que cité el otro día. Las mentes vacías son los almacenes del diablo. Salud, tío.
2: ¿Será porque, envuelto en su verborragia, muchas veces sus declaraciones no tenían ni la más mínima lógica? ¿Será porque le puso fin a una de las agrupaciones de rock pesado con mayor proyección internacional que había parido la Argentina? ¿O será por la controvertida y hasta a veces controversial postura política que enarbolaba con orgullo? ¿Por qué será que hay tanta gente que incluso hoy en día, ya habiendo pasado mucho tiempo desde su fallecimiento, simplemente no simpatiza mucho con Ricardo Iorio? Ricardo Iorio es, por supuesto, el padre del metal pesado argentino, y la importancia y la riqueza del aporte que le dio a la cultura argentina, por supuesto que está fuera de discusión. Pero al ser una figura pública, sus declaraciones y actitudes siempre despertaron sentimientos encontrados entre la gente. Algunas personas lo aman más porque era como era, pero otras personas, debido a algunos elementos de su personalidad, simplemente lo detestan. Y sobre este último sentimiento me gustaría ahondar en este breve video, no sin antes decirte que yo soy Junior, que estás en Cruel Rock, y si a vos también te gustaría tener un dibujo de Ricardo como este que tengo aquí...
1: Y yo soy yo, y usted es usted, y esto es Ciudad Animal y Cruel Rock, ahí va.
2: Entonces, estás en el lugar correcto, así que... suscríbete a este canal. Un saludo para el Melónmano, quien me regaló este cuadrito, un youtuber colega de aquí, de la provincia de Tucumán. Es de público conocimiento el hecho de que Ricardo Iorio realmente no era una persona fácil de llevar. Los conflictos con sus compañeros de banda fueron una constante básicamente desde el principio de su carrera. Y si bien siempre fue una figura determinante y protagonista en cada una de las agrupaciones que formó, también se podría decir que fue él mismo el verdugo que terminó con la existencia de todas y cada una de ellas. Aunque tal vez esto lo tengamos que analizar con un poquito más de detenimiento. En octubre del 86, B8 se separa básicamente porque Iorio decidió abandonar la banda debido a que Sam Arvide, el cantante, se había volcado con toda la furia al cristianismo y tenía serias intenciones de transmitir la palabra de Dios a través de las canciones de los posteriores discos de B8. En este caso se podría considerar que de hecho Iorio sí tuvo un poco la culpa de la separación de B8, ya que, bueno, podría tal vez haber... convivido un poco con estas nuevas convicciones religiosas que tenía su compañero de banda. No sé qué opinan ustedes al respecto. Pues bien, tras la separación de B8, Iorio decidió darle forma a una nueva banda con un perfil más trayero que el que tenía B8. Y así surgió Hermética. El perfil contestatario y de barrio que destilaban las letras de las canciones de esta banda hicieron que Hermética se convirtiera en muy poco tiempo en la banda de metal pesado más importante y convocante de la Argentina. Su segundo álbum, titulado Ácido Argentino, llegó a ser galardonado con el título de disco de platino, y la popularidad que fueron ganando les permitió al grupo compartir cartel con grandes referentes del rock pesado internacional como Black Sabbath o Motorhead. Y para colmo, en septiembre del año 94, son invitados para participar de la primera edición que se hizo aquí en Argentina de El Monster of Rock. Y según cuenta la leyenda, después de que Hermética haya realizado su presentación, mucha gente fue abandonando el Monumental de Núñez porque, bueno, nada, solamente fueron para presenciar el recital de Hermética. No les interesaba ver a Kiss, a Slayer o a Black Sabbath. ¿Vos qué opinás? ¿Será que esto realmente pasó así? Déjame tu opinión abajo en la caja de comentarios. Y si estuviste ahí, también déjame abajo el relato de tu experiencia en ese recital. El asunto es que Hermética se venía perfilando para convertirse en esa banda que iba a poner al metal pesado argentino en el radar internacional, pero lamentablemente eso no pasó. Y es que al parecer, para que Ricardo arme una banda, tenía que sí o sí haber quilombo. En el caso de Hermética, la situación entre los integrantes del grupo se fue tensando a medida que iba pasando el tiempo y eventualmente la cosa quedó dividida en dos bandos, Iorio por un lado y todos los otros músicos por el otro. Iorio, cada vez que hablaba sobre el motivo de la separación de esta agrupación, dejaba entrever que al parecer lo que había sucedido es que sus ex compañeros de banda habían empezado a hacer como una especie de complot para sacarlo a Iorio de la agrupación y quedarse con la marca Hermética, por así decirlo. Mientras que el resto de los integrantes de la banda, es decir, el Tano Romano, Pato Strunz y Claudio Connor, afirman que desde un principio Iorio les marcó la cancha, dejando en claro que Hermética era de su propiedad y que ellos, los músicos, eran como mucho meros empleados de Iorio. Cosa que siempre dificultó un poco la posibilidad de enriquecer el vínculo que había entre los integrantes de Hermética. Cualquiera que haya sido el motivo, el asunto es que el que decidió dar un paso al costado y abandonar la banda fue Iorio, tirando por la borda todo lo que habían logrado con Hermética para iniciar un nuevo proyecto desde cero, es decir, Alma Fuerte. Y es por eso, por haberle puesto el último clavo al ataúd de Hermética, esta mítica y legendaria banda de metal pesado argentino, es que mucha gente simplemente odia a Ricardo Iorio. Una de las características más distintivas de la personalidad de Ricardo siempre fue la verborragia, lo que siempre le significó un arma de doble filo. Su capacidad para poder opinar de casi todo tipo de temas lo hacía una personalidad para nada despreciable por parte de los medios de comunicación, ya que siempre que daba notas o entrevistas podía ser un gran generador de títulos o clips. Sin embargo, su tendencia a hablar prácticamente sin el uso de ningún tipo de filtro muchas veces lo expuso más de la cuenta. Y en este caso no estoy hablando particularmente de las situaciones en las que Ricardo dijo ciertas cosas cuestionables o políticamente incorrectas. A lo que me refiero es que muchas veces cuando daba declaraciones a los medios de comunicación hablaba tanto y sobre tantas cosas que en cierto momento de la charla entre él y su entrevistador parecía que Iorio simplemente empezaba a desvariar sin ningún tipo de lógica. Durante la década de los 90 y buena parte de los 2000, Ricardo Iorio fue un personaje muy del nicho metalero argentino. O sea que, si bien en aquella época había protagonizado ciertos escándalos o polémicas que pusieron su nombre en los titulares de algunos diarios de tirada nacional, para la mayoría de los habitantes de la Argentina, Ricardo Iorio era un personaje desconocido. Esto cambió luego de su aparición como invitado en un ciclo de entrevistas que Beto Casella había iniciado en su programa Mundo Casella en el año 2010. Y de hecho, en la misma introducción de ese programa, se aclaró que Iorio accedió a dar esta entrevista básicamente por el cariño que le tenía a Beto Casella, porque, bueno, eran vecinos y amigos de la infancia, al parecer. El asunto es que en aquella entrevista Ricardo habló con total franqueza y de a poco fue soltando la lengua gracias al tecito que le estaban convidando los muchachos de la producción del programa. Y si bien durante su alocución el metalero hizo gala de su filosa interpretación de la realidad, también dejó registro de algunos clips que simplemente lo exponían como una persona prácticamente fuera de sus cabales. Los clips más hilarantes de esa entrevista que dio Ricardo Iorio comenzaron a ser utilizados por la producción del programa de Beto Casella a la hora de editar sus informes con la intención de simplemente hacer reír al público. Esta sobreexposición convirtió a Ricardo Iorio en un pintoresco personaje que, como mucho, solo podía servir para decir dos o tres barbaridades por televisión, hacer reír al público y listo. Algo que de a poco fue esmerilando la imagen de músico metalero respetable que Iorio había forjado a lo largo de toda su carrera. Finalmente, pasó a ser el tío delirante del show business argentino. Y, me van a tener que disculpar, pero creo yo que la acabose sucedió cuando Yayo fue a entrevistarlo.
0: Era un ambiente de lo que sería economía doméstica, donde estaba mi abuela, que tenía las gallinas, si hacía falta verdura ya estaban las papas, el ciruelo. Vos venís de un palo similar.
3: Nosotros vendíamos papa.
0: Ajá.
3: Así que comíamos pastel de papa, papa frita, porque estábamos en un momento, y si usted no escucha, no, quedamos sordos de tanto comer papa,
2: ¿eh? Y está todo bien con Yayo, a ver, él me hizo reír mucho con sus intervenciones en el show de Videomatch y ese tipo de cosas, pero... ¿qué tenía que hacer Yayo hablando con el padre del metal pesado argentino? Y ya sé, van a empezar seguramente a comentar que Yayo tiene más rock que vos, que sos un gordo gil, o tal vez Yayo es contador público nacional, vos
1: un gordo gil,
2: tenés para sí. criticarlo, y un montón de cosas similares. Pero,
1: me encanta.
2: Más allá de eso,
1: ¿qué?
2: Y como para ir cerrando ya este punto,
1: gracias, Junior.
2: La manera en la que Iorio prestó su imagen a los medios de comunicación masivos para que la destruyeran, convirtiéndolo en un meme con patas, hizo que mucha gente realmente llegue a odiar a Ricardo Iorio.
1: Totalmente.
2: Y en dos minutos te voy a contar un poco sobre, creo yo, el aspecto que más odian los detractores de Ricardo Iorio, pero primero... mira esto. Lo que estás viendo en pantalla es el mapa de Cruel Rock, un proyecto de Google Earth donde registramos distintas bandas que se contactaron con nosotros buscando algo de difusión. Y estas son las últimas tres que registramos.

0: Si querés más detalles sobre el trabajo que están realizando estas bandas, podés buscarlas en el mapa de Cruel Rock. Abajo te dejaré un enlace para que entres y lo puedas navegar. Y si vos que estás viendo este video tenés una banda o sos un solista y querés algo de difusión, completa el formulario que encontrarás también ahí abajo en la descripción. Con esa información te voy a registrar en el mapa y seguramente muy pronto serás mencionado en alguno de los contenidos de este canal. Ahora sí, continuemos con el video. No es un secreto el enorme amor que Ricardo Iorio tenía por su patria, es decir, la gran nación argentina, y es que lo manifestaba cada vez que tenía la oportunidad. En cada intervención mediática, nunca dudaba en dejar en claro su devoción por su tierra y por las tradiciones propias de la misma. O sea, Iorio fue siempre un inquebrantable nacionalista. Ahora bien, amar a tu país, o no sé, las tradiciones que puede llegar a tener tu país, es una cosa. Pero discriminar a ciertas personas por su raza o porque sus costumbres no compatibilizan con las tuyas, bueno, eso ya es algo totalmente diferente. La idea de que Iorio tenía ciertos sentimientos antisemitas empezó a popularizarse más o menos en el año 2000, cuando en una entrevista que le concedió a la revista Rolling Stone, este
1: dijo... Y dijo, si sos judío no me vengas a cantar el himno, ¿ta? Corta.
0: Cantar el Habanaguila en la fiesta judía. Y si vos sos judío, no me vengas a cantar el himno.
1: Ahí tenés.
0: Madre. Esto le significó ser merecedor de una denuncia por parte del INADI por presunta violación a la Ley Nacional contra la Discriminación. Eventualmente, Iorio declararía que, de hecho, él no tenía ningún tipo de aversión hacia el pueblo judío. Sin embargo, un año más tarde, con su grupo Alma Fuerte, publicaría Piedra Libre, un disco que contenía una canción titulada Cumpliendo mi destino, que contenía una frase bastante controversial. En la letra de esta canción se hace una alusión directa a Mohamed Ali Zeineldin, un líder cara pintada, a quien se le atribuye esta frase: es más fácil encontrar un caballo verde que un judío honesto. El asunto es que Cumpliendo mi destino dice lo siguiente: guardo de un hombre grande, guerrero nacional que hoy tienen preso, puede haber caballo verde, mas no uno de ellos honesto, y en esta mi canción lo manifiesto. Más adelante, Iorio trataría de aclarar que esa frase no hacía referencia a Zeineldin, sino que se refería a que no había periodistas honestos o algo así. Pero de cualquier manera, de ahí en más, las declaraciones y definiciones que Iorio daba a los medios de comunicación se fueron radicalizando aún más. A partir de ese punto, la postura de Iorio se fue volcando cada vez más hacia la extrema derecha.
2: Judaísmo es una religión y la DAI es una secretaría que avanza sobre la cultura nacional. Y como dijo el doctor Juan Gabriel Lavaquet,
0: que aparecerá aquí arriba.
2: El próximo enfrentamiento bélico.
0: Muchos videos en los que yo analizo y hablo sobre por qué bola y disfrutás de la obra musical de Iorio y nada más, o tal vez todos estos puntos simplemente enriquezcan más para vos al personaje de Iorio y lo amás aún más por todo esto. Voy a dejar esa pregunta abajo en el primer comentario fijado y espero que me dejes tu opinión al respecto. Si te gustó este video y querés ver más contenido similar, entonces vas a tener que entrar al enlace que aparecerá aquí arriba. Ahí encontrarás muchos videos en los que yo analizo y hablo sobre por qué hay gente que simplemente odia a algunos artistas del rock o algunos eventos del rock. Y si no te quieres perder la próxima transmisión en vivo, entra ahí, como verás.
1: Sí, en el canal de YouTube de Cruel Rock y se enteran de las transmisiones, de todos los especiales.
0: De suscriptores, así que para que no te lo pierdas, entra y deja tu like para que YouTube te mande la notificación en el momento en que estemos en vivo. Y bien, esto ha sido todo por el momento. Muchas gracias por haberte quedado hasta el final y nos vemos muy pronto. Chao.
1: Y Cruel Rock, siempre al servicio de la comunidad rockera desde el año 2016. Ahora sí, es momento de ir a la pausa. Y a la vuelta, recordamos al gran Lynne Stanley. Paliza de Alice in Chains. Aunque el sol irradie fuertemente la tarde en la ciudad de Montevideo, nuestra alma oscura nos seguirá pidiendo a gritos salir del pozo. Ya seguimos con más Ciudad Animal.
2: No olviden que Israel es un país que tiene 300 bombas atómicas. Judaísmo es una religión. Y la DAI es una secretaría que avanza sobre la cultura nacional. Y como dijo el doctor Juan Gabriel Lavaquet, el próximo enfrentamiento bélico que tendremos en nuestra nación será a cara de perro entre las fuerzas patrióticas nacionales y el Estado de Israel. Nada más. Hasta luego. Buena vida para todos.

0: Atómico. Se dice atómico.
1: Bueno, como sea.
0: Atómico.
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0: fue tremendo. Fue hermoso. Sí, fue hermoso. Y es felicidad total. Es felicidad total. No puedo dejar de estar feliz cuando toco cada canción. Pero me acuerdo, me llamó mi mujer y me dijo, ¿viste? Dice, ¿viste lo de Piti con Andrés? No podía creer, buenísimo. Sí, fue el respirar para que esto empiece a vivir de vuelta. ¿No? Fue como, bueno, ya está, muchachos, vamos. Ahora vamos a juntarnos. Caetano, Luz, Cielo, Los Piojos, o sea, como es un hijo, es alguien más de la familia. No me veo, todos esos años que estuve ausente para la gente, yo no estuve ausente. Yo no estuve ausente. Yo estaba ahí, no hubo un día.
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Sad Suffering. ¿Quién negará con el tiempo todas las mentiras? Renace. Renace. Line. Querido Line. El recuerdo para Alice in Chains, para Line Stanley, hoy natalicio del finado, del querido Line. La garganta más sensible de nuestra generación. La voz de Alice in Chains.

Lynn Rutherford Stanley, nacido un día como hoy, 22 de agosto del año 1967 en Seattle. Y como ya saben, fallecido un 5 de abril de 2002. De las mejores cosas que conocí en mi vida, Le agregamos a esta lista Over Now, Sole, que creo que estáis escuchando, mi querida pequeña. Así que bueno, hagamos de cuenta que estamos en música de combate y le pegamos Over Now, la versión Unplugged, me pidió la Sole. Escuchábamos Sludge Factory desde el disco de La Perra. Ahora sonaba Get Born Again, pedido por Nancy Z. Y en el final, un instinto animal en homenaje a Alice. Vamos a aprovechar también esta fecha para homenajearlo. Y bueno, se van a subir unos amigos, unos lindos amigos, a homenajear a Line y a Alice. Post Malone, Corey Taylor, Dave Navarro, Chris Chaney, mi amiga Claude Piretti y alguna cosita más. Así que bueno, si les gusta Alice in Chains, si les gusta el grunge, hoy es un día para escucharlo y para recordar a uno de los mejores poetas de la generación de Seattle. Disfruten.

tuve una época en que coleccionaba bollones. Se parecían mucho a tus ojos. Se oscurecían cuando tenías insectos adentro. Se oscurecía igual que mi corazón cuando te vas. Soy sensible, nunca un tipo triste.

Mi sangre se dilata igual que el tiempo, igual que tus labios. Igual que los pasajes gastados. Y las jeringas que no usamos. Frascos, by Rocco.

0: Dale, yo estoy yendo por ahí, Rocco, para que.
1: Viene Vikingo a tomar unos mates, ya saben, ¿eh? Así que nos vamos a quedar acá escuchando buena música. Rockstalgiando y tomando mates.

0: Qué placer compartir con mis amigos de Liquidez esta hermosa canción llamada No Excuses. El borde líquido, la banda de Tim Connors, homenajeando a Alice in Chains, abren el instinto animal de hoy. Aguante de Liquidez. Gran bandón. Es momento de recibir al amigo Post Malone.
1: We're going to do Them Bones. This is a song that Post loves. You're going to do it live. The choir is going to join you.
0: Y lo presenta el Howard Stern.
2: I would love that.
3: We are.
0: Un clásico, un hub. Estamos en Las Vegas, gente. Estamos en Las Vegas. En el pool, Las Vegas. Them Bones. Por Post Malone. Me vuelvo todo rojo.

0: Poquito amigo, ¿te animás a, no sé quién está ahí en la radio, pero te animás a mandar un saludo para Carito Gómez y su amiga Karina de parte del Miki, en especialmente a Carito y a Balita, su hija, ¿está? Hija de la trampa, de tratar de decorarlo de esa manera, ¿está? Saludos para Carito Gómez, mamá de Valentina Soto, ¿está? Y su amiga Karina con su hija también. Dale, ¿te animás a mandar ese saludo? Que lo están escuchando el programa.
1: Un saludo, ¿eh? Un saludo para Carito y para Balita. Gente, nos estamos yendo, ¿eh? El Mati pide los Red Hot. Suena la trampa en vivo.
2: Como el animal come de tu mano.
1: Seguimos rockstalgiando.

0: Bueno, me perdí. Estoy manejando y me perdí. O sea, no podía doblar una calle que iba a doblar. Y no, se abrió un portal y aparecí en otro mundo. No, no solo estoy.
1: Se abrió el portal, África. Se abrió el portal. Es culpa nuestra, perdón.
0: Una calle que iba a doblar. Y no, se abrió un portal y aparecí en otro mundo. No, no solo estoy.

Tranquilos que la trampa volverá, dice Carito. Tranquilos que la trampa volverá. Si lo dice el Mickey, por algo es.

0: ¿Qué haces, Rocco? Tanto tiempo, loco, ¿todo bien?
1: Todo
0: Bueno, ando
1: bien.
0: medio perdido, medio por demás perdido, fuera de todo, círculos y ciclos y todo. No estoy yendo a ningún lugar ni nada, porque estoy medio atravesando una época que
1: Vamos
0: tengo que
1: arriba,
0: dedicarle mucho
1: Cuchi, vamos
0: a proyectos
1: arriba.
0: personales y estoy
1: Estamos
0: muy
1: acá, estamos
0: out
1: acá,
0: de
1: negrito.
0: todo. Pero bueno, tirando ahí un manotazo con la energía que me va quedando para promocionar el toque de octubre del Pelado, que es la última función. Acabamos cerrando un ciclo ahí porque después vamos a estar en una constante de quietud total, al menos yo, mis compañeros seguirán en sus cosas, no sé. Pero bueno, queremos difundir el toque, nos das una mano, obviamente no ahora, o sea, para octubre más o menos, redifundir alguna cosa. Contame, pues.
1: Obvio que sí, obvio que sí. Arreglamos y te venís con el roque y con el pelo.
2: Gracias, querido. No, estaba pensando, no sé. Más tipo para octubre, alguna llamada, alguna cosa para promocionar. Igual vamos a hacer un spot publicitario, capaz lo puedes pasar
1: Hermoso,
2: al aire, sí.
1: obvio que sí.
2: Pero nada, como para empezar a hablar, hay algunos piques que tengo como para difundir. Me acordé de vos primero. Bueno, vamos con todo.
1: Vamos nosotros, ya que tengo al Cuchi Crespo, amada. Sobrevuelas mi ensueño, espero tus ojos transparentes, paciente, por los montes de la niebla en donde vuelo la pólvora, perfume moribundo que sueltan las flores cuando las riegan los desamores. Amada, que has de existir, difusa y hermosa, devela tu sombra detrás del llanto, a la vez que florecen las rosas, para beber herido el rocío de mis ojos antes que moje las hojas. Amada, has de matarme algún día. Enséñame el puñal que usará tu locura y cuando sentencies mis sueños, amaremos más al pasado que a la cordura. ¿Harás de mí un soldado, un guerrero ilusionado por los campos de la muerte, un recluta acribillado de amores que ametralla inconsciente por estruendos donde agoniza la primavera? Amada, abrupta y

0: Pero mirá que es una realidad, está lleno de portales. Me pasa re seguido lo de los portales. Yo doblo en la calle y creo que voy a salir a donde yo creo que voy a ir y no. O sea, abre un portal y aparezco en otro lado. Es real.
1: Está lleno de portales, Montevideo. Raúl Portales. El portal de las mascotas es el nuestro acá, Ciudad Animal.

el hermoso Ricardo Mollo el pasado lunes, nada más ni nada menos, celebró 69 años. Nació un 17 de agosto del año 1957 en el pueblito de Pergamino, ciudad de Pergamino. Ricardo Jorge Mollo, hermoso, hermoso ser. Gracias por la música, Ricardo, siempre.

Así que también los saludamos desde acá, desde la Ciudad Animal. Baterista de Papos Blues, Pescado Rabioso. Entre un montón, una montonera de bandas hermosas. Nada más ni nada menos tuve el gusto de compartir banda con Papo y con el Flaco Spinetta. Así que el Negro, Black, Amaya, siempre en el corazón de los pibes.

Bueno, entró la mafia. Ya está. Nos vamos. Igual los acompañamos, ¿eh? Hasta que arranque Fanático de Metal. Nos quedamos acá sonando, tomando unos mate con el Mickey. Un placer enorme haber estado esta tarde de sábado. Gracias Nico Bagatini, La Saga. Gracias a Adrián Castelo, como siempre, Dinamo Producciones, por estar acá al firme con nosotros, laburando. Gracias a toda la comunidad y a todos ustedes por estar desde tempranito escuchando este programa. Este humilde programa que hacemos con mucho amor. Nos volvemos a encontrar el próximo sábado a partir de las 15. Interrumpiendo la siesta sanamente como desde el 2019. Quédense atentos a las redes sociales, quédense atentos a nuestro canal de WhatsApp y a la comunidad de Ciudad Animal porque se vienen los festejos. 7 años latiendo junto a vos. Vamos a estar haciendo Animal Sessions acá en la radio. El mes que viene vamos a estar celebrando el mes de buitres, el mes de la diversidad. Y muchísimas, muchísimas cositas más. Porque la Ciudad Animal no defrauda, ¿eh? Los quiero, me quedo roco, disfruten esta noche de sábado. Hay una montonera de toques para salir y ver. Vayan, apoyen a las bandas. Si salen la noche de la nostalgia, cuídense, cuiden al de al lado, cuiden los espacios, disfruten. No se abusen con el alcohol, con la sustancia, gurís, estamos grandes. Relajo, pero con orden. Los quiero y me quedo roco, ¿eh? Saludo para todos los que estuvieron ahí comunicándose. Gracias por todas las anécdotas de rockstalgia que compartieron. Y ya saben. Esto es Ciudad Animal. Temporada 7. Una desgracia con suerte. Nos vemos el sábado que viene. Buena semana, ¿eh? Vamos nosotros. La puta que vale la pena estar vivo.

Este programa tiene un sentimiento bastante similar al del libro que vamos a estar presentando a continuación. La verdad que nacimos para molestar. Está sonando La Muerte Elegante de Los Traidores. Dejo sonar un poquito y ya les doy la bienvenida a un nuevo episodio de La Ciudad Animal a través del Puente FM 103.3 para Uruguay y el mundo. 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

0: Hola, aquí está su disco.
1: Hola, me llamo Irma de Maroña. Quería pedir el tema. Dice de Solo Bueno.
0: Con todo gusto, Irma. Lo escuchás hoy, lo pedís hoy, lo escuchás hoy. Estamos con Solo Bueno en estudios. No, esto no es la Monte Carlo, es el Puente FM. Desencadenémoslo. Primera canción que llegó a mis oídos de la banda. Y con un fuerte aplauso, los recibimos en la entrevista central del día de hoy. Habilitemos los micros y vemos qué pasa. No sé, desencadenemos los micros. A uno lo escucho.
2: Hola.
0: A uno lo escucho.
2: Hola.
0: Están los dos.
3: Pablo 1 y Pablo 2.
0: Pablo 1, Pablo 2. Sole. No.
4: Acá, este está. ¡Vamos!
0: ¡Go!
4: Aplausos.
0: Aplausos.
4: Vamos, aplausos a
0: los buenos. ¡Desencadenamos los micros!
4: A la gente que está bancando este programa, que sale ahí. A...
0: Nacho, probá tu micro, a ver si anda. Me muero. No, el tuyo no. Va a tener que esperar. A las 15. Sí, lo probamos de última.
2: A ver, ahora sí.
0: Sí, está.
4: Vamos,
0: perfecto.
4: Otro increíble. Aplauso, por favor. Va mejorando.
0: Gracias,
4: solo
0: bueno. Esta banda trae suerte, lo dijo Mirta Legrand. ¿Cómo están, chiquilines? Chau Pinela, dijo.
2: Ahora sí.
0: Sí, está.
4: Vamos,
0: perfecto.
4: Otro increíble. Aplauso, por favor. Va mejorando.
0: Gracias,
4: solo
0: bueno. Esta banda trae suerte, lo dijo Mirta Legrand. ¿Cómo están, chiquilines? Chau Pinela, dijo.
5: Yo no sé cómo Dios tiene cavidad en la vida para tenerte sentado en la tierra, ¿no? A vos tenía que tenerte en un cementerio tapado de espina donde nadie te pudiera llegar, ¿no? Qué porquería que sos, ¿no? Te odio, ¿no? Te odio, inmundicia. Mirá, si te llegara a ver, un día te parto la cabeza un tiro, mira. Y si llegás a donde yo estoy, te mato y te tapo con piedra, ¿eh? Y hago un fuego bien grande arriba para que no salga algún... espíritu de tu reencarnación de malviviente, de un ser tan despreciable como sos vos, ¿no?
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7: ¿Qué es Elige la Vida?
8: ¿Qué?
7: Elige la Vida. Simon lo dice a veces. Dice... Elige la vida, Verónica.
8: Elige la vida. Elige la vida era un eslogan bien intencionado de una campaña antidrogas de 1980. La usábamos para agregarle cosas. Yo podría decir, por ejemplo, elige... lencería de diseñador, con la vana esperanza de darle un soplo de vida a una relación que ya está muerta. Elige bolsos. Elige tacones altos, terciopelo y seda para hacerte sentir que eres lo que todos creen que es ser feliz. Elige un iPhone hecho en China por una mujer que saltó por la ventana y lo metió en el bolsillo de tu chaqueta fabricada en un taller clandestino del sudeste asiático. Elige Facebook, Twitter, Snapchat, Instagram y mil maneras más de escupirle tu bilis a gente que jamás conociste. Elige actualizar tu perfil. Cuéntale al mundo qué desayunaste con la esperanza de que a alguien en algún lugar le interese. Elige buscar a tus exnovios. Desesperada por creer que no te ves tan mal como ellos. Elige transmitir en vivo desde tu primera masturbación hasta tu último aliento, la interacción humana reducida a simples bytes. Elige 10 cosas que no sabías sobre los famosos que se operaron. Elige opinar sobre el aborto, criticar a las violadas, tildar de prostituta, filtrar videos porno y sumarte a la infinita marea de deprimente misoginia. Elige que las torres no se cayeron y si se cayeron fueron los judíos. Elige un contrato de 0 horas de trabajo y 2 horas de viaje a la oficina y elige lo mismo para tus hijos, pero peor. Y quizá dite a ti misma que es mejor que nunca hayan nacido. Y después recuéstate y aplaca el dolor con una incierta dosis de una incierta droga hecha en la puta cocina de alguien. Elige la promesa insatisfecha, deseando haberlo hecho todo distinto. Elige nunca aprender de tus propios errores. Elige ver cómo la historia se repite. Elige la lenta reconciliación con lo que sí puedes conseguir en vez de con lo que siempre deseaste. Confórmate con lo menos malo y muéstrate contenta con la decisión. Elige la decepción. y elige perder a los que amaste, y a medida que salen del cuadro, una parte de ti muere con ellos. Hasta que te das cuenta de que algún día en el futuro, trozo a trozo, todos se habrán ido, y no quedará nada de ti para que puedan decir si estás vivo o muerto. Elige tu futuro, Verónica. Elige la vida.

Comunicado número 1 de las Fuerzas Conjuntas de Centinela. Se comunica a la población que a partir de la fecha el país se encuentra

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